0: Está bien, que se enfrente a mi robot Metro. Te doy 100 billetes por 2 minutos de lucha.
1: Que sí.
2: 300.
0: Dije 100, bebito. Voy a darte $100 si quieres entrar ahí con Metro.
2: Dame 500 por 2 rounds.
0: Dos rounds. Dos rounds, hijo. No creo que pase de 1 round.
2: Tal vez lo haga.
0: No.
2: ¿Y qué si lo hace?
0: Si puede sostenerse, después de 1 round, te daré 1000 billetes.
1: ¿Qué?
0: ¡Silencio! Pero si queda hecho trizas, y así será, Junior, yo conservo las sobras.
3: Accede a los 100.
2: Hecho.
0: Trato hecho. ¡Trato hecho! ¡A luchar!
3: Debiste aceptarlo bien.
2: Conseguí 1000.

0: que opere al robot.
1: ¡Es mi robot! ¡Yo lo hago!
0: Mira, esto no es un juego de video, es la vida real, niño.
1: Dijiste que volverá hecho pedazos. ¿Qué más da quien lo opera?
0: Es cierto.
1: Yo lo hago.
2: ¡Vamos a empezar! ¡Hora de luchar!

0: tienes a Atom, mira a tu oponente, míralo bien. Vigila sus pisadas, trata de atraparte. Te dije que viera sus pies, Max, ¿ahora qué? Bien, cuidado, ahí viene su gran mazo. Mejor contrólalo. Vale a la derecha. Pasa. Agáchate.
1: De nada.
2: Cállate, no estás ayudándome.
0: En realidad creo que sí, man.
3: No.
0: A ver. ¿Qué haces? Tu ventaja es la velocidad. No dejes de moverte. Evade.
3: No.
0: Sigue moviéndote abajo y esquiva. Bien, perfecto. Al fin estás escuchándome. Bien, los golpes, no voy a negarlo, es muy resistente. Bien. Mejor escapa pronto de ese candado, no te va a ir bien.
2: ¡Es tu intento!
0: ¡30 segundos! Oh, 30 segundos. ¡Medio minuto! Solo medio no tienes, solo muévete. Solo te faltan 20 segundos. Ganarás $1,000, 20 segundos, dame el control ahora.
2: No,
0: pues
2: no.
0: Entonces muévete. No. No puede ser.
2: Levántate rápido.
0: Oye, te recuerdo que eres una máquina, Max.
3: ¡4! ¡5! ¡6!
2: ¡Levántate a tu
3: mente! ¡Voy a arreglarlo! ¡Ya lo verán! ¡Esto es 1,000 billetes!
0: ¡Sí, son 1,000!
3: ¡Doble o nada! ¡Que no soporto otro round!
0: ¡Sí, gracias, pero no!
2: ¡Hecho, doble o nada!
3: ¡El bebito lo dijo! ¡A combatir!
0: ¡No!
3: ¡Oh, sí!

0: amigo.
1: Sí, sí, sí, lo sé, lo sé, lo sé.
2: ¡Lo destrocé!
0: Hora de irnos, camina, camina, camina.
3: Hola, hola.
0: Sí.
3: Una buena pelea para ustedes. Sábado en la noche hay 4,000 garantizados y 7 si gana.
0: Ah, 4,000, trato hecho. Andando. Bailey, soy yo. Hola. ¿Ganó? Sí, puedes creerlo, su robot logró ganar. Lo sé. Oh, sí. Está feliz como no tienes idea. Ah, ya, lo atrapó y con fuerza. Sí. En fin. Solo quería decírtelo.

Tienes que mover los pies. Los pies. Los pies.

0: ¿Ya tienen mucho aquí?
1: Te enseñaré algo.
0: ¿Qué?
1: Estuve toda la noche terminando algo asombroso, totalmente asombroso. Sí funciona, ¿entiendes?
0: No.
1: ¿Recuerdas que el control fallaba?
0: Sí.
1: Me deshice de él. Ya no existe, adiós, ya no lo necesitamos.
0: ¿De dónde...?
1: Tuve que empezar de cero, pero utilicé la red de interfase de Ambush.
0: Ajá.
1: Y saqué la tira de circuitos de Noisy Boy y funciona. No sabe nada aún, pero funciona. Te aseguro que funciona.
0: ¿Qué funciona?
1: Ok, tengo que encenderlo. ¡Jab izquierdo, cuerpo derecho! ¡Japón!
0: El reconocimiento de voz de Noisy Max. Bien,
1: ¿sí?
0: Pensado.
1: ¿Solo bien? ¡Soy un supergenio! ¡Esto es lo más increíble que se ha hecho en la historia del
0: Relájate,
1: universo!
0: Relájate, campeón, tranquilo, ya. ¿Bebiste todas esas sodas?
1: Sí, tal vez algunas. Charlie, quiero que le enseñes a boxear.
0: ¿Es una broma? No tiene el nivel necesario para usar el comando de voz de Noisy.
1: Lo sé, necesita tus golpes, tus comandos. Que lo entrenes desde
0: niño,
1: lo básico.
0: Olvídalo.
1: Tú fuiste boxeador, Charlie.
0: Sí.

0: Ayer en el zoológico, decías lo que iba a pasar mucho antes de que pasara.
1: No he boxeado en un largo tiempo, no empezaré ahora.
0: ¿Y quién le enseñará a pelear?
1: No me necesitas, Max, tú lo haces bien. Lo siento. Aunque, ese baile tuyo fue lo máximo. Creo que tienes que hacerlo el sábado en la noche.
0: No te burles de mí.
1: Hablo en serio. Antes de empezar, cuando estén en el ring, hagan eso.
0: No voy a bailar con un robot enfrente del público de box.
1: ¿De box? ¿Qué no lo ves? Todo esto es un show, Max. El público quiere algo nuevo, jamás visto antes. Mira, los grandes peleadores, como Ali, Sugar Ray, Prince Rakim, Hammer, todos tenían algún sobrenombre, una imagen única. Sí, tenían un estilo. Y a ti, pues te falta un mejor robot, pero tienes estilo con ese baile. Además, eres un niño. El público siempre adora a los niños. Dime, ¿qué edad tienes? ¿9, 10?
0: Cumplí 11.
1: Cierto. ¿Tienes 11, de verdad?
0: Sí, de verdad. Estoy muy seguro.
1: Genial. En fin, el punto es que al público le encanta.
0: ¿En serio no te burlas de mí?
1: No, me burlo de ti. Caerán rendidos.
0: Lo haré.
1: Genial.
0: Pero...
1: ¿qué?
0: No voy a hacerlo si no tengo tu apoyo.
1: No sé de danza, tendrás que hacerlo solo.
0: No, boxeando.
1: Oh,
0: yo programo al robot, tú le enseñas a boxear.
1: Y tú danzas. Y tú danzas.
0: Sí.
1: ¿Sí?
0: Hecho.
1: Hecho.
0: Qué rico.
1: Será divertido.

rivales eran más grandes, hay que golpear hacia arriba. Exacto. Bien. ¿Lo sientes tan bien? Ya está mejor. Concéntrate. ¡Bien! Hazlo otra vez. ¡Bien! Triple combinación. ¡Combo! ¡De nuevo! ¡De nuevo! ¡Rápido! ¡Más! ¡Genial! No te falta el aliento. Me gusta. Veamos cómo te mueves. Grandioso.

0: Tommy, ¿ya oíste de ese pequeño robot llamado Atom?
1: ¡Oh, sí! ¡Oh, sí!
0: Pues mis amigos y yo lo vimos pelear la otra noche y baila.
1: ¿Dices que baila? ¿Baila?
0: Sí, oíste bien. Hace un baile con un niño antes de la pelea y el público se vuelve loco.
2: Les diré que es realmente impresionante. Ignoremos el espectáculo. Tengo en mis manos una lista de todos los robots que ha derrotado. Chaos, Wall Street, Juana y Jack.
3: Con intereses, Charlie.
2: Pero amigos, Atom los enfrentó y los derrotó.
0: Te lo digo, Tommy. Ese robot es veloz. Evade los golpes de robots más grandes. ¡Es una locura!
2: Sí, no lo dudo.

0: Gracias, gracias.
1: Fue una super pelea. Kenton, qué buen espectáculo.
0: Ah, gracias.
1: Queremos invitarlos a pelear en nuestra arena, el Virgin American Spectrum de Detroit, el viernes.
0: Bien. No, ¿qué? ¿Es una arena oficial de la liga de boxeo?
1: Por supuesto que sí. ¿Qué dicen, amigos? ¿Están preparados?
0: Claro que sí. Son preliminares, pero sigue siendo un combate de liga, ¿sí? Quiero que te relajes. Quiero verte relajado, ¿eh, Max? No vayas a alterarte. Nada de perder luego la cabeza. Un paso en falso y todo se irá a la ruina. Hagas lo que hagas, recuerda divertirte. Tienes que pasarla bien, ¿te quedó claro? Llegamos muy lejos como para ponernos nerviosos y meter la pata. Esto será divertido y no nos vamos a alterar. Todos relajados y será nuestro momento. No sé, Max, toda mi vida esperé esto y ganaremos, ¿será? Porque te digo algo, sé muy bien que no vamos a perder la cabeza. ¿Estás conmigo?
2: Sí, lo estoy.
0: Gracias. Qué bien.
3: Han sido invitados a la suite Lemkova. Síganme, por favor.
0: Lo siento, ¿qué dijo? ¿Me lo repite?
3: Suite Lemkova, la suite de Zeus.
0: Claro, sí. Iremos a la suite del campeón, seguro.
3: Gracias.

0: Wow.
1: Caballero, soy Farrell Mkoba.
2: Sí, soy Charlie Kenton y él...
1: Y él, obviamente, es Tak Machido.
3: Oh, no lo creo, es Tak Machido.
1: Tienen una pelea muy importante esta noche, así que iré al grano.
2: Está algo lejos de la acción para mi gusto, aunque sigue siendo sensacional. Está muy, muy bien. Wow, es una gran foto. ¿Qué tal? ¿Quieres un autógrafo?
3: Sí.
2: Oiga, ¿cree que podría...?
1: Deseo comprar su robot. Sería un buen sparring para Jesús. Y por ello les pagaré bien. $200,000.
2: ¿Dos?
3: No está
2: hecho.
3: En venta. ¿Qué?
2: Claro que no está. No es ningún
3: No está a la venta, ¿sí?
1: En 15 minutos apenas subirán al ring con Twin Cities. Un feroz y duro robot. Así que dejaré esto en claro. Mi oferta dura hasta que suene la campana.
3: Bien. Gracias. Y seré también claro. No está en venta, ¿o yo?
2: Vaya.
3: Ni ahora ni nunca, ¿comprende?
2: Lo siento. Hay que... un momento. Ahora lo resuelvo. Sí, Max. Hola, Tak. ¿Qué cuentas? Max. Max. Max. Max, usa la cabeza. Sé que lo quieres, pero en 20 minutos tal vez no quede nada que amar. Solo piénsalo. Acepta la oferta.
3: Mejor tú piénsalo. ¿Por qué quiere Atom, eh? Porque es diferente de otros robots.
2: Sí, es diferente, es pequeño y es débil y quedará hecho chatarra.
3: Es un boxeador, le enseñamos a boxear, tú le enseñaste a boxear. Eso vale mucho.
2: Eso es lo que creo, que vale 200,000. ¡200,000!
3: Charlie, puedes discutir toda la noche si quieres. Mírame, mírame. Pero nunca lo venderé. Tengo una pelea ahora.

noche, la carrera hacia el campeonato de Gigantes de Acero cruza por la ciudad de Detroit en el Virginia.

Twin Cities. En su primera pelea profesional, el novato salido de la nada, ¡Axel!

0: Buen trabajo, jefe.
1: Gracias.
0: ¿Lo cambiaste a modo de pelea?
1: Por supuesto.
0: Genial, este robot es duro de vencer.
1: Atom lo hará.
0: Max, mira hacia allá. ¿Ves a esos locos con controles y consolas? Ellos controlan todo lo que hace el robot. Monitorean sus sistemas, ven lo que él ve, lo que graba, la arena, revisan todo. No son los robots clandestinos a control remoto que enfrentamos antes. Esta es la liga, súbete en esto.
1: Entonces, ¿cuál es el plan?
0: Pelear bien, ser muy pacientes y ponte a rezar. En serio, ponte a rezar.
2: ¡Listo! ¡Listo!
0: ¡Guardia arriba!
2: ¡Estamos listos! ¡Empieza!

0: eso demasiados golpes. ¡Sal de la esquina! ¡Muévete!
1: ¡Haz algo, Charlie! ¡Lo estás destrozando! ¡Dile qué debe hacer!
0: ¡Tiene dos cabezas y brazos más largos y no tiene punto ciego!
1: ¡Tiene alguna debilidad! ¡Búscala!
0: ¡Bien, bien, bien! ¡Hombro derecho! ¡Hombro derecho! ¡Hombro derecho! ¡Tiene un indicio! ¡Hace una torsión cada vez que arroja esa bomba! ¡Lo tenemos! ¡Ves! ¡Ahí está otra vez! ¡Agáchate! ¡Va de la izquierda circular! ¡Una voz! ¡Paso atrás! ¡Paso atrás! ¡Paso atrás a la derecha!
1: ¡No puede!

0: no escape.
1: ¡Derecha! ¡A la media!

0: 47 segundos del primer round.
1: Número uno, Atom.
0: Atom ha derrotado.
2: Quiero agradecer a todos por venir esta noche. Nuestro humilde robot del basurero combatiendo una pelea de la liga es fantástico. Y por último, le diré algo a una mujer especial que no nombraré, para Lemkova.
0: No,
2: en lugar de comprar a mi robot y usar su fortuna para controlar el deporte, todavía no termino. ¿Por qué no

0: ¿Dieron un paso arriesgado al desafiar así a Zeus?
1: Sí, díselo a él.
0: De seguro al público le gustaría ver esa pelea.
2: Sí, eso puedo apostarlo.
1: ¿Ya escuchaste a este niño? Increíble.
0: Buena pelea, amigos.
1: Gracias, amigo. Mira, esto vamos a celebrar.
2: Sí.
1: Entonces, 70-30, ¿correcto?
2: Sí, 70 para mí, 30 para ti.
1: Muy simpático, muy, muy simpático. Bueno, te dije que no lo vendiéramos.
2: Oh, eso. No. Yo me acuerdo bien. ¿Quién tuvo la razón? Di que la tuvo. Di, Max la tuvo. Max la tuvo.
1: De acuerdo,
2: Max.
1: tú ganas. Somos un gran equipo.
2: No, somos Max un gran la equipo. Tuvo, Max la tuvo.
1: Todavía no puedo creerlo. Gracias, Twin Cities. ¿Tenemos todo? Entonces, ¿a casa?
3: ¡Hola, Charlie!
1: Ah, Ricky, ¿cómo
3: hola,
1: estás?
3: ¿Qué?
1: Justo ahora iba a llamarte.
3: Sí.
1: De verdad iba a llamarte. En un rato.
3: Ya no te preocupes. ¡Eso! Fue algo emocionante. A los dos los felicito. Sensacional. Fue una gran pelea. Hiciste un buen trabajo, jovencito.
1: Espera, Ricky.
3: ¿Qué?
1: ¿En serio?
3: ¿Qué? ¿Creíste que era chiste? Cuando te dije que iba a darte una paliza, creyó que era un chiste. Qué simpático, no era un chiste.
1: Oye, estoy con un niño, ¿sí? Y tengo tu dinero, se acabó el problema, Ricky.
3: Ah, imagino que sí, Charlie, pero esto ya no es solamente por la paga, y lo sabes, ¿no es cierto?
1: Ok, tú dime, ¿qué cosa quieres? ¿Quieres, aquí está, quieres 25, 30, quieres 30 mil? Tengo todo el efectivo aquí.
3: Sí, claro. ¡Oh!
1: ¡Rápido! ¡Deténgalo! ¡Corre! ¡Rápido!
2: ¡Charlie!
1: ¡Arriba! ¡Arriba! ¡Levántalo! ¡Levántalo!
3: ¡Hey, Ricky!
1: No, ese dinero es suyo. ¡No lo metan en esto!
2: ¡Alto!
3: ¡Quítenle todos los billetes! ¡Llévenselo todo! Tu amigo es toda una miseria, niño.
2: ¡Es mi padre!
3: Bueno, creo que sí exageré tantito con la lección. Creo que eso le enseñará. ¡Igual que en los viejos tiempos, amigo! ¡Vámonos!
4: Una buena paliza como la...

0: hacemos aquí?
1: Max, no.
0: Es Farah. Te llamó, ¿cierto? Combatiremos a Zeus, ¿verdad?
1: Esto no tiene nada que ver con Zeus. Estuve pensando mucho en todo esto y... No.
2: ¿Max? ¿Max? Ay. Ay, te extrañé tanto.
0: ¿Qué está haciendo ella aquí?
1: Es mejor que te vayas con ella.
0: ¿Nos golpean una vez y le dices que venga por mí?
2: Lo golpearon. Te dije que nunca lo cuidaría bien. Mira,
1: la llamé. Míranos. Esto está mal.
0: Estamos bien, Charlie. Quiero que se vaya. Atom es buen luchador. Recuperaremos lo perdido. Charlie, no me dejes.
1: No es que...
0: Charlie, las cosas van bien. Te lo suplico. No.
1: No, no, no.
0: No me dejes. No me dejes.
1: Créeme, niño. Es mejor que te quedes. Lo sé. Sé que crees que sabes que es correcto, pero eres muy joven. No lo sabes. Mírame, créeme. Y ella tiene tu custodia legal. ¿Qué quieres que haga? Dime, ¿qué quieres que haga? No quiero tu paga, Marvin.
2: Max, tenemos nuestra propia piscina y también un jacuzzi y muchos juguetes fabulosos para jugar. ¿Quieres jugar con ellos? Te vas a divertir.
1: ¿Qué sucede?
2: Pues no quiere hablar conmigo, así que gracias por eso, Charlie. Voy a esperar en el auto.
1: Como sea. Si no quieres hablar bien, yo lo haré. Dime qué esperas que diga. ¿Lo lamento? No, te lo dije. Desde el principio te dije qué sucedería y tú decidiste arriesgarte. ¿Y ahora qué? Max, ¿creíste que tú, yo y tu pequeño robot del basurero desde ahora estaríamos juntos? Así no funciona. No, tú olvidaste. ¿Quién era yo? Necesitas algo más que a mí. ¿Puedes decir algo, por favor? Lo intenté, sí. ¿Qué más quieres de mí?
0: Quiero que pelees por mí. Eso es lo que siempre quise.

0: No, no preguntes.
1: ¿Dejaste a Max?
0: Es mejor así. Marv y Debra tienen dinero, pueden cuidarlo.
1: ¿Recuerdas su mirada, Charlie? Así veía yo a mi padre.
0: No empieces, baby.
1: Aún hoy daría todo con tal de verlo.
0: Tu padre era alguien especial. Él estuvo de tu lado desde el primer día. Pero a Max lo abandoné. Lo abandoné. Cuando Max nació, me dio pánico, no sé.
1: Pero algo habría sido mejor que nada.
0: No sé dónde iniciar.
1: Sí lo sabes.
0: No sé.
1: Que sí.
0: No.
1: Sí, Charlie.

0: Tengo que ir.
1: ¿Por un beso viajaste tanto?
0: Lo vale. Lo vale.
1: Lo harás bien, Charlie.
0: Igual a tu padre.

0: Sí. Escucha, ya sé que crees que te abandoné y supongo que originalmente lo hice.
1: Luego me vendiste.
2: Charlie.
0: Hola.
2: Ya lo sabes, no puedes venir así.
0: Es verdad, tú conservas la custodia, es tuyo, y con él sé que he cometido muchos errores. Pero, si me lo permites, quiero hacer una cosa bien. Bien. ¿En qué estábamos?
1: Me vendiste.
0: Claro, sí, eso también.
2: ¿Pero qué?
1: Luego nos dejaron en la calle.
0: Y dormiste en una repisa del camión, y eso fue horrible.
1: Y peligroso.
0: Sí, exacto, demasiado. Lo sé. Ah, perdón.
1: ¿A eso vienes? ¿A decir que lo sientes?
0: No, no. En parte sí, sí. Pero no. Quiero que sepas que sí te escuché. Ya entendí. Soy un poco lento, pero ya entendí. Y sé que la has pasado mal, Max, y no estuve ahí. Perdóname. Debí estar ahí. Tu mamá fue...
1: Era grandiosa, ¿no crees?
0: Lo era.
1: Era sensacional.
0: Sí. Tienes razón. Y lamento mucho. Lamento lo que le pasó. Y esos años ya los perdí, Max, pero... Pero al fin aquí estoy. Y si estás dispuesto, pienso pelear. Conseguimos la pelea.
1: ¿Qué?
0: No, no es así. Tú conseguiste la pelea.

0: ¿Qué dices, Debra? ¿Nos dejarás pelear juntos?
1: Una noche.
0: Una noche, solo eso quiero, gracias.
1: Gracias.
0: Van a despedazarnos de seguro, pero hay que caer con clase. ¿Correcto? ¿Tú qué dices?
2: Bienvenidos, amigos, a la Arena Ring de Nueva York, al Campeonato de Gigantes de Acero. ¿Sabes, Tim? Nadie creyó que veríamos esta pelea. Zeus, el campeón invicto de la liga contra el hasta ahora desconocido Atom. Los manejadores del campeón acordaron una pelea fuera del círculo de robots conocidos y decidieron dar al pueblo un verdadero espectáculo de David contra Goliat. Hey, Tim, dime qué crees tú. ¿Los dueños de Zeus perdieron la cabeza? El más grande robot boxeador de todos los tiempos arriesga su puesto ante un G2 llamado Atom.
3: Bueno, Ger, de acuerdo con Tag Machido, el equipo Zeus sí está demente. Quizá lo vean sereno al entrar a la arena, pero no ha ocultado su desdén hacia esta contienda. Nuestras cámaras lo buscaron durante toda la semana. ¡Mira este video! Machido ni siquiera se detuvo a hablar con la prensa. Solo repitió que esta pelea era un insulto a su creación. Lo cierto es que Max Kenton, entrenador de Atom, hizo más que desafiar a Zeus. Lo hizo ante el público. El hecho recorrió el mundo creando una pesadilla de relaciones públicas.
2: Totalmente de acuerdo, Tim. Y creo que el equipo de Zeus sabe muy bien lo que hace.
3: Es verdad. Seamos sinceros, arriesgar el título ante un novato que vino de la nada, un triste desecho del basurero, es publicidad y ya. Y hey, a juzgar por la gente, les dio resultado.

0: pelear en el escenario de la liga de boxeo usando un estilo que algunos llamarían humano, que rara vez se ve en los robots. Atom y su pequeño entrenador suben al ring y la expresión de Farrell en Cova lo dice todo. ¡Bienvenido a las mayores, Junior!
1: Estoy apostando 5 a 1 a que Atom no pasa del primer round. ¿Alguien entra?
2: ¡Yo quiero ser parte de la acción! ¡Hola!
3: Yo quiero ser parte de la acción.
1: ¿A qué cuentas, vaquero?
2: ¡Vaquero!
3: ¡Qué lindo! A ver si te sigues riendo. Apuesto 100,000 a que Atom no llega al segundo round.
1: ¿Traes esa cantidad contigo?
3: Sí.
1: 100 grandes.
3: Tengo una idea. Apunta a la sección 101 fila C. Y así podrás llevarme mi paga hasta mi asiento.
1: 101 fila C. 100 grandes.
3: Exacto, mi hermano.
1: ¿Hermano?
2: ¿Ya oíste, compadre?
3: Es todo. Hasta luego, señores. Andando, lindura, ya es tarde.
4: ¿Tomaste la mía?
5: ¡Sí, sí, amigo! ¡Apuesto! ¡1,500!
6: Nunca derrotado.
7: Llegó la hora.
6: Nunca amenazado. ¡El rey del ring! ¡El soberano de los robots! ¡Todos inclínense ante el poderoso Super!

0: sul que foi entregue.
1: Damas y caballeros, será un combate con duración de 5 rounds por el campeonato de la Liga de Boxeo de Robots.

0: En la esquina a mi derecha, el retador, Atom.
1: ¡Resume!
0: Y en la esquina a mi izquierda, el indestructible campeón de todo el universo y cualquier otro universo conocido o desconocido, el poderoso... Damas y caballeros, ¿quieren ver a los Gigantes de Acero?
2: ¡Esto es lo que quería ver!
3: Ahí está la campana y la gran lucha da inicio. Los robots salen de sus esquinas.
2: ¡Zeus ataca a Atom y lo deja tendido!
3: Parece que presenciaremos otra victoria de Zeus. El referee McCagger sube al ring a iniciar el conteo.
4: ¡Qué hace, Tapo!
5: ¡Tres!
6: ¡Ponte de pie!
2: ¡No puedo creerlo! ¡El pequeño robot se puso de pie y recibe otro ataque brutal de su!
3: Atom cae por segunda vez en menos de 10 segundos.
6: ¡Es muy fuerte! ¡No sé qué hacer!
5: ¡Ese es mi muchacho! ¡Sigue así!
4: ¡Levántate!
5: ¡Uno!
4: ¡Sigue peleando! ¡No te rindas, Atom! ¡Tú puedes! ¡Tres! ¡Mira, Atom! ¡Haz un esfuerzo!
6: ¡Ponte de pie!
3: Una vez más, el retador se pone de pie.
2: ¡Atom recibe una lluvia de golpes, el campeón!
4: ¡Sal de ahí pronto, Atom!
6: ¡De pronto!
2: ¡Sos logró atravesar la defensa!
6: ¡Alza la guardia, Atom! ¡Guardia arriba!
3: Charlie Kenton trata desesperadamente de ordenarle a su robot que se aleje de la esquina.
6: ¡Cúbrete!
5: ¡Ah! ¡Levántate rápido!
2: ¡Buenas noches, pequeño G2! Quizás has asustado un poco más, pero lo hizo otra vez.
3: Atom cae por tercera y posiblemente última vez esta noche.
6: ¡Ponte de pie! ¡Dos! ¡Tú puedes! ¡Tú puedes, Atom! ¡De pie!
7: ¡Tú puedes, Atom!
6: ¡Sí,
7: puedes, Atom!
3: ¡Es imposible! Contra toda probabilidad, este robot volvió a levantarse.
4: ¡No puedes, Atom!
6: ¡No despedazarás!
4: ¿Qué pasa, Charlie?
6: ¡Un uppercut!
2: ¡Atom logró asestar un golpe! ¡Zeus queda aturdido un momento por ese uppercut! ¡Que obviamente no esperaba recibir!
6: ¡Avanza! ¡Despliegue derecha! ¡Despliegue derecha! ¡Derecha! ¡Derecha! ¡Derecha! ¡Izquierda! ¡Destrúyalo rápido!
4: ¡Derríbalo!
6: ¡Doble gancho abajo!
3: Por primera vez en su reinado como campeón, Zeus se enfrenta a un robot que no se da por vencido.
2: ¡El público enloquece! ¡Zeus se remete con todo a solo 15 segundos de terminar el primer round!
3: ¡Zeus acorrala a Atom y lo ataca con ambos puños en cuerpo y cara a pocos segundos de dar fin a este round! ¡Sí,
6: sí, sí! ¡Derriba y agáchate!
4: ¡Sal de ahí!
2: ¡Quedan 5 segundos! ¡Y aquí viene el famoso derechazo del campeón!
3: La campana. Es imposible. De algún modo, Atom ha sobrevivido. Y tendremos un segundo round. El público grita de júbilo.
6: ¡Terminó! ¡Sí! ¡A la esquina!
1: Tenemos que salir de aquí. Tenemos que salir rápido. Por aquí, mi amor. Rápido, rápido. Camina, camina. Bueno. Ok, siéntate.
8: Aquí estoy, compadre.
1: Ya sé, ya sé, ya sé. Oye, volveré por ti, bebé. Oye, quítame las manos de encima. ¡Basta!
3: Ambas esquinas trabajan frenéticamente en sus robots. Es sorprendente, Tim. El público vino esperando una masacre y en lugar de eso presencia una guerra.
1: ¿Terminaste?
7: Sí.
1: Perfecto, está listo.
7: ¿Qué está pasando?
9: Está bien preparado para toda posible contingencia. Estará bien.
7: ¿Y qué sigue?
9: El segundo round.

0: iniciamos el segundo round. Y el retador Atom le está causando muchos problemas al campeón. Zeus arroja al pequeño robot al otro lado del ring como si fuera una lata. Kenton hace trabajar a su robot con múltiples derechazos a la cabeza del campeón. A solo metros de distancia intercambian golpes brutales. Cualquier estrategia que hayan planeado ha quedado en el olvido. Metal contra metal, acero contra acero, es una pelea callejera. El público se pone de pie para ver a estas dos máquinas destruirse mutuamente. Alguno tiene que ceder. Y al fin, Atom cae al suelo otra vez. Se acabó el juego para el desecho del basurero que dio un espectáculo memorable. Y una vez más, Atom se levanta. Kenton debe haberlo programado con una voluntad de hierro. Estamos a la mitad del cuarto round y Zeus decidió terminar con esto de una vez por todas. ¡El campeón será toda su furia y casi la
1: comando de voz no responde!
0: ¿Qué? Un otro violento ataque sus trituras sin piedad la zona media de Atom.
2: ¡No la firma! ¡Abajo!
1: ¡No me oye, Matt!
0: Pero ahí está la campana y una vez más este pequeño robot ha sorprendido al mundo.
1: ¡Se acabó, Matt! ¡No puede oírme! ¡Será una masacre! ¡Fue suficiente!
3: Desconectar el reconocimiento de voz.
1: ¿Con qué fin? ¡No puede oírme!
3: ¡No, pero puede verte!
1: ¿Qué?
3: ¿Qué sucede? Activar el modo de imitación. Enséñale qué hacer. Sin el reconocimiento de voz será más veloz.
1: No, Max. ¡No, Max!
3: ¡Ya los viste! ¡Están frenéticos! La niña rica quiere arrancarle la cabeza. ¿Sabes por qué? Están asustados. Porque Atom hace cosas que otros jamás hicieron.
1: ¡Pero yo no puedo hacerlo!
3: ¡Claro que puedes!
1: Lo siento, no.
3: Yo sé que sí. Enséñale qué hacer. Tienes que pelear en el último round.
4: Yo no puedo, hablo en serio.
3: Charlie, puedes hacerlo. Te lo suplico.
1: ¿Tienes que poner esos ojos? No puede ser.
3: Sí.
1: No puedo creer que vaya a serlo. Sé que estás ahí, tal vez me oyes o tal vez no, pero sé que estás ahí.
5: ¿Qué pasa, Kenton? ¿Entra o sale?
1: Entra, dame un minuto.
4: Escucha, sé que no puedes oírme, pero puedes verme, así que mírame. Mírame.
3: ¿Sabes que hablas con un robot, no?
1: Sé. Cállate. Mírame.
0: La épica batalla librada aquí esta noche inicia finalmente su quinto y último round.
6: ¡Tú puedes, Atom!

0: Charlie Kingpin está boxeando al aire, a un lado del ring. Parece que Atom tiene una función de imitación. En otras palabras, Charlie Kingpin está peleando en el último round de la pelea contra Zeus. Pues sinceramente no le está sirviendo de mucho porque Atom está contra las cuerdas otra vez.
1: No puede ser, no.
0: Zack Machido supervisa personalmente los violentos golpes de Zeus, decidido a terminar esto de una vez por todas. Tengo que admitirlo, amigos, el campeón se ve cansado. Creo que el robot se está quedando sin combustible. ¡No puedo creerlo! Atom está provocando a Zeus. ¡Está pidiéndole más!
2: ¡Resiste, Charlie! ¡Aún no!
3: ¡Usen los pitones ahora!
4: ¡Charlie! ¡No durará mucho así! ¡Defiéndete!
3: ¡Aún no!
2: ¡Resiste! ¡Resiste! ¡Resiste!
0: Atom se ve impotente ante los cañonazos impulsados.

antecedentes, Time Machine opera personalmente a su robot en forma manual.

0: estuvo muy cercano a tener un corazón. Se pone de pie, pero Kenton arremete de inmediato. Nada detiene su ataque. Dan Machine y su super robot no sabe qué hacer. Su sujeta el brazo izquierdo de Ato, pero Kenton no se inmuta. Es el momento de la verdad, amigos.
1: ¡Es tiempo, chavito! ¿Qué hago?
0: Kenton está a punto de noquear al campeón y ¡oh! ¡Sus es salvado por la campana! ¡Puedo creerlo! ¡Esperaremos la decisión de los jueces!
1: ¡Adelante!
2: Damas y caballeros, después de 5 rounds tenemos la puntuación de los jueces. La calificación del juez número 1 es 47-48. La calificación del juez número 2 es 48-46. Y del juez número 3, la calificación es 47-46 para el ganador y a un invicto campeón del boxeo mundial de robots, ¡Zeus!
3: Farah Ninkova, les tocó un oponente muy duro de vencer esta noche. Hay quien dice que su robot ganó la decisión, pero perdió la pelea.
4: Oh, está furiosa.
5: Tardó algo más de lo calculado, pero el resultado es el esperado. Ganamos. Zeus sigue sin ser derrotado.
3: Tak, ¿algún comentario sobre la brutal y humillante casi derrota que tu robot sufrió esta noche? Nada.
4: Sin comentarios.
3: Max, ¿dónde está Max?
6: Max, te llama. ¡Corre, hijo, corre!
3: Ahí está. Max. Muchos llaman a tu robot el campeón del pueblo.
6: ¡Sí!
3: Max, ¿qué tienes que decir a eso?
7: ¿El campeón del pueblo? Para mí suena súper.
8: Max, yo quiero decirte que

0: Necesito decírtelo.
1: Tranquilo. Tu secreto está a salvo conmigo.
0: Espera aquí. Espera.

0: 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Trabajando para usted.
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1: Aquí se ve una masa viscosa. Una muestra normal debería verse así.
0: Böyle olmasını bekleriz.
1: El mar de Mármara, en Turquía, en 2021 estuvo cubierto durante meses por una capa mucosa de varios kilómetros de longitud. Ahora el moco marino ha vuelto, aunque por lo pronto solo bajo el agua.
2: Los peces son cada vez más pequeños. Gritan, ¡socorro! ¡Protéjanme!
1: ¿Se puede impedir aún la lenta muerte del mar de Mármara? Son las 9 de la mañana en el pequeño puerto de la localidad de Arumelikavai, en el extremo norte del Bósforo. Nechla Kozeulu, de 63 años, es una de las pocas pescadoras de la zona. Desde hace medio siglo sale con su pequeña embarcación al mar de Mármara para pescar principalmente salmonetes y jureles.

0: Una especie de caballo.
1: Los pescadores artesanales solo trabajamos unos dos meses al año, en mayo y junio. Solo entonces pescamos algo, y con lo que ganamos en ese corto tiempo tenemos que pasar el invierno. No tenemos otra fuente de ingresos. En la pesca artesanal no utilizamos radares, radios, ni nada por el estilo. Los barcos grandes están totalmente equipados, pero nosotros no.
0: El Mar de Mármara es un pequeño mar interior que conecta el Mar Mediterráneo con el Mar Negro. Alrededor de 25 millones de personas viven junto a sus costas. En los últimos 20 años, algunas poblaciones de peces disminuyeron drásticamente. Una consecuencia de la pesca industrial y la contaminación provocada por el aumento de la población en torno al mar. La temporada acaba de empezar. En los próximos dos meses, Nechla quiere echar sus redes varias veces al día.
1: Crecí en un barco como este y me enamoré por completo de la pesca. Es el oficio de mi familia. Mi madre fue la primera y única pescadora de Turquía en los años 60. En aquella época no había mujeres en el negocio de la pesca. Con solo 5 años, yo ya participaba activamente.
0: Pero la época de oro ya es parte del pasado. Antes, Nechla sacaba al día entre 50 y 60 kilos de pescado del Mar de Mármara. Hoy se conformaría con 10 kilos.
1: Antes salíamos con alegría y entusiasmo. Hasta la década de 1980 pescábamos mucho, incluso en invierno. Podía pescar con las manos desnudas en el agua helada, pero después de 1990 las poblaciones de peces comenzaron a disminuir continuamente. Mira esto. ¿Qué podemos hacer con eso? Ni siquiera alcanza para cubrir los gastos de combustible. Solo podemos cubrir nuestros gastos si pescamos 50 o 100 peces al día.
0: Desde hacía mucho tiempo Nechla notaba que el mar sufría. Pero en 2021 se hizo evidente para todos. Durante varios meses, una especie de moco marino cubrió gran parte de la superficie. Esta sustancia orgánica y gelatinosa es un producto de desecho de las algas. Desprende un olor acre y fétido, pero no es perjudicial para la salud humana. Sin embargo, esta capa viscosa tiene consecuencias negativas para los seres vivos del Mar de Mármara, ya que los priva de oxígeno.
1: Cuando el mar vomitó, por así decirlo, fue algo realmente espantoso. ¿Qué era esa mucosidad? Me quedé totalmente impactada. No se quitaba ni siquiera después de lavar 2 veces las redes. Fue horrible.
0: Hasta ahora, Nechla solo ha pescado unas pocas caballas. Sigue navegando para volver a intentarlo en otro lugar. Los científicos turcos temen que el llamado moco marino vuelva a salir a la superficie. El buque de investigación de la Universidad Técnica del Medio Oriente, en Ankara, navega por el Mar de Mármara desde 1985. Antes los oceanógrafos estudiaban la diversidad del mundo submarino, pero hoy en día se centran sobre todo en la capa viscosa. El catedrático Hasan Örek es oceanógrafo en el Instituto de Ciencias Marinas de la Universidad. Con esta expedición quiere averiguar cuánta mucosidad hay ahora en el mar. Esta se debe principalmente al aumento de las temperaturas y a los nutrientes de las aguas residuales que se vierten sin filtrar en el Mar de Mármara. Se produce un exceso de nutrientes en el agua. Esto hace que ciertas especies de fitoplancton crezcan de forma excesiva. En algún momento también empiezan a morir. Como resultado, se descompone demasiada materia orgánica que ya no se disuelve y así se forma el moco marino. Hoy realizamos mediciones con una sonda y también utilizamos una cámara. Mientras la sonda recopila datos, la cámara proporciona la prueba visual de que existe moco marino. Queremos estudiar la estructura de la mucosidad para determinar si el fenómeno de 2021 podría repetirse. Un poco más despacio.

0: Vamos bajando, sí, te aviso. Una sonda denominada CTD mide las propiedades físicas del agua de mar, como la temperatura, el contenido de sal y oxígeno o la conductividad. Ya casi llegamos. Muy bien, genial. ¡Alto, para! Los científicos también recogen muestras de agua a diferentes profundidades. Hemos bajado la sonda 24 metros. Ahora se encuentra entre las dos capas de agua del mar de Mármara. Arriba el agua del mar Negro, abajo la del mar Mediterráneo. Entre ambas se mezclan los contenidos salinos. El moco marino es muy visible. Las grabaciones de la cámara ya muestran, en primavera, una gruesa capa viscosa bajo el agua. Y no solo en este lugar. Lamentablemente, otra de las conclusiones de esta expedición es que las capas de moco marino se pueden detectar en casi todo el mar de Mármara, especialmente a profundidades de entre 15 y 30 metros. Creemos que esta situación empeorará con el tiempo y que entonces podría parecerse a la de 2021. Cuanto más calor hace y más aguas residuales llegan al mar de Mármara, mayor es la probabilidad de que el moco suba a la superficie, ya que la descomposición produce burbujas de gas. El riesgo de que se produzca una situación similar a la de 2021 también preocupa a las autoridades de Estambul. La doctora Ayşen Edinçla es ingeniera ambiental y dirige el Departamento de Protección y Control Ambiental del Ayuntamiento de Estambul. Tras la plaga viscosa de hace 4 años, su departamento tomó medidas.
1: Desde el problema con el moco marino, el mar de Mármara fue declarado zona especial de protección medioambiental. Ahora hay un plan de acción del Ministerio para proteger el mar de Mármara. Todos nos esforzamos por mantener limpio nuestro mar para proteger el ecosistema. Hola, Iker.
0: Bienvenida.
1: Gracias, ¿cómo estás?
0: Bien, gracias. En su departamento, Ilker Aslan es responsable de recoger la basura del mar y de garantizar que se reduzca la contaminación causada por los barcos. Vigilamos Estambul y las zonas costeras. 81 cámaras vigilan continuamente las actividades a lo largo de la costa en el área metropolitana de Estambul. Si alguien vertiera aguas residuales o incluso petróleo al mar, Ilker Aslan sería el primero en descubrirlo. Hemos colocado las cámaras de forma estratégica. Una sola cámara puede cubrir un área de unos 5 kilómetros, tanto la costa como la superficie del mar.
1: En total vigilamos unos 400 kilómetros con las cámaras, lo que comprende nuestro ámbito de competencia.
0: Los vertidos ilegales contribuyen a la destrucción del ecosistema.
1: Un solo litro de residuos oleosos o aceite usado contamina 1 millón de metros cúbicos de agua. Por eso es fundamental para nosotros.
0: Ilker Aslan lleva a su jefa a ver uno de los equipos encargados de eliminar las aguas residuales y el aceite usado de los cargueros. Cada año unos 40.000 barcos atraviesan el Bósforo y el mar de Mármara. Buques de carga internacionales y turcos contactan a diario al Ayuntamiento de Estambul para eliminar legalmente su aceite usado.
1: Este carguero nos ha solicitado la eliminación de sus residuos. Tras revisar la solicitud, el barco de recolección de residuos salió a su encuentro.
0: En 2024, el Ayuntamiento de Estambul recibió 300.000 metros cúbicos de aceite usado, residuos y aguas residuales. Esta es nuestra hoja de control. Empezamos a las 9:30, hace una hora y media, y recogimos 11,7 metros cúbicos. Ahora están calentando el aceite y va más rápido. Luego de que el gobierno turco declarara el mar de Mármara zona protegida en 2021, aumentó las multas por vertido ilegal de combustible.

0: un 60% en 2024 y más del 40% al año siguiente. A pesar de ello, el vertido ilegal en el mar continúa.
1: Por muchas medidas disuasorias que se tomen, lamentablemente, algunos capitanes no tienen escrúpulos. Aunque se trate de pequeñas cantidades por el vertido, intentan salirse con la suya sin pagar. Muchas gracias. Adiós.
0: Los residuos de los barcos, no solo el petróleo, sino también los desechos alimenticios y las aguas residuales, se eliminan y reciclan en tierra. Pero los esfuerzos de Aysen Erdinçla son como una gota en el océano. El mayor problema son los residuos domésticos e industriales. Cada día se vierten al mar millones de metros cúbicos sin tratar. Faltan plantas depuradoras modernas. Después de 5 horas, la pescadora Nechla regresa al puerto de Rumelikavay. La captura de hoy es escasa. En total, solo son 2 kilos de pescado.
1: Medio kilo de jureles, unos 3 o 5 sargos. 1 kilo de salmonetes. Sinceramente, este trabajo no se hace por las ganancias. Hay que amarlo de verdad.
0: Antes, Nechla vendía el pescado directamente a sus clientes en el mercado. Pero este cerró hace 5 años. Ahora sus clientes son los propietarios de los restaurantes locales.
1: Esto es todo lo que tengo. Mira, una caballa. Hoy eché las redes 4 veces. Entremos a ver.
0: 1 kilo de salmonetes.
1: También hay caballas.
0: No importa, 1 kilo de jureles. El dueño del restaurante, Aite Kinshit, le compra todo. 2 kilos por 1000 liras, lo que equivale a 25 euros. La hermana Nechla me conoce desde que era un niño. Somos amigos desde hace casi 30 años. Ahora le decimos, hermana Nechla, ¿cuánto pescado tienes? 1 kilo, 3 kilos, 5. Otros quieren que les reserve el pescado, pero yo tengo prioridad.
1: Nos apoyamos mutuamente. Él me ayuda, contribuye a mis ingresos, compra y vende el pescado a precios justos.
0: Yo le digo, hermana, tienes gastos de combustible, te has tomado todas estas molestias. Y ella responde, no pasa nada, no te preocupes. Así es ella. Pero, por supuesto, cada año hay menos pescado. Está desapareciendo y con él nuestra cultura. Hemos vaciado los mares y no sabemos dónde acabará esto. Terminaremos comiendo pescado de acuicultura. Desde que el esposo de Nechla falleció hace 2 años, ella vive sola con un pájaro y un gato.
1: Mi Duman. ¿Lo hemos dejado fuera en el balcón? En general viene enseguida en cuanto oye algo. Ah, aquí estás, mi bebé. Ven, ven aquí, mi tesoro.
0: Su nieto Ruzgar la visita a menudo. Nechla ya no puede vivir de su oficio, la pesca, y solo consigue llegar a fin de mes gracias a su pensión de viudez. En su tiempo libre se dedica a la protección del mar de Marmara. Es miembro de la cooperativa pesquera de Estambul y la invitan regularmente a compartir sus conocimientos en reuniones con autoridades locales y científicos.
1: Me invitan a todo tipo de eventos y allí represento a la pesca costera artesanal. No hay nadie más. Cuento todo lo que observo en interés de una pesca sostenible, sin ningún miedo. Lucharé hasta la muerte por la supervivencia de la pesca artesanal.
0: A menudo mira fotos antiguas de cuando toda su familia salía a pescar al mar de Marmara.
1: Mi familia siempre me dice, ya basta, vende el barco y renuncia a la pesca. Pero yo les respondo, no me digan eso, es como una puñalada en el corazón. Solo tengo una vida y aquí soy feliz.

Al buzo profesional jubilado Sergio Ekçiyan también le preocupa el estado del mar de Mármara. Este hombre de 71 años vive en Büyükada, la mayor de las islas de los príncipes del mar de Mármara. Igual que Necla, él también descubrió la mucosidad mucho antes de 2021. A pesar de la fuerte lluvia, Sergio quiere bucear hoy para recoger las llamadas redes fantasma. Hace unos 20 años, descubrió que el fondo marino alrededor de su isla estaba cubierto de redes de pesca abandonadas. Desde entonces, se dedica a recogerlas de forma voluntaria. Hoy bucea con su viejo amigo Ercan Akpolat, alcalde de Büyükada. En la región, ambos son conocidos como los cazadores de redes fantasma. Creo que fue en 2005 o por ahí. Quería filmar con una cámara los hermosos bancos de peces en medio del mar, pero cuando me sumergí había redes. Eso es basura. Según el convenio de Barcelona, se considera basura marina, aunque no se haya tirado allí intencionalmente. Si no retiramos estas redes, seguirán capturando peces de forma pasiva durante años. Son redes sintéticas y los peces quedarán atrapados en ellas. Sergio y Ercan quieren bucear a 30 metros de profundidad, donde descubrieron la última vez una red fantasma. Recogerlas es una tarea ardua. Las redes suelen tener más de 100 metros de largo y los dos hombres suelen necesitar varias inmersiones para sacarlas a la superficie.

Cada año, las redes fantasma matan a un gran número de animales marinos. Y ahora, para colmo, la mucosidad ha vuelto y dificulta el trabajo de los cazadores de redes fantasma. Al bucear la semana pasada encontramos capas muy gruesas de mucosidad a unos 20 o 30 metros de profundidad. Incluso hoy, cuando estábamos a una profundidad de entre 20 y 25 metros, pudimos ver grandes masas. El moco marino tiene un peso increíble y cuando se aglomera, forma una gran masa tan grande como un edificio. Imagina una nube de 20 metros de ancho y espesor. Los dos tendrán que volver. Es una lucha contra molinos de viento. A menudo, Sercho y Erchan encuentran nuevas redes exactamente en los mismos lugares donde las habían retirado días antes. Si se sorprende a los pescadores tirando redes viejas, no se les impone ninguna sanción. En el barco de investigación, el oceanógrafo Hassan Örek y su equipo evalúan las muestras de moco marino recogidas para determinar su densidad. Llevan 10 días analizando y comparando muestras de material viscoso de todo el mar de Mármara. Y Hassan Örek considera alarmantes los últimos resultados. La densidad es realmente muy alta. Lo que se ve aquí es una masa compacta viscosa. En un mar sano, con una muestra normal, debería tener más bien este aspecto. Incluso en una muestra sin mucosidad hay microorganismos, pero la estructura no es tan densa. Vamos a poner las dos muestras una al lado de la otra. Esta es una muestra del fondo marino y esta otra es una muestra de moco marino. Esta es la diferencia. Los científicos también investigan el contenido de oxígeno del agua marina a diferentes profundidades. Debido a la contaminación constante de los últimos 30 años, el contenido de oxígeno ya ha disminuido de forma preocupante. Y el moco empeora la situación, ya que su descomposición consume grandes cantidades de oxígeno. Es un círculo vicioso. Actualmente el contenido de oxígeno en el mar de Mármara es muy bajo. Por ejemplo, en el fondo, aquí los valores son de 6, 5, 4. En la superficie superan los 300. O sea que en el fondo es prácticamente cero. En lo que respecta al ecosistema, aquí ya casi nada sobrevive. Es la situación actual.

0: En el mar de Mármara. Los últimos datos de Hasan Urek lo confirman. El contenido de oxígeno en el fondo del mar disminuyó un 80% desde la década de 1990. ¿Qué deseo para el mar de Mármara? Medir algún día el contenido de oxígeno sin ver valores que me preocupen. No valores cercanos a cero, sino valores que permitan la vida. Ver que vuelve al nivel de la década de 1950. Pero no sé si lo veré en mi vida, aunque espero que sí. Para evitar que se siga formando el moco marino, habría que detener inmediatamente el vertido de aguas residuales sin tratar al mar. Pero eso está muy lejos de ocurrir. El buzo Sergio Exxillán lleva años viendo lo que los investigadores marinos demuestran con datos, que el mar de Mármara se está asfixiando. En los años 70 aquí había muchos corales. Era como un bosque en cada roca. Cuando has vivido esos tiempos maravillosos y luego ves este mar muerto y desértico, te entristece. Y nosotros mismos lo hemos hecho, nosotros. Hay 7 ciudades alrededor del mar de Mármara. Aquí viven 25 millones de personas. Sergio ha vivido toda su vida en la isla de Büyükada, en la parte oriental del mar de Mármara. Ven aquí, chico. ¿Qué pasa? En los últimos 20 años, Sergio y sus amigos han sacado cientos de redes fantasma del mar de Mármara. Sergio no las tira, sino que las envía a pueblos agrícolas del este de Turquía. Los agricultores nos dijeron, podemos cubrir y proteger nuestras verduras con las redes. Así que se las enviamos. Nos la pedían una y otra vez. Un pueblo vecino pensaba que teníamos una fábrica. Sergio no solo saca las redes, sino que también lo graba todo bajo el agua. Mira, este todavía está vivo. Nadé hacia él y vi que respiraba. Inmediatamente intenté liberarlo. Estaba solo, así que me puse la cámara bajo el brazo para cortar la red con mi cuchillo y rescatarlo. Envía regularmente sus grabaciones a investigadores marinos de toda Turquía, incluidos los primeros videos del moco marino de 2007. Pero las autoridades ignoraron las advertencias de residentes y científicos hasta que salió a la superficie. Cada año, a principios de mayo, los alcaldes de las 7 ciudades situadas a orillas del mar de Mármara se reúnen en Estambul. Junto con científicos y activistas, intercambian ideas sobre cómo se puede proteger aún más el mar. Necla participa como representante de los pescadores artesanales.
1: Asisto a todos los talleres que puedo. Hoy se trata el problema del moco marino. Quizás yo como pescadora pueda aportar algo, porque estamos allí y lo observamos. Por eso estamos aquí.
0: Varios científicos presentan estudios sobre el continuo empeoramiento de la situación. Esperan que el dramático estado del mar impulse a algunos funcionarios a actuar. Sergio también está sentado entre el público y espera la conferencia de un amigo, el biólogo marino Mustafa Sari. La situación es básicamente la misma que en mayo de 2021. La mucosidad comienza a 12 metros de profundidad y se extiende hasta los 18 metros. En los próximos años podríamos entrar en un ciclo en el que debamos contar con su presencia cada año. La conferencia termina con consenso, pero sin medidas concretas. Necla y Sergio ven el futuro con pesimismo.
2: Ninguno de ellos ha dicho que la situación vaya a mejorar. En otras palabras, va a empeorar. Hay

0: Personas que intentan hacer algo, pero en algún momento se cansan. Y yo también estoy a punto de hacerlo, y si me rindo no pasa nada. Pero los científicos no deberían rendirse, aunque estén frustrados porque expresan su opinión una y otra vez y nada cambia.
1: La pesca artesanal ya ha desaparecido y la pesca comercial también desaparecerá con el tiempo. La pesca dejará de existir y los peces solo estarán en el diccionario. Es muy triste.
0: De vuelta en Rumelikavai, Nechla se prepara para el día siguiente, en el que volverá a salir a pescar. Su nieto Ruzgar la ayuda a doblar las redes. Creo que salgo a pescar con mi abuela desde que nací. Ella me enseñó a nadar cuando tenía 2 años. Quiero aprender todo de mi abuela. Cuando sea grande, quiero continuar con su tradición y vender pescado.
1: Yo apoyo a los jóvenes. Veo un brillo auténtico en sus ojos. Les brillan. Todos son conscientes de las circunstancias, pero tienen energía. Espero que todo salga bien. ¿Verdad, Ruzga? Todo saldrá bien.
0: Existen soluciones concretas para salvar el mar. El gobierno turco debería regular el crecimiento demográfico en las costas e invertir en más y mejores plantas de tratamiento de aguas residuales. Pero por el momento la protección sostenible del mar no parece ser una prioridad. Por eso es solo cuestión de tiempo hasta que la mucosidad vuelva a cubrirlo todo.

0: El canal de Kiel, la vía navegable artificial más transitada del mundo, a veces incluso con poco margen de maniobra.
1: Nos acercamos a 50, 30 metros de otros barcos.
0: El canal que conecta los dos mares alemanes es un factor económico. También en el turismo, lo que alegra a la población.
1: Aquí crecí, aquí seguiré y aquí está el trabajo de mis sueños. Genial.
0: A izquierda y derecha de la congestionada autopista navegable, se disfruta también de la tranquilidad.
2: La naturaleza es preciosa, te permite desconectar de la rutina diaria.
0: Un velero, dos navegantes. Uno se llama Paul, el otro también. Paul y Paul atraviesan hoy por primera vez el canal de Kiel.
3: ¿Paul?
4: ¿Paul? ¿Puedes bajar y ver qué dicen en la radio?
5: Nada. Ya están entrando.
0: La esclusa de Kiel, la puerta oriental del canal.
4: Entonces cuelga una tercera defensa, ¿de acuerdo, Paul?
5: Sí.
0: Ninguno de los dos había estado aquí. Primero tienen que orientarse en la esclusa.
4: Aquí está prohibido, continúa.
5: Ok.
0: Todavía queda un hueco para Kleinida, el velero de 8 metros de eslora de Paul y Paul. No tienen experiencia en esclusas, pero se han informado.
4: Hemos leído que debemos evitar el centro, ya que ahí la fuerza de succión de los barcos grandes es más fuerte. Debemos prestar atención a las señales y no adelantarnos a los barcos profesionales.
5: Si hacemos algo mal, nos lo indicarán. Ya sea por radio o por altavoz.

0: mientras la esclusa iguala el nivel del agua del canal. Los dos amigos piden consejo a patrones experimentados para recorrer los 100 kilómetros que separan el Báltico del Mar del Norte. Solo quedan unos minutos para que comience la siguiente etapa de su aventura.
1: No somos los últimos en salir.
0: Las embarcaciones deportivas han zarpado mucho más rápido que los cargueros. Una tras otra, salen de la esclusa.
2: Es agradable haber salido de la esclusa. Pero todavía hay una ligera incertidumbre, sobre todo con los otros barcos que pasan por aquí. Hay que tener cuidado de no acercarse demasiado, sobre todo ahora que los grandes vienen detrás de nosotros.
0: Grandes, como el MS Elvesquipa. Casi 135 metros de largo y 22 de ancho. También prefiere navegar por el canal en lugar de rodear Dinamarca. Transporta contenedores desde Escandinavia hasta Bremerhaven. Cada año, entre 25.000 y 30.000 barcos atraviesan el canal de Kiel. Las maniobras son algo para profesionales. Los grandes buques siempre deben llevar a bordo prácticos y los llamados timoneles del canal.
3: Ahora viene la parte más estrecha del canal. Vamos a ver.
0: El práctico Marcus Boehm conoce el canal al dedillo, pero aún así debe concentrarse al máximo. Los enormes mercantes navegan muy cerca unos de otros y es fácil pasar por alto veleros como el Klein Ida.
4: Los veleros pueden ser esquivados. Nosotros solo de forma limitada. Está claro que hay que evitar accidentes, colisiones y daños de cualquier tipo. No hay que olvidar que desde aquí arriba no se nota si chocas con un velero. Pero ahí abajo hay personas y, en caso de duda, hay que decir, mejor chocar contra la orilla que atropellar a alguien.
0: Para evitar este tipo de catástrofes, las embarcaciones deportivas deben navegar a motor por el canal. Así, en caso de emergencia, pueden cambiar rápidamente de rumbo. Paul y Paul avanzan hacia el oeste a 6 nudos. Es la velocidad máxima permitida. También para un petrolero tan grande.
1: Gigante.
0: De cerca es aún más impresionante. Los muchachos nunca habían estado tan cerca de los grandes barcos. Durante su formación como constructores de barcos en el mar Báltico, decidieron emprender un gran viaje tras el aprendizaje. Les gustaría llegar hasta las Islas Canarias, quizá incluso más lejos. Pero de momento, necesitan un lugar donde pasar la noche.
1: Rendsburg, mira.
2: Pero queríamos llegar a algún lugar aquí abajo.
1: Sí, ahí está Rendsburg. Veremos.
0: No todo el mundo se siente cómodo en el agua. Algunos prefieren quedarse en tierra firme junto al canal. En ambas orillas hay caminos ideales para bicicleta. Estos amigos también están viajando de este a oeste.
5: Cuando vemos algo interesante, nos detenemos a verlo, ya sea un museo o cualquier otra cosa, una catedral, una iglesia, lo que sea. No tenemos un programa en ese sentido. Dejamos que las cosas sucedan, es lo bonito.
1: Aunque sea solo para tomar un café.
5: Exacto.
0: Los amigos de los alrededores de Bremen se toman una semana para recorrer el canal de un extremo a otro, incluyendo los desvíos forzados.
1: No se puede seguir. Tenemos que ver en el mapa cómo continuar. Vía de servicio cerrada.
5: Para peatones y vehículos de todo tipo, incluidas bicicletas. Qué pena.
3: Tenemos que mirar el mapa.
0: Hay muchas obras en el canal. Y a los visitantes no siempre les resulta fácil orientarse.
3: Ese debe ser el puente por ahí. Tenemos que ir por acá a la derecha. El destino es Goodnop. Debería estar por ahí.
6: Ya, ok.
3: Seguimos.

0: amigos rastrean su camino bastante lejos del canal, por rutas encantadas, en dirección Brunsbüttel. También para el MS Elbeskipa, las obras suponen a menudo un obstáculo. Aquí están ampliando el canal. Se excavan 30.000 metros cúbicos de tierra a la semana. Por el canal pasan anualmente 80 millones de toneladas de mercancías. Eso deja huellas. ¿En qué estado se encuentra la ruta entre el Mar del Norte y el Báltico?
1: Schlecht.
2: Mal. Recientemente se ha reducido la velocidad porque la estructura está en muy mal estado. Sin duda, eso también se debe al tamaño de los barcos, que aumenta con los años. Pero al igual que ocurre con las carreteras, los puentes y las vías férreas, tampoco se invierte en las vías navegables. O se hace muy poco en relación con lo que se transporta.
0: Los coloridos contenedores que se transportan por barco desde Escandinavia hasta los grandes puertos de Hamburgo, Bremerhaven o Rotterdam sustituyen cada uno a un camión. Eso ahorra combustible y mejora el balance de CO2 del transporte de mercancías. Sin embargo, las autoridades responsables han descuidado durante demasiado tiempo las vías navegables. En Brunsbüttel, el canal desemboca en el Mar del Norte. Todos los barcos que quieran salir o entrar deben atravesar esta esclusa.

0: 1.200 toneladas de acero se ponen en movimiento cuando se abren o cierran las compuertas. Una interacción sincronizada entre motores eléctricos, engranajes y ruedas dentadas que separan el canal del mar decenas de veces al día. El mantenimiento de esta tecnología de un siglo de antigüedad es esencial para el transporte marítimo.
1: Si tienes una tormenta en el Mar del Norte, las condiciones en alta mar no son tan buenas como navegar por el canal, por supuesto. Además, la gran ventaja de que es un atajo hacia el Mar Báltico. Se ahorran un día de viaje y muchos kilómetros.
0: La tecnología de la esclusa requiere constantes trabajos de reparación y mantenimiento. En 2024, el desgaste era tan grande que una de las cámaras de la esclusa tuvo que cerrarse durante meses. Gran parte de los trabajos se realizan en condiciones difíciles bajo el agua. Una tarea para buzos en la cámara de la esclusa fuera de servicio, con visibilidad nula.
2: Solo puedes ir palpando, no hay otra. Tienes que saber qué te vas a encontrar y adaptar tu trabajo.
0: El que las instalaciones hayan aguantado tanto tiempo en Brunsbüttel se debe al trabajo de sus antepasados, de los que están muy orgullosos.
1: Lo que construyeron hace 100 años es algo magnífico, una buena estructura, y aún podemos mantenerla en funcionamiento con medios sencillos. Lo logramos muy bien.
0: Desde el pasado diciembre hay, además, una nueva compuerta, y se prevé que en 2026 esté lista una esclusa adicional. Aquí se alegran de que haya mucho movimiento en el canal. La vía fluvial es desde hace tiempo un escenario. Los restaurantes turísticos atraen con vistas panorámicas de grandes barcos como complemento al café y las tortas. El canal es la frutilla del pastel de una excursión perfecta.
3: El mejor tiempo posible del norte de Alemania y vistas maravillosas.
4: La naturaleza y todos los árboles frutales que hay a la derecha te permite desconectar del día a día.
1: ¿Cómo está el pastel?
4: Excelente.
3: Horneado con amor, como lo hacía la abuela.
0: Reina Schmidt le debe su trabajo en el camping al canal. Constantemente lucha con el seto. Debe mantenerlo bajo para que sus huéspedes vean los barcos.
1: Estoy ocupado todo el año, incluso en

0: invierno. También hay cosas que hacer en invierno. Siempre estamos ocupados.
1: Rendsburg, casi a mitad del canal. En el estacionamiento para autocaravanas, los huéspedes suelen quedarse solo una noche. Quieren estar una vez cerca del canal y los barcos. Raina es el alma del lugar.
0: Hola, ¿está bien?
2: Hola, Raina.
0: ¿Todo bien?
2: Sí, ¿y tú?
0: Sí, todos están contentos. El clima acompaña. Brilla el sol.
2: ¿Qué más podemos pedir?
0: Barco sin fin.
1: Estet y Edgar viven junto al Mar del Norte y les gusta estar de viaje con su autocaravana. También pasar unos días en el camping de Raina. Acampar y ver barcos. Un pasatiempo muy normal aquí.
0: Un velero de dos mástiles no es tan grande, pero es algo inusual. Pero cuando llega algo más grande, pues uno se sorprende cada vez más. Se toman fotos, uno se pregunta, ¿es necesario fotografiarlo todo? Pero a la gente le gusta.
1: En promedio, cada hora pasan por aquí tres grandes mercantes, lo que supone material más que suficiente para los entusiastas observadores de barcos. Raina ha encontrado su paraíso a orillas del canal.
0: Aquí crecí, aquí seguiré y aquí está el trabajo de mis sueños. Es genial.
1: El MS Elbeskipa también ha llegado a Rendsburg. No es exactamente la mitad del trayecto, pero es un punto llamativo de la travesía. Justo al lado del puente del ferrocarril, hay una cafetería desde la que se saluda a los barcos. En este caso suena el himno de Chipre, donde está registrado el MS Elbeskipa. Para el piloto Marcus Boehm, el viaje está a punto de terminar. Otro práctico maniobrará el MS Elbeskipa hasta la esclusa final. El capitán Sergei de San Petersburgo ha subido al puente expresamente para el cambio de piloto. El relevo es conciso al estilo del norte de Alemania. Y luego Marcus Boehm tiene prisa.
3: Adiós, buen viaje.
1: El barco de los prácticos espera.
0: ¿Se acabó la jornada?
3: No. Ahora voy a la estación y después volveré con el próximo barco a Kiel.
1: El piloto abandona el barco tras haberlo guiado sin incidentes a través del tráfico. Para él, ha sido un día de verano perfecto en el canal.

0: Al pescador Thomas Phillipson le encanta el verano, porque amanece temprano en el pequeño puerto de Rade. Thomas es uno de los últimos pescadores profesionales que quedan aquí. Lo que captura lo ahuma o lo sirve a los comensales en el restaurante. Su jornada laboral siempre empieza a las 5.
1: Lo de la hora es cuestión de costumbre, ¿no? Te acuestas temprano y te levantas temprano.
0: Hace poco que tomó el relevo de su suegro. Coloca sus redes a una distancia segura del canal de navegación de los grandes buques. Antes eran muy buenos caladeros.
1: Cuando escuchas las historias, es evidente que las cosas han cambiado. La pesca de la anguila, que es un tema importante, ha empeorado considerablemente. También ha disminuido mucho la cantidad de arenques que se capturan o que entran a desovar.
0: A cambio, se enfrenta cada vez más a especies foráneas que se extienden por aquí debido al cambio climático que también se nota en el norte de Alemania. El cangrejo chino.

0: por ejemplo.
1: Sobre todo, destruye nuestras redes. Suele estar en septiembre y octubre, los meses de migración durante la época de desove. Ahora no es tan común. En este caso, vuelve al canal.

0: Nosotros somos amigos desde hace años. Nos encontramos en el ferry y decimos, oye, vamos a un lado u otro, donde tengamos algo que hacer juntos o podamos realizar alguna actividad divertida. Es un lugar de encuentro.
1: Separados por el canal. Pero ¿qué importa eso para una amistad? Así es como lo ven aquí.
2: Yo diría más bien que nos une. Es algo muy importante. Somos de Seested, separados por el canal. Diría que es más bien un vínculo.
1: Desde que Eva y Fritz se conocieron en el jardín de infancia, han cruzado el canal muchas veces para ir a la escuela primaria, al centro juvenil o siempre que haya algo que hacer al otro lado. El transbordador es algo así como el centro del pueblo. Y cuando hay mucha gente, a veces también un cuello de botella. Cuando la compañía de teatro Ensemble Canal se reúne para ensayar, la espera del transbordador puede alterar el horario.
3: Ensayamos aquí y allá. ¿Y por qué no viene ahora? Ah, hoy viene del otro lado, por eso llega tarde. Es un tema recurrente. Una vez representamos una obra en la que se pedía un segundo ferry. Eso es lo que quiere la gente acá, porque es algo recurrente.

Y así esta comunidad rural amante de la cultura depende del ferry, que conecta de forma fiable a los habitantes de Seested a ambos lados del canal. Hasta ahora, parece que les va bastante bien manteniendo su conexión. Y aunque la despedida sea difícil, siempre anuncia un reencuentro. Y eso también es algo bonito.

0: La Inida, con los dos Paula a bordo, ya ha pasado Seested. En el tranquilo canal, manejar el agua para el café es fácil. Pero los dos jóvenes tienen planes más ambiciosos. Las Islas Canarias, en el tempestuoso Atlántico, les esperan. Todo un reto para los navegantes. Son conscientes del riesgo con un barco pequeño.
1: Lo que más miedo me da son las orcas. Están muy agresivas y por lo demás sería una verdadera lástima que se rompiera el mástil o algo así. Pero no creo que vaya a pasar. Todo está bastante estable. Por lo demás, siento más respeto que miedo. En cualquier caso, va a ser duro. Con olas grandes y mucho viento, 3 días seguidos. Eso inspira respeto.
0: Hoy ya no llegarán a Brunsbüttel. Al atardecer, todas las embarcaciones deportivas deben haber abandonado el canal, ya que el riesgo de que un carguero no los vea es demasiado grande. Paul y Paul han decidido atracar en un brazo poco profundo del Aida.
2: ¿Qué profundidad? 2.20. Vamos a ir más despacio.
0: Apenas tienen agua bajo la quilla, pero sobrevivieron sanos y salvos al primer día de su aventura por el canal.
1: No ha sido un día difícil. Solo había que conducir y seguir recto. Por eso fue relativamente relajado. Pero aún así es agradable saber que aquí puedes dormir tranquilo y no te sacuden las olas en mar abierto.
0: El MS El Vesquipa debe llegar hoy al Mar del Norte. A 12 kilómetros por hora, se abre paso a través del paisaje costero. No se permite ir más rápido. Poco antes de llegar a su destino, de repente se ordena detener los motores para dejar paso a un barco aún más grande que viene en dirección.

0: Justo al lado de la zona de espera de los barcos se encuentra el camping Klein Westerland. Esta caleta es uno de los pocos lugares donde se puede nadar junto a transatlánticos tierra adentro. Más tarde, al anochecer, el MS Elvesquipa casi ha completado el paso por el canal. Se superaron con éxito todos los obstáculos. No ha habido encuentros peligrosos con capitanes de embarcaciones deportivas temerarios, como debe ser. Los gigantes se alinean como un collar de perlas para una última maniobra difícil antes de llegar al mar abierto. Ahora vuelve a ser emocionante la salida al Mar del Norte.
1: Navegar por la esclusa siempre es algo especial. Antes hay que pensar cómo realizar la maniobra y repasar mentalmente los pasos a seguir. Hay que maniobrar en un espacio muy limitado. Desde el punto de vista náutico, es un reto. Los marineros le tienen respeto. Incluso los capitanes que vienen aquí siempre le tienen respeto. Pero creo que los compañeros aquí están capacitados para ello.
0: El propio capitán Sergei maniobra con mucho cuidado el MS Elvesquipa para no dañar la esclusa ni el barco en los últimos metros. Así se recorren 100 kilómetros por el canal de Kiel. La tripulación se ha ahorrado un desvío de 250 kilómetros alrededor de Dinamarca y mucho dinero en combustible. Ahora el barco pone rumbo a Rotterdam. Paul y Paul también volvieron a dar señales de vida. Están bien y pronto quieren llegar a las Islas Canarias. Hasta entonces, el MS Elvesquipa habrá navegado muchas veces más por la vía navegable artificial más transitada del mundo, el Canal de Kiel.

0: A partir de este 1 de abril, el uso de mascarilla en las urgencias es obligatorio. Para los equipos de salud, profesionales, técnicos, administrativos, auxiliares y alumnos en práctica, y también para los pacientes. El uso obligatorio de mascarilla está dispuesto para los centros de salud públicos y privados, en urgencias, centros de diálisis y servicios oncohematológicos. El uso de mascarilla busca cuidarte y cuidar a tu familia de los virus respiratorios en periodos de alta circulación. Esta medida de prevención se extenderá hasta el 31 de agosto.
1: Trabajando para usted.
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0: dos minutos y seis segundos.
1: Es el mejor tiempo que has logrado en esta pista.
2: Pero eso no basta, Meteoro. Tienes que reducir la vuelta en medio segundo.
3: Corrí a toda la capacidad. No puedo hacerlo más rápido.
2: Escucha, muchacho, no todo es culpa del auto. Debe ser la forma en que tú guías.
3: Quizá no sea la forma de manejarlo. Puede ser que te faltó darle mayor potencia de la que tiene. Bueno, llegó la hora del descanso. Además, me muero de hambre.
1: Chiquita volvió a las andadas.

0: avranno pido, non lo cambi che fa solo.
1: Ese es el chimpancé que se muere por las salchichas.
2: Sí, ese es el que buscamos.
1: ¿Estás seguro de que nadie siguió al camión?
2: Completamente.
1: Que tengan listo el mono para la prueba.
0: Será mejor que después ayude a Tito.

Dale una rociadita. Comienza la prueba. Espera, ten paciencia, Omar y yo veremos los resultados.

0: ganaremos el Gran Premio del Oriente.
1: Sí, ama.
2: El auto está en perfectas condiciones, papá. Quizá un ligero ajuste.
3: Te restan solo 3 días para el Gran Premio del Oriente y tienes que ganar ese medio segundo por vuelta.
2: El acelerador tiene poco juego cuando lo oprimo, papá. ¿Te das cuenta?
3: Ese no es ningún defecto. Así fue como logré ajustar el motor y arranque. ¿Y eso?
2: Debe ser algún modelo nuevo.

0: necesito ese vapor.
1: Sin el vapor no podrás controlar el GRX, de manera que tienes que aspirarlo.
2: ¿Dónde escucharía ese ruido de motor?
3: Es un sonido muy peculiar, ¿eh?
2: Exacto, esa es mi impresión. Tu rostro también me es conocido. ¿Dónde nos hemos visto?
3: Lo siento, señor mío, jamás lo había visto antes de ahora.
0: ¡Listo, estoy listo! ¡Fuera!

0: segundos más rápido que el Mach 5.
1: ¿Cómo podré ganarle a un auto tan veloz?
0: ¿Quién será el que lleva el volante del auto? Lo averiguaremos. ¡Vamos!
2: Yo también voy.
3: No, no vayas. Puede haber dificultades.

0: dificultades. Hay algo de sobrenatural en ese carro. Puede ser un fantasma. He sabido de espectros de gente, así que también puede ser que ciertos autos sean duendes.
1: Parece que sabes bastante acerca del auto.
0: Pues no lo creo, pero sigan mi consejo. Ni se acerquen ni lo toquen, es más, ni lo miren de cerca. ¿Quién puede saber si interfieren con lo sobrenatural y ese auto es sobrenatural?
2: ¿Eh? ¡Ah! ¡Vaya clase de carro! Yo conozco a ese.
0: ¿Que tú lo conoces?
2: Sí.
0: ¿Estás seguro?
2: Los hizo pasar serios trabajos. ¡Fue horrible!
0: Está bien, ven conmigo.
2: ¡Ah!

0: al cementerio.
1: Sí, señor.
2: Uy, ¿de veras tenemos que ir ahí?
0: Allí es donde vamos, Chispita.
2: No tengo ganas de ir, quiero estar en mi casa. ¿Tenemos que ir a fuerza?
0: Sí, tengo que averiguar algo sobre una cosa que estaba bajo tierra.
2: ¿Enterrada?

Tiene que ser un fantasma, no puede ser el verdadero.

0: solos escapamos.
1: Esa es la casa de Oriana Flop, laboratorio secreto. Quédese aquí.
2: No lo tenemos que ocultar aquí, de manera que seré franca contigo, Pops. Ese auto especial fue fabricado por nosotros. ¿Algo más?
1: El motor que usan es el GRX.
2: No sé de qué estás hablando, pero el motor que nosotros empleamos es cuestión que no te incumbe.
1: Claro que me incumbe. Ustedes desenterraron ese motor, lo sacaron de la tumba de Benjamin Carter. Ese motor GRX fue fabricado hace 10 años y 5 pilotos de prueba se estrellaron fatalmente. Incluso el propio Benjamin Carter, el inventor. Cuando sepultamos a Benjamin Carter hace 5 años después del terrible accidente, enterramos junto con él al GRX. Fue un error. Yo debería haber destruido ese motor. ¡Devuélvanme el GRX! ¡Es peligroso! ¡Déjenme destruirlo como debía haberlo hecho!
2: ¿Tú crees que somos tan tontos?
1: ¡Devuélvanme ese motor! ¡Ni siquiera en la exhibición muscular! ¡Ese es mi fuerte!
2: Sentimos mucho tener que maltratarlo.
1: ¡Ah! ¡Ah! ¡No!

0: siguiendo ese camión.
1: Todo lo que dijo Pops era haberlo oído antes.
2: Debo averiguar más sobre ese auto. No traten de disuadirme.

0: ริงสิทำไมบ่ลาสิ
1: เฮ้ย
2: ¿Por qué no lo descubran?
3: Corre un gran riesgo.
4: Agua. Necesito beber agua.

0: Frena un poco, vas demasiado a prisa y no puedo resistir más.
1: Ten calma, ya nos falta poco.
2: ¿Qué me habrá pasado, papá? Yo debería de haber salido. ¡Me quiero ir en ese camión! Ahora tanto Meteoro como papá quedaron dentro de la casa.
1: Todo bien, vamos ya.
0: Emocionado al fin.
1: Ah, puedes acostarte un rato, descansa bien y te sentirás mejor.

0: Si quieres, puedes informarle a la policía que tenemos el auto.
1: Eso de nada serviría. Nadie se da cuenta de lo peligroso del motor, sino un corredor profesional. De manera que solamente yo puedo proteger a los corredores.
0: ¿Y estás dispuesto a jugarte la vida por eso?
1: Si no queda otro remedio, por supuesto que la arriesgaría.
0: ¿Tú no crees que haya en el mundo un piloto capaz de manejar con éxito el GRX, no es así?
1: A la tremenda velocidad que se puede desarrollar con ese motor, nadie puede controlar sus reflejos ni aguantarlo en el camino sin estrellarse.
0: Pues te equivocas, señor corredor. Existe un piloto con perfectos reflejos para conducirlo. Y ahí lo tienes.
2: No quiero manejar a prisa. No puedo resistir la velocidad. Tengo miedo, mamá.

0: ¡Qué estupendo carro! ¿Cuál será su secreto? Si quiero vencerlo, necesito saber algo más de esta máquina. ¿Qué clase de motor tiene? ¡Ah! Jamás he visto un motor semejante. Daría cualquier cosa por entenderlo. El que lo fabricó debe haber sido un genio. ¡Ah! GRX. Ya recuerdo, es la marca más famosa. Y no estoy soñando, es realmente el GRX.
1: Ya sospechaba que era el GRX.
2: No, tú otra vez.
1: Apártate de ese carro, Meteoro. Me lo voy a llevar.
2: ¿Con qué derecho?
1: Eso no se incumbe y es mejor que te apartes.
2: Ni tú ni nadie impedirá que me adueñe del auto.
1: ¿Ah, no?
2: No.
1: ¡Vamos, levántate y pelea!

0: No podrás impedirlo. Este auto tendrá que ser mío. ¿Ya tienes bastante o quieres que te regale otra dosis?
1: Ahí te quedarás mientras decidimos qué hacer contigo.

0: Kuruk.
1: Debo probarlo. Y de inmediato. Es perfecto. ¡Qué potencia! Mucho más que Mach 5.
2: ¡Ey!
3: Meteoro
1: volando. Ni el propio meteoro es capaz de resistir toda esa potencia.

0: alcance y si no tiene cuidado, se estrellará.
1: Jamás conduje tan a prisa en mi vida. Esa velocidad me transporta a otra dimensión. Es una fantasía. Otra dimensión. No, no puedo captarla. Es otra dimensión. La supervelocidad.
0: Va como bólido, apenas lo distingo. Ese auto acabará con la vida de Meteoro.
2: Meteoro pierde la conciencia y se inclina sobre el volante en el auto más veloz del mundo. Ocurrirá el inevitable desastre. No dejen de ver el emocionante episodio que sigue.

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Nuestro episodio de hoy, El Mensajero del Demonio.

el rey con cometido en otro.

que tú impetuosa voz sea escuchada a través de todo el mundo. Eres el rey de las tinieblas, sentí que ya no será problema, tendré al mundo en la palma de mi mano. ¡Ve, rey Kondo! ¡Ve a todos los confines de la tierra y muéstrales a los mortales tu omnipotente y gran poder!

0: Adam, ¿cómo puede ser alguien tan cruel?
1: ¡Espérate,
0: señor!
1: ¡Cuidado!

0: Bob, rayos electrónicos. ¿Qué es lo que te sucede, Rey Kong? ¿Por qué te rehúsas a acatar las órdenes de tu amo?
1: Algo está pasando con sus ondas cerebrales, doctor. Algo anda mal.
0: ¿Qué es lo que dices? ¿Qué es lo que sucede? ¿Qué es lo que funciona mal? Todo marchaba bien hasta que el pequeño Kong se paró frente a él.
1: No sé qué es lo que pudo haber sucedido, señor. Todo principió cuando usted le dio órdenes de atacar al pequeño Kong.
0: ¿Cuándo di órdenes de atacar al pequeño Kong?
1: ¿No sería que el amor por su hijo actuó instintivamente causando trastorno en sus ondas cerebrales?
0: No acepto que exista el amor instintivo. Esas son patrañas, lo que es más. Él es un Kong cibernético y como máquina debe acatar mis órdenes. ¡Rey Kong, mata al pequeño Kong! ¡Vamos, mata!

0: El rey Kofe transformado, pero su instinto actúa como freno y no lo deja matar a su propio hijo.
1: ¡Vuelve acá, pequeño Kong! ¡Espera, ¿dónde vas, pequeño Kong? ¡Vuelve, vuelve acá!
2: Claro, será mejor ir por los niños.
0: Tal vez es mejor dejar que el pequeño Kong se acerque al rey Kong, ya que su instinto actúa como un freno. De esa manera evitaremos que se ponga violento. Su instinto paternal es muy fuerte. El rey Kong no le hará ningún daño a su propio hijo.
2: Igual, será mejor que tú te quedes aquí y que Gorohachi vaya a vigilar a los dos niños y al rey Kong.
3: ¡Eso es lo que haré!

0: realidad, pero mientras que el pequeño Kong siga vivo, existe la posibilidad de que mi plan se venga abajo. Encuentra al pequeño Kong y mátalo, Cibernética 8.
1: Sí, señor.

0: Dígalo, ¿quién es usted?
1: Soy la mensajera del doctor Dogma. Él me ha enviado a matar al pequeño Kong.
2: ¡No lo permitiremos!
1: ¡A un lado! ¡Quítense de mi paso! Ustedes tampoco podrán salvarse. Hay una barranca a sus pies. Este es un hermoso lugar para morir.

0: ¡La cibernética cambiará! ¡Señor de las tinieblas!
1: Defensor de la justicia, no dejaré que mates a inocentes criaturas.

0: No creo que Centella se haya dejado vencer por esa mujer.
1: Tienes toda la razón, Shigeru. Estoy seguro de ello. Será mejor que nos llevemos al pequeño Kong. Será mejor que nos embarquemos enseguida e informemos al señor Iwai. Parece ser que el pequeño Kong se ha vuelto a marchar tras su padre.
0: ¡Pero la Chaya! ¡Miren quién está en ese acantilado!

0: Departamento de Seguridad Nacional.
1: Ha pasado la primera línea defensiva.
2: ¿Y la segunda?
1: Ha pasado la tercera línea defensiva. Y ahora pasa la cuarta línea defensiva.

0: no tardará en estar aquí. Ha pasado a través de todas nuestras líneas de defensa. Nuestro armamento resulta impotente para enfrentarse a él. Solo existen dos maneras de hacerle frente al Rey Kong, ya sea destruyendo la base desde donde recibe órdenes por control remoto, o ya sea utilizando al pequeño Kong para despertar su instinto natural. ¿Algún mensaje? ¿Hemos tenido algún contacto con ellos?
1: Inspector Matsuda, aquí igual. Esperen un poco más de tiempo, por favor. Hemos estrechado la búsqueda a esta área.
2: ¡Aquí está! ¡Hemos encontrado la entrada de la base de Dogma!
1: ¿Cómo es posible que la entrada a la base se encuentre en un lugar como este?

más violento, utiliza tu fuerza descomunal para acabar con todos los seres que encuentres. ¡Fuego, fuego! ¡No permitan que entre Kong en la ciudad!

0: escapado.
1: ¿Cómo?
0: La única esperanza que nos queda ahora es hallar al pequeño Kong.
2: ¡Miren! ¡Ya se ve la ciudad!
0: Este que está ahí es el rey Kong. ¡Debemos apresurarnos!
2: ¿Cómo apresurarnos si ahí está el río?
0: Será mejor que busquemos un bote.
2: ¡Hemos tenido suerte! ¡Ahí se ve un bote!
0: ¡Vente, prisa, suban!
2: ¿Qué se siente?
0: ¡Sujétense al bote!

consecuencias de ella. Haré que sufras un ejemplar castigo por ser instrumento del demonio.

Pretendes, mujer serpiente.

0: No nos será posible continuar la defensa de la ciudad por más tiempo, señor.
1: Debemos hacerlo retroceder a toda costa. No olvide que las vidas de millones de personas dependen de lo que logremos.
2: ¡Muy bien! Solo habrá que esperar un poco más y tenemos...

0: maten. Y mientras no aparezca el pequeño Cobb, todo saldrá como lo deseo. ¡Vamos! ¡Mátalo, Kong! La mujer serpiente ha fallado. ¡Zendaya viene por el pequeño Kong!
1: Escúchame, Rey Kong. Tal vez tu cuerpo haya sido convertido en una máquina, pero tu sentimiento paternal debe aún prevalecer en tu corazón. Si piensas destruir la ciudad, tendrás que matarnos antes a mí y al pequeño Hulk.

0: interpongan. ¡Aplástalos bajo tus pies, Raikon!
1: ¡Se han vuelto a distorsionar sus ondas cerebrales, señor!
0: ¡Incrementa la fuerza de las ondas eléctricas! ¡Incrementala! ¡Ja, ja! ¡Vamos, Raikon! ¡Debes acabar con Centella y con el pequeño Kong! ¡Dale fuerza hasta que sobrepase su instinto natural! ¡Se incrementa la fuerza de las ondas eléctricas! ¡Doctor, no podré

parece que el Rey Kong tendría tal defecto. Tendré que volver a trabajar en él. Será mejor hacerlo y después emprender la acción definitiva. ¡Mire, señor! Tendrás que pagar caro por el error que has cometido, mujer serpiente.

0: ese desvestimiento.
1: Así es. Y si no hacemos algo al respecto, existe el peligro de que el Dr. Dogma destruya no solo Japón, sino que de acuerdo a sus planes se apodere del mundo.
0: Ayúdenos, Centella. Estoy seguro que continuará amenazándonos desde su nueva base.
1: Sí, Dr. Yamawaki. Unamos nuestras manos para defender la justicia.
2: Anímate, pequeño Kong. Te aseguro que Centella hará que te reúnas con tu padre cuando logre recuperar tu forma anterior. Estoy seguro que así será.

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0: pasa?
1: El marino ya arrojó los paquetes al agua. Ahora los buzos tardarán como 3 minutos para llegar a tierra. ¿Están listos?
0: Sí, todos en sus puestos.
2: ¿Los ves en el agua?
3: Sí, ahí están.
4: ¡No tienes sesos! ¡Mira, has reventado el radiador!
0: ¿Qué pasó?
4: ¡Saque ese camión de aquí!
1: Un camión chocó contra el auto de Gio.
3: Esto no va a arrancar. Arregla tú, voy a llamar a la policía.
5: ¿Qué sucede?
6: Me llamo Weaver, Jill Weaver. Soy detective de la secreta de Manhattan Sur. Estamos a la mitad de una operación de vigilancia. Llévese al conductor del camión, por favor.
3: ¡Quite su camión!
1: ¿El teléfono público está intervenido?
0: Te escucharemos por aquí.
7: Sí, soy Art de la camioneta.
3: ¿Quién eres? ¿Miami? No conozco a ningún Miami.
7: Quiero al señor J.
1: El señor J de Janis. Es al que busco.
3: ¿Pero quién es Miami? Nunca dijo nada de alguien llamado Miami.
1: ¿Sí?
8: No tomes taxi. Mandaré a alguien por mi auto. Es negro. Vino de Miami por la mercancía.
1: Sí.
8: Tú sabes dónde está, ve a buscarlo.
1: Crocker.
7: Sí.
1: Llegó la ocasión, muchacho. Mira, Arlo ya recogió la mercancía de los buceadores, o como se diga.
7: Sí.

0: aquí Koyak, listos para seguirlos. ¿Tú eres Miami?
1: Sí. ¿Tú eres Gigi?
0: Sí.
1: Es mentira, muchacho, porque te conozco, eres Whitmer de la secundaria.
2: Te equivocas, viejo.
1: Sigues mintiendo, eres un traidor.
3: Un compañero está en problemas, ¡muévanse!

0: ¡Están cubiertos! ¡Naden hacia el bote! ¡Naden hacia el bote!
1: Teniente, Hart Gordon está muerto.
2: Toma, eres el oficial a cargo.
1: Son 18 o 20 libras de la más pura azúcar.
2: Es lo que Janis vende en una semana. Íbamos a tenerlo todo grabado. Llegada, recogida, la entrega a él. Yo no quería solo la mercancía, sino al jefe también. ¿Quién era el tipo que te identificó?
1: Omar Blake. Fui con él a la secundaria. Sabía que yo sería policía.
2: Vaya reunión de exalumnos.
1: Cuatro meses tardé para ganarme la confianza de Janis y todo en balde.
3: Teniente, la hermana de Sullivan habla birmanés, o como se diga, estudió en Bazar. Será la intérprete cuando interroguemos al marino que arrojó la mercancía al mar.
2: ¿Y qué nos va a decir que no sepamos cómo preparar el chop suey?
4: Teo, el abogado Waters, ayudante del fiscal en el proceso.
5: Enhorabuena, teniente. Esa mercancía vale 20 millones al menudeo, probablemente un millón al mayoreo.
2: Esa mercancía llega a diario, licenciado. Cuando detenga a Janis podrá felicitarnos. ¿Qué tenemos? Un buzo, un marinero siamés y un intermediario de Miami. ¿Cómo se llama? ¿Drake?
1: Blake, Omar Blake. Lo curioso es que él me animó para ser policía. Pensó que tendría protección en sus fechorías.
4: ¿Dónde está ahora?
5: Salió bajo fianza.
2: ¿Dieron la fianza?
5: Su abogado llegó a las 2 horas. La fianza era de 100 mil dólares al contado.
2: ¿Quién es su abogado?
5: El de Janis.
2: Me lo imaginaba.
4: Creo que...
2: vete a dormir.

0: ¿Sí?
1: ¿Cómo está mi compañero este día?
0: ¿Quién habla?
2: Miami, muchacho. Quería decirte que no estoy resentido.
1: No, cada quien trabaja en lo suyo.
0: Sabía que tenía que hacer algo esta mañana, cambiar mi número telefónico.
2: Oye, un momento, hermanito, no me hables en ese tono.
1: Soy sincero y pienso darte una lotería.
0: ¿De veras? ¿Vas a hacer tu declaración? Dásela a Janice.
2: Es algo más que eso.
1: ¿Quieres oír más? Espérame en nuestra antigua azotea, cerca de la secundaria. ¡Lotería!
3: No lo creo, no nos va a devolver nada. Es policía. No lo olvides.
1: Es negro, y yo también. Sé lo que le hace falta. Y con ese sueldo...
3: Ustedes... me engañan. Y eso no me gusta. Caí en su trampa.
1: Yo no la atendí. Yo lo salvé. Pero a mí me van a acusar, no a usted.
3: Serán pocos años, tendrás tu recompensa.
1: Nunca. No iré a prisión, no sin intentar una cosa. Usted tendrá su mercancía de vuelta y yo saldré libre.
3: Tengo mercancía de sobra. Esta es una pérdida normal. Tú también lo eres. ¿Quieres hablar con él? Adelante. Recuperar nuestra mercancía de la policía. Muy gracioso, ¿no?
1: ¿Y qué piensas lograr siendo detective? ¿Eh? No creo que buenas cosas. ¿Fumas?
0: Sí.
1: Ahora que tal vez tengas uno de esos departamentos modernos, con luz azul, música psicodélica y alfombras gruesas de pieles caras, podrías tener más que eso, entiéndelo.

0: Piénsalo, muchacho. Puedes tener muchos lujos. Solo tienes que recuperar la mercancía. $15,000. Que sean 20. 20,000.
1: ¿Y cómo piensas hacer eso?
0: El deal de siempre. No has escuchado, nunca me oyes. Es sencillo.
1: De acuerdo, de acuerdo. Tu abogado pidió una audiencia con pruebas en la corte del condado.
0: Sí, y tú eres el oficial encargado, ¿verdad?
1: Sí, es verdad.
0: Así que sacas la mercancía de la oficina del encargado, la llevas a la corte, la enseñas en la audiencia y te la llevas de nuevo. Solo que la cambias después de la audiencia.
1: ¿La cambio por qué?
0: No te hagas el loco, por lactosa. ¿Entiendes? Y es lo que regresas a la oficina del encargado. $20,000.
1: No, son sueños y nada más, viejo.
2: Si alguien averigua que cambié 20 libras de azúcar pura por lactosa, iré a la cárcel más años que tú.
3: Nadie más puede encargarse del asunto.
2: Nadie puede sacar la mercancía más que yo. A no ser que me enfermara y el teniente diera su permiso.
4: Muy bonito, ¿eh? Muy bonito para él. Consigue 20 millones de mercancía para vender por solamente 20,000, ¿eh? Ajá, ese sí que es negocio redondo. ¿Y qué pasa? Su abogado se prepara para el juicio, pide otra audiencia con pruebas. ¿Y de qué vamos a acusarlo si solo es lactosa?
5: ¿Por qué meterse en tanto lío? El tal Miami se enfrenta a una pena de años.
4: Escucha, Mac, es un hilo muy delgado que nos llevará con Janice. Si hacemos bien las cosas, ese hilo se hará más grueso y a la larga podremos ahorcar a Janice.
5: Hay que tener mucho cuidado con los reglamentos.
4: ¡Fue idea del tipo, ¿no?
5: No importa. Hay que nombrar a otro oficial. Por tu seguridad y para corroboración en algún futuro juicio.
3: Fantástico, sí. ¿Quieres invitar al teniente? Me parece muy bien. Si el teniente acepta, otros 30 aceptarán con él. Me encantaría comprar a un teniente. Esta ciudad es una mina.
4: Escucha. Tú le dirás que los tenientes no tratan con soldados. Dile que los tenientes solamente tratan con el jefe número uno, el patrón. Dile que los tenientes no son baratos. Y también dile que a Teniente Kojak lo pueden comprar.
5: ¿Tú, Teo? Janice no aceptará.
4: ¡Voy a obligarlo a que acepte!

Entonces, me dijo el teniente Koyak por teléfono. Maggie es jefa de enfermeras. Y le contesté, Maggie, quizás sea yo una sospechosa en un caso de homicidio o algo así.

0: Teo, dime una cosa. ¿En tu libretita negra me apuntaste con tinta o con lápiz?
1: Te apunté con tinta y te subrayé con sangre.
0: Oh, Teo.
1: Te lo juro, mi amor.
0: Me siento como modelo de comercial saliendo de tu auto.

0: ¿Cómo van las cosas?
1: Es un país de deportes, David. La época de oro de los apostadores. Te presento a la señora Ortiz, mi esposa. Xenia, te presento a David. Trabaja para George Yanes.
2: Encantada.
0: Es muy educada.
2: No diga eso. Solo que creo que encantada es mucho mejor que decir mucho gusto.
1: ¿Hay partida esta noche? Nunca falta los viernes. Oye, mira ese. Es el teniente Koya. Es muy testarudo. No me lo vas a creer. Hizo una apuesta de $500 en las carreras y lo perdió todo. Así que anda en busca de acción. Podría convencerlo de que entre en la partida. ¿Crees que lo acepten? ¿Por qué no? Voy a cerciorarme, ¿sí? Celia, tengo que trabajar.

chica del teniente cuando venga para acá. No quiero que se impaciente, ¿entiendes?

0: Prefiere matarme que hacer un trato.
1: Bueno, tú lo traicionaste, ¿no? Ahora traicionas a la policía. Todo se nivela, él entiende eso. Así que, ¿qué pasa ahora?
0: Kojak no tratará con soldados, porque lo conozco, lo digo. Quiere garantías, directamente de tu patrón.
1: ¿Pero hará el trato?
0: Tal vez. Se ha metido en líos. Mira esto. Ascensos a capitán. Él pensaba que estaría en primer lugar, pero ni siquiera está en la lista. Es algo muy extraño, dice que el comisionado quiere fastidiarlo. Se queja de que no gana suficiente, pero todos ganamos poco. Él tiene gustos muy caros. Ayer compró un auto de $10,000. Quizá tenga otro negocio. Hablaré con él y tú hazlo con Janice. Conoce a Kojak, tal vez diga que lo olvides.
1: Primero tiene que consultar con su teniente. Kojak.
2: ¿Kojak? Olvídalo.
1: No esté tan seguro, señor Janice. Hay ciertas cosas.
2: ¿Cómo cuáles?

0: 500 más.
1: ¿Cuál? Ahí está.
0: Pago. No te molestará si reviro, ¿verdad, Kojak?
1: Apuesta lo que te plazca, viejo.
0: ¿Tu billetera está algo plana? Reviro 2000.
1: Entiendo. Está bien. Voy a hundirte en esta mano, muchacho, pero me hace falta ayuda.
0: ¿Cuánto?
1: 5 de los grandes. Gracias. Pagaré tus 2000.
2: Me voy. Cartas.
0: Un momento.

0: te pasa? ¿No me quieres confiar tu bolígrafo? Te debo 22.000.
1: 9.
2: No, son 6, 5, 7, 5.
1: 7, 5, ay, qué tonta soy. Muy bien. Oye, te voy a llamar pronto. Quiero saber por qué dicen que Koyak es un tipo tan fantástico. En serio. Tenemos ordenanzas en el hospital con mejores modales que los de Koyak. Dile a Koyak que se quede con su auto elegante y su elegante cena con champaña, porque yo me voy a casa.
3: Apuesto $3,000.
0: ¿Quieres contar?

0: Colóralas, todas negras.
1: Momento. Qué malo eres conmigo. Estoy endeudado contigo. Qué remedio. ¿Gusta en saludarlos?

0: ¡Ey, Koyak! En cuanto a tu vale, ¿cuándo crees poder pagármelo?
1: Estuviste muy bien.
0: Le debía un favor, por lo de Celia. ¿Todo bien?
1: Ajá. Invité a una chica para cubrirme. Tiré un full house. Aparte de esto... ¡No me fastidies, Fidelio!
0: ¡Perdona, no te enfades! Vamos, tesoro. Te llevaré a bailar.

0: $22,000. ¿Cuánto gana un teniente?
1: 20,000 al año.
0: ¿Cuánto se puede apostar con 20,000 al año? Te daré 5 en efectivo.
2: ¿Qué le pasa? Ese vale está firmado por un teniente a un apostador. Págame lo que vale y se lo doy.
0: Dale 5,000.
2: Ah, vamos, Yanis. Usted sabe que vale más. Págueme.
1: Vamos.
0: Miami.
3: Sí.
0: Dile a tu amigo policía que quieres hablar con Kochak. Dile que tenemos su vale. ¿Eh? Velo en el restaurante a la medianoche. Regístralo. Asegúrate de que no traiga grabadora. Si crees que estoy en esto por miserables 20 libras, olvídalo. Lo acepto porque ese teniente arruinó mi operación y mató a uno de mis hombres. Claro que recuperaré la mercancía, y gratis. Y también atraparé a Kochak. Será nuestro el tiempo que nos sea útil. David, a la medianoche, Kochak estará en el restaurante. Que nadie se descuide, ¿eh? Ah, liquida al apostador. Para siempre.

0: No queremos armas. Revísalo a ver si trae un transmisor.
1: Sí.
0: Está bien.
2: Enciende la luz.
1: Está cerrado.
3: Queremos asegurarnos de que nadie nos espía.
2: Además, tú te me escapaste, muchachito.
1: Bueno, ahora quedaremos como buenos amigos, ¿no? Te voy a regresar tu vale y además te daré $20,000 para compartirlos con él. Buen negocio, ¿no?
2: Dile a Jennings que esto le costará 100,000, más el vale. Y en cuanto a ti, nene, regresa a los pantanos de tu estado porque no estás listo para cosas mayores. ¿Trataré con Jennings o no hay trato? ¡Qué valiente!
4: ¡Ay!

0: decoroso. Gracias. ¿Oíste lo que le dije a este payaso?
1: Lo que tú digas no cuenta. Lo que yo diga, sí. Ni siquiera me molestaré en negociar contigo, Koyak. Miami es mi representante. Él se encargará de todo.
0: Sí, me lo imagino. Saca su arma, va detrás de nosotros, recoge la mercancía. Luego regresa contigo y dice que no se la entregamos. Vamos, qué tontería. ¿Crees que haría negocios con un traicionero como este?
1: Eres uno de los 800 tenientes de la policía de Nueva York. ¿Qué lugar ocupas tú? Tal vez saques tu arma y te largues a otro país con los 100.000. Tal vez te presentes con muchas bolsas llenas de talco. Tal vez ni siquiera puedas entregar nada. ¿Sabes lo que vas a hacer por mí, Koyak? Conseguirme una libra de mercancía para que la examine. Así sabré si no es un embuste lo que dices.

0: 5.000 por una libra, por adelantado. ¿Qué dices? ¿Trato hecho? Ahora o nunca, querido amigo.
1: Y hoteles asolianos en Florida y en California. Ellos se dan la gran vida, pero yo he servido esta ciudad por 18 años como un camarero. Y ya estoy harto. Solo que por esta vez quiero una buena propina.

0: Volvería a pasar por el infierno de esos 18 años si lograra detener a un gusano como Jenis.
1: Baby,
2: te invito a un trago.
1: No, ahora no, tengo problemas, Fidelio.
2: Gracias.
1: Tengo a una chica en mi auto en la esquina, es portuguesa. Me le escapé a mi mujer esta noche porque quería pasar un rato con María. Así se llama. Pero no quiere entrar aquí, está llorando. Trata de decirme algo en español. Normalmente no hablamos mucho, ¿sabes? Pero creo que esto es importante. ¿Qué le sucede? ¿Está esperando, eso dijo? Tal vez algo así. De modo que... Vamos, serviré de intérprete. Estabas adelante, en la esquina. No sabes cuánto te lo agradezco.
2: Ah, no digas eso, es un placer.
1: Está muy nerviosa. Yo no sé cómo calmarla.
3: Bueno, es un natural.
4: Bien, ¿qué mercancía es esta?
5: Es la genuina. Acabo de firmar el recibo. Esta tarde la llevaré a la corte para la audiencia y una hora después, tal vez, saldré de allá y regresaré aquí.
0: Janis quizá mande a alguien a vigilarnos, así que tenemos que hacer un buen teatro. Yo me encuentro con Jill cuando él regrese de la corte.
6: Esta es la lactosa que Miami le dio a Jill la primera vez que se vieron. El teniente Koyak la llevará en su auto.
7: Ah, está bien, lo que van a hacer es que piensen que pusieron la lactosa en el maletín de Jill para regresarlo al oficial encargado, pero la verdad es que se quedarán ustedes con la lactosa.
0: Correcto, y Jill traerá la mercancía genuina y no habrá ocurrido nada. Miren esto, es una libra de azúcar pura que sobró de otro caso ya resuelto. Iba a ser destruida la semana entrante. Y yo le daré esto a Miami, luego le enseñaré las otras 19 libras que él creerá son puras también.
6: No podremos acusar a nadie por comprar 19 libras de lactosa. Así que agregaremos suficiente de la otra para igualarla con la que venden en la calle. Eso debe satisfacer todos tus requerimientos legales.
7: Pero aún así, seguirán tratando con Miami. Tenemos que venderle las 19 libras a Janis. Tenemos que fotografiar a Janis llegando al lugar indicado. Y tenemos que grabar la voz de Janis mientras discute la transacción. Y tenemos que detener a Janis con las 19 libras una vez que tengan ustedes el dinero. Así que siguen ustedes con Miami. Ni siquiera se han acercado a Janis, según entiendo.
0: Abogado. Escuche esto. Usted nunca ha jugado carambola con un profesional, ¿verdad?

0: Tuve que hacer 18 puntos para embaucar a un tipo de Detroit hace mucho. ¿Sabe lo que pasa? Le pierden el rastro al juego, les interesa más el contrincante. Así que la carnada va a ser esto. Luego sacamos a Miami de todo el asunto. Giannis hará el trato final en persona. ¿Y sabe por qué? Porque quiere ver mi cara cuando se quede con el vale. Porque es lo que quiere, es lo que va a hacer, va a tratar de destruirme por todos lados.
1: ¿Cuál vale? Ya sé del auto robado que se prestó, del patio de la jefatura, y también de la falsa lista de ascensos, pero ¿cuál vale?
0: Fue un apostador. Fidelio Ortiz me ayudó, fue una farsa. ¿Cómo quiere que pierda yo $22,000?
1: Oiga, ¿quiere usted decirme que hay un vale suelto por ahí del teniente Kojak para un apostador por $22,000? Si eso aparece en ciertos lugares, podrán crucificar este departamento.
0: Bueno, Fidelio es amigo, él lo explicará todo, es de confianza.
2: Teniente, ¿pidió que se vigilara Fidelio esta mañana?
0: Sí.
2: Es inútil, encontraron su cadáver en Central Park.

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1: Creo que vi a los hermanos Marx hacer esa rutina.
0: Vamos con azúcar.

0: Son estupendas, ¿verdad? Mira. ¿Estás seguro de que nunca fuiste fotógrafo profesional?
1: En la boda de mi hermana tomé unas fotos. Su esposo me prestó su cuarto oscuro.
0: Ah, ya tenemos las fotos. Y tenemos el vale de su amigo, el apostador.
2: Y mercancía de primera, señor. Un estupendo embarque.
0: Miami, comunícate con Kojak. Dile que si hay trato. Que traiga la mercancía. Que lo veo mañana en el restaurante a las 10:30. Vayan con

0: Shepherdstein, Murphy y Green trabajarán como obreros cerca de esta alcantarilla que está a mitad de la calle. Tracy y yo estarán en una ventana, también a media cuadra, con rifles de francotirador. Si algo sale mal y nosotros salimos como rehenes, tendrán que usar su propio criterio. Crocker y los técnicos estarán en un camión muy cerca del restaurante. Aseguren un lugar para estacionarse.
1: Cleary conseguirá una grúa por si es necesario.
0: Muy bien. Jill y yo estaremos juntos. Él traerá su transmisor en la pierna. Yo llevaré esta grabadora. Si alguno funciona con la radio, tendremos una grabación de todo el asunto.
2: La que tiene que ser muy clara. Tienen que hablar de la mercancía y del precio en efectivo.
0: No sé, si no salimos en 15 minutos, rompan la puerta.
2: ¿15 minutos? Lo siento. Si ese transmisor se descompone, o si ellos lo encuentran, entrarán todos, ¿está claro?
0: No, no quiero perder a Janis por culpa de un problema técnico, Mac. Danos 15 minutos, aunque la radio quede inutilizada.
2: Está bien, pero ten cuidado. ¿Todos comprenden que vamos tras de George Janis, ni más ni menos? Hasta ahora no ha mostrado ninguna intención de hacer esa transacción en persona. Cuando quitemos a Miami de en medio, tal vez las cosas cambien. Adelante con todas sus preparaciones y repórtense a las 7 de la mañana. El trato se hará a las 10:30. Que salga perfecto esta vez.
0: Gracias, Mac.
3: Teniente.
0: Sí.
3: El sargento encargado dice que la señora Ortiz quiere hablar con usted.
0: La viuda de Fidelio.
3: Y no está sola. Vino con la señorita Ruth Garner, la enfermera que usted conoce.
0: ¿Están juntas?
3: Sí.
0: Dame 5 minutos y hazlas pasar.
3: Está bien.
4: Dumas y Sullivan estarán deteniendo a Miami en este momento.
5: Policía, quiero ver su permiso para conducir.
6: Sí.

0: Señor Ortiz, siento mucho lo de su esposo. Acepte mis condolencias. Tomen asiento. He llamado varias veces.
1: No he querido contestar. Pero aquí estoy.
0: ¿Quieren café o algo?
1: No, gracias. Celia y yo nos hicimos amigas la noche que tú y su esposo jugaron póker. Leí lo de su muerte en el periódico y la llamé. Quería hablar contigo. Fidelio siempre me lo decía todo. Él me preguntó si debería jugar la partida que usted quería que jugara. Le dije que sí, que le debíamos algo. Usted pudo enviarme a la cárcel hace poco y no lo hizo. He venido a decirle que no le guardo ningún rencor por la muerte de Fidelio. Fidelio odiaba a los viciosos, igual que a Yanis.
0: Oye, ¿cómo que se escapó? No, no busquen a Yanis, se lo echaría todo a perder. Regresen ya. ¡Bo, Jill! Miami escapó, sin duda irá con Yanis. No querrá echar a perder el negocio de mañana.
2: Yanis se quedará en su departamento para que Miami se encargue de todo.
3: ¿Qué les digo a los chicos?
0: Si cancelamos, lo haremos mañana. No digan nada, váyanse. Lo siento, tendrán que disculparme.
1: Teniente, Yanis mató a mi esposo, ¿verdad?
0: Señora Ortiz, no puedo asegurarlo tratándose de Yanis. Él tiene quien se encargue de trabajos sucios.
1: El que se llama Miami lo hizo.
0: No quiero discutir eso por ahora. Tal vez otro día, señora.
1: Sí. Tal vez otro día. Pudiste aprehenderla por viciosa y no lo hiciste.
0: No era viciosa, se había curado. Como en Alcohólicos Anónimos, no era culpable.
1: La otra noche no te comportaste de ese modo solo porque sí, ¿verdad?
0: Perdona, Ruth. Pero cuando quise que la gente me creyera rico, ¿quién estuvo acompañándome?

0: ¿Podemos salir otro día?
1: Claro que sí.
2: Qué bien, ya me parece leer los encabezados. Vigilancia masiva policíaca, aprende contacto Miami por segunda vez en 5 días.
1: Sí que hay.
3: ¿Con qué ibas a aprender a Miami? ¿Qué te has creído?
1: Me lo dijeron, pero no era en mi zona. Escucha, es nuevo en la ciudad.
4: Siempre vigilan a los desconocidos.
3: Que no traten de aprenderlo antes de mañana.
1: Escucha esto, Janice. Tengo casi 20 libras de azúcar guardada en el exterior. Posiblemente ya esté harto de ti y también esté harto de Nueva York. Tal vez me suba a un avión y me vaya a Puerto Rico, Bermuda o las Bahamas, ¿me entiendes? ¿Crees que no consiga más de $100,000 en esos lugares?
3: Oye, no quiero que me hables en ese tono. Eres un sucio policía. Así que preséntate mañana como se planeó. ¿Oíste el tono de su voz? ¿Gritándome al oído? Hasta lo podías oír aquí donde estás. Hay que asegurarnos de que no nos traicione y se largue con todo. Gritándome por teléfono. Tienes suerte. Vas a ver su cara cuando Dave le tome la foto.
5: No, señor. Si Janet no va a estar allí, será mejor que canceles el plan.
1: Estaría de acuerdo. Salvo por un par de razones. La principal es porque uno de sus pillos dirigió a Fidelio. Y si ponemos a uno contra el otro, averiguaremos quién fue. De acuerdo.
5: Sé lo que significa esto para ti, Jill. Ya pescaremos a Janice.
1: Sí, claro. Después de más asesinatos.

0: tengo cabello después de tantas veces que me han quitado esta cinta este año. Probando, probando. 18, 19, 20 libras.
1: Nueve treinta.
2: Bien, ahí están, 100 grandes.
3: Son las 9:45. Deberás verlo a las 10:30 y estar de vuelta con el dinero como a las 11.
4: Sorry, ¿usted sabe cómo entregar la mercancía?
3: Sí. Bien, andando.
4: Que se diviertan.
5: ¿Alguno de ustedes es Miami?
6: Sí, soy yo. Nos veremos después, ¿quieres?
4: Métanla ahí. Y tú tráeme mi abrigo y mi sombrero. Te espero abajo. Llama al médico, a la policía. No pueden acusarnos de esto.
1: 10:30.

0: las 10:30.
1: ¿Hacemos el negocio o no?
2: Te estábamos esperando, Koyak.
3: Daré la señal.
0: Hay interferencia. Es Janice.

0: 10:32. Creo que el negocio se cancela.
1: El patrón en persona.
2: Al grano, Coyote.
1: Por supuesto.

0: ¿Qué te parece esto?
1: Parece la mercancía que debí tener hace mucho. Ahora ve. Disfruta viendo esto.
0: Ah, oh, eso sí que me gusta.
1: Es un recuerdo, Kojak. Como tú vale. Sully. ¿Entiendes? Nada es para ti, Kojak. Todo es mío. Desde ahora estarás en mi nómina. Serás mi contacto en la policía. Harás lo que yo te ordene. Os demandaré de una patada hasta Sing Sing. Ahora les sugiero que se larguen los dos de aquí. Me comunicaré contigo cuando algún policía quiera multarme.
2: Gracioso. 10 minutos más de esto, nunca. Avisa a los otros cuando yo lo diga. ¡Ahora!
1: ¡Te debo algo!
2: ¡Una armadura! ¡Toquen las bocinas! ¡Andando!
1: ¡Quítensela! ¡Vámonos de aquí!
2: ¡Quietos todos! ¡No se muevan ni un milímetro!
3: Muy bien, salgan todos.

Vaya. Parece que me necesitas para arreglar una multa, ¿no? ¿Tú trataste de comprarme? ¿Sabes una cosa? En los próximos 100 años solo podrás comprar un paquete de cigarrillos. Cuando era niño en el lado oeste solía ir de pesca al río a ver quién pescaba lo más horrendo y creo que me he ganado el premio. Pescado un asqueroso gorila. Vamos. Ah, y no olvides sonreír para las cámaras.

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0: 2005, científicos descubrieron un planeta distante que suponían tenía un clima casi idéntico al de la Tierra. En 2006, la NASA construyó un transmisor 5 veces más poderoso que cualquiera construido antes y comenzó un programa para tener contacto con ese planeta. Se le llamó el Proyecto Radio Faro.
1: Hoy damos inicio a la primera etapa de un avance tecnológico sin precedentes. Hemos identificado a los llamados planetas Ricitos de Oro. Son planetas que tienen una relación similar con su Sol que nosotros con el nuestro. Si un planeta está muy lejos de su Sol, es muy frío. Si está muy cerca, es muy caliente. Pero si es como la Tierra, la distancia es la ideal. En potencia perfecta para tener vida. Hemos logrado identificar un planeta a la distancia correcta de su estrella para tener agua y con la masa correcta para tener una atmósfera. Cada 24 horas, nuestra estación en Hawái transmitirá una señal hasta el Landsat 7, el satélite de órbita profunda, que amplificará y retransmitirá la señal a nuestro planeta deseado, al que llamamos con grandilocuencia Planeta G.
2: Pienso que si hay vida inteligente allá y deciden venir, entonces vamos a ser como Colón y los indígenas. Y seremos los indígenas.
1: Damas y caballeros, prepárense para atestiguar cómo nuestra historia se escribe. ¡Que empiece la transmisión!

0: rumores indican que la NASA se va a instalar aquí, en nuestro patio trasero. Hoy, el proyecto internacional Radio Faro fue inaugurado. Antenas satelitales aquí en Oahu envían señales muy poderosas hacia el espacio en un intento para comunicarnos con alguien.
1: Última ronda, cumpleañero.
0: Que puede estar escuchando.
1: Un brindis. Feliz cumpleaños, hermanito. Te deseo éxito, desarrollo, felicidad. Y este va a ser el mejor año para ti.
2: Va a ser genial.
1: Vas a ver. Salud. Te quiero.
2: Yo también.
1: Y siguiendo la gran tradición de la familia Hopper, este año voy a citar al entrenador John Wooden.
2: Johnny.
1: La adversidad es el estado en el que el hombre se conoce más fácilmente a sí mismo, especialmente estando libre de admiradores. Salud.
2: No brindo por eso.
1: Es una buena cita para ti.
2: Podré estar libre de admiradores ahora, pero aún hay tiempo.
1: Cierra la boca. Enciende tu vela y eleva tu vaso.
2: ¿Tú lo compraste?
1: Sí, yo lo compré.
2: Gracias, eres muy tierno.
1: De nada, de nada. Tengo un amigo, Tony. Te dará empleo en una construcción. Solo tienes que llamarlo.
3: Quiero una cerveza y un burrito de pollo.
4: Lo siento, la cocina cerró.
1: No lo vas a llamar.
2: Saluda a Tony por mí. Pero yo no necesito que tú ni Tony me ayuden. Muchas gracias.
1: ¿Puedes llamarlo o ir conmigo a la marina?
2: No.
1: Ajá, claro. Feliz cumpleaños, apaga la vela y pide un deseo. No desperdicies tu deseo en una chica. Pide un empleo, un apartamento, una banda del alternador para que no me pidas que te lleve. Un empleo o un...
2: Dijiste empleo dos veces. Es mi cumpleaños y mi deseo. ¿No?

0: Desperdiciaste el deseo, ¿no?
1: Voy con ella.
0: No vas con ella.
1: ¿Qué tal estoy?
0: Espera, tienes algo ahí. Perfecto. Casanova, conquístala. ¡Buen comienzo!
1: ¿Tenemos un problema?
2: Quiero un burrito de pollo.
1: Johnny, dale un burrito de pollo.
3: Olvídalo.
1: Burrito de pollo.
3: La cocina cerró, Hopper.
1: ¿Cómo te llamas?
2: Hambrienta.
1: Ese no es un nombre. Si me das 5 minutos, te traigo tu burrito de pollo.
2: 5 minutos. Están corriendo.
1: Burrito de pollo, voy y vengo.
0: Burrito de pollo, entendido.
4: ¡Ey, no! ¡Oiga! ¡No!
1: ¡No! ¡Esperé! Un giro de la llave y todos felices. Buenas noches. ¿Cómo está? Los burritos están ahí.
5: Ya cerré.
1: ¿Ya cerró?
5: Es muy tarde, amigo.
1: Ay, no. Ahí están. Por favor.
5: Es tarde para comer burritos. Demasiados carbohidratos.
1: $3.99. Cuestan

0: Por cierto, la chica a la que quisiste impresionar, ¿sabes quién es su padre? ¡El almirante Shane! ¡Él dirige toda la maldita flota! ¡Y ahora pones en peligro mi empleo y mi vida!
1: ¿Conoces a la chica? ¿La del burrito?
0: Nunca me he metido en tu vida, ¿o no? Porque esperaba que algún día aprendieras de tus equivocaciones, que crecieras, que maduraras un poco.
2: ¿Cómo está mi espalda?
1: ¡Ah! ¡Qué salvajes! ¡Mi espalda!
0: Tienes 26 años, ¿y qué tienes? ¿$65, tal vez?
1: Me electrocutaron.
0: ¡Un auto que no enciende y vives en mi sillón!
1: Esas pistolas funcionan.
0: Tan solo mírate.
1: ¡Ay, cómo duele!
0: Desde ahora, desde este segundo tendremos una nueva dinámica. Y la dinámica es la siguiente: desde hoy hasta que yo lo indique no habrá más debates. No habrá discusiones ni términos medios. Yo voy a hablar y tú vas a escuchar. Yo digo y tú haces. ¿Te quedó claro? Habrá un nuevo plan de acción. Una nueva dirección. Un cambio de juego. Te vas a enlistar en la Marina.

0: marinas,
1: 20.000 oficiales de la marina.
2: La meta es la cooperación y colaboración entre naciones.
1: Se trata de construir relaciones.
3: No toda la acción se lleva a cabo en mar abierto. También hay eventos deportivos en tierra. Olviden la Copa Mundial. Esta es la final de la Copa RIMPAC.
4: Es otro hermoso día aquí en Hawái, como siempre.
5: Sí, pero se está parando la tormenta en la cancha. El desalineado equipo norteamericano se está enfrentando a Japón.
4: 2-0, favor Japón. Y así ha estado todo el juego. El líder del equipo, Alex Hopper, tiene que hacer algo para...

0: pasa el balón al 6 a la.
1: Buen pase de balón por esa apertura.
2: Bomber.
1: Casi no queda tiempo. Estados Unidos podrá empatar.
3: Tiempo.
4: Un minuto. Alex, va para ti.
2: Stone Hopper lanza un pase perfecto. Rebota sus espaldas. Hopper está debajo de él y en posición. Decretado a favor de los Estados Unidos. Nagata tuvo contacto con Hopper dentro del área.
1: ¿Y qué contacto? ¿Te refieres a que Nagata le pateó la cara?
5: ¿Estás bien?
6: Sí, estoy bien.
2: Hopper está en ese lado de la cancha.
6: Estoy bien, no tienes que ayudarme.
5: Bronson lo va a tirar.
4: ¡Bronson!
5: Que tire.
6: ¿Cómo que Bronson? No, negativo.
4: Está Bronson, tira el penalti.
6: Bronson, no te muevas.
4: Bronson, ven.
3: Bronson, si das un paso más, te mueres. ¿Quieres morirte este día? ¿Te quieres morir?
5: ¡Qué inteligente! Es una contusión, ¿en serio?
6: Claro.
5: No amenaces a mis marinas.
6: Tranquilo.
1: Si yo fuera Stone, habría elegido a otro. Dudo que Hopper esté al 100%.
7: Existen dos clases de idiotas, Hopper. Uno mira dónde patea. El otro mira dónde no patea. ¿Qué idiota eres tú?
6: Soy el idiota que va a atravesar a tu portero. No trates de intimidarme.
1: Todo depende de Hopper. Podría enviarlo a tiempo extra.
2: ¡Y aquí vamos! ¡Si Hopper no!
4: ¡Vaya! ¡Vaya!
2: ¡Hopper lo voló kilómetros por encima del travesaño! ¡Se acercó a la portería!
8: Lo sabía.
1: ¡Qué decepción para su equipo!
2: Fue un tiro muy malo del evidentemente lesionado Alex Hopper, quien se rehusó a salir del partido y su necedad le costó el campeonato a los Estados Unidos. Felicidades a los ganadores de la Copa Ripak del 2012 de la Tierra del Sol Naciente. El marcador final, Japón 2, Estados Unidos 1.

0: ¿Listo para esto?
1: Mucho.
0: ¿Seguro?
1: Nunca estuve más seguro de nada en mi vida.
0: ¿Qué le dirás?
1: Iré de frente, de hombre a hombre, y lo veré a los ojos.
0: ¿Con qué palabras?
1: Con las mías. Diré, señor, su hija es lo mejor que me ha pasado en la vida. Es amable, lista, bella, divertida, y la amo perdidamente. Y me honraría con su permiso para ser su esposo. Yeah.

0: Primero quiero darles la bienvenida a los Juegos Navales Internacionales RIMPAC y les doy la bienvenida a bordo de la mejor nave de guerra en la historia de los Estados Unidos, el poderoso Mo, el USS Missouri. Segunda Guerra Mundial, en la batalla de Iwo Jima.
1: Hopper, tu gorra. Rápido.
2: No te desesperes.
0: Durante la guerra de...
1: Hopper, ¿qué esperas? Rápido. Hopper.
0: De 1950 hasta 1960.
2: ¿Por aquí? No, no, no. Participó. Por allá, señor. Chip, lo sabía. ¿Lo sabía?
1: Sí.
3: Qué guapa. El USS Missouri fue el último acorazado fabricado por los Estados Unidos antes de ser jubilados y reemplazados por una flota de naves más modernas como los destructores.
4: ¿Qué diferencia entre un acorazado y un destructor?
5: Los acorazados son excelentes barcos, pero son como dinosaurios, diseñados para recibir tiros como un costal flotante para golpear, pero los destructores son lo máximo. Están diseñados para dar pelea como Terminator.
4: ¿Usted ¿Adiós? Es capitán?
1: No, no es capitán porque llegará tarde. Vamos.
2: Pero yo disparo.
1: Rápido.
2: Y eso es mejor.
0: Y siguió siendo parte de la flota de reserva.
1: Escucha, hasta tienes que hacerlo, hazlo.
0: Final.
5: Mi amor, es una formalidad, es un elemento.
1: Puedes, díselo.
0: Hoy nos acompañan veteranos del Missouri. Algunos de ellos sirvieron en él en la Segunda Guerra Mundial. Ejemplos de los mejores hombres que hayan servido en cualquier marina.
6: Dios te bendiga. Gracias.

0: Teniente Hopper, qué honor. Gracias por venir.
1: Es un placer.
2: Y ahora, mientras nos preparamos para embarcarnos en este extraordinario
3: ejercicio... Quítate las gafas.
2: Quiero que los oficiales al mando suban al escenario. El Capitán Agata de Japón.
4: Konnichiwa.
2: Capitán Lu de Malasia.
5: Aló. Aló. Suena casi como lo decimos nosotros.
6: Me odia, ¿verdad?
2: Capitán Baker.
6: No te odio. No hables.
2: Capitán Jax de Australia.
7: Good day.
8: No hables.
2: Capitán Zhao de Singapur.
7: Good day.
8: Que no hables.
7: Good day.
2: Un reconocimiento especial al comandante Stonehopper de la Marina de los Estados Unidos.
6: Deslúmbralos.
2: Quien junto con su barco y su tripulación obtuvieron las calificaciones más altas hace un año. Un gran honor.
9: Quítate las gafas, Hopper.
2: Comandante.
0: Gracias, almirante. Sean bienvenidos. Es una gran alegría verlos aquí. Sobre todo a ustedes, señores. Es un honor. Mi tripulación y yo estaremos alertas este año. Sus barcos se ven extraordinarios. Y sus hombres listos. Buena suerte a todos. Mucho cuidado. Y siempre adelante.
3: Él ama a su hija y ella te ama. Lo va a respetar.
2: Hola, Mike.
10: Almirante. ¿Recuerdas a Sam?
6: Es una costumbre caduca. Eso de pedir permiso.
5: Dime de dónde viene.
3: Cierra la boca. Bien.
2: Sam es fisioterapeuta.
3: Deja de preocuparte. Acércate y haz lo que tienes que hacer.
6: Raúl,
10: hola, Hopper.
6: ¿Qué haces aquí?
8: Uy, eso va a estar bueno.
10: Nunca rompí las reglas.
6: ¿En serio? Las reglas eran patearme la cara.
3: Tienes algo más importante que hacer.
8: Lo odia con el alma.
5: Eso es bastante inmaduro, ¿no te parece?
8: Ve a molestarlo a ver qué pasa.
5: ¿Pero por qué?
8: Hazlo.
10: Sería gracioso que te pateara la cara. ¿Te haría gracia?
3: Basta.
8: Gallina. Eres una vieja gallina.
5: Sí. Y frita sabe mejor.
8: Hasta te pareces al coronel Sanders.
5: Era un hombre apuesto.
11: Qué bonito discurso.
2: ¿Qué quieres?
11: Hopper necesita 5 minutos. Por favor.
3: Ya basta.
5: ¿Cómo que ya basta?
3: ¿No
5: solo
3: tienes
5: quiero
3: algo
5: una respuesta?
3: Más importante que hacer ahora?
2: 3 minutos nada más.
11: Gracias. Te amo, gracias.
2: Sí. Yo también.
3: Solo quiero que me respondan. No le la cara.

0: Señor, sería para mí un honor. Señor, señor, señor. Deme su permiso, sería para mí un honor tener su permiso. Señor, deme su permiso, no sé si. Sería un inmenso honor tener su permiso de honrar su mano. ¿Qué? ¿Cómo le hago? Señor, ¿puedo casarme con su hija? Es todo lo que tengo. Y la amo.
1: ¿Hablaba solo, señor Hopper?
0: Sí, hablaba. Y de hecho, hablaba de ti, Nagata. Señor, fue un extraño accidente. El piso estaba mojado, yo me resbalé y el capitán Nagata trató de ayudarme.
1: Chocamos cabezas, caímos de espalda, volvimos a chocar. Igual que el gran Jerry Lewis.
2: ¿Jerry Lewis?
1: ¿Acaso dijo Jerry Lewis?
0: Sí, señor.
2: ¿Se está burlando?
1: Como en el Botones. Y la original del profesor Chiflado. Buenas películas.
0: El gran humanitario, señor.
3: Si ambos creen que esto es un juego, están seriamente equivocados. Esto no se va a repetir y más vale que hayan entendido.
0: Sí, señor.
1: Sí, señor.
3: Caballeros, déjenme un momento con el señor Hopper. ¿Cuál es tu problema? Tienes habilidad, pero jamás, jamás vi a nadie malgastarla como tú. Mantén la nave lejos de la resaca y la espuma.
0: O te vas a lanzar a tu destrucción. Homero, señor.
3: El hecho de que sepas eso hace enfurecerme más de lo que crees. Lo que mi hija ve en ti es un misterio para mí. Eres muy listo, pero no brillante. Falto de carácter, liderazgo muy débil y malo para decidir. ¿Tienes algo que quieras decirme?
1: ¿Lo que sea?
0: Negativo, señor.
3: Disfruta los ejercicios navales, Hopper. Son los últimos que verás. Ahora vete.
1: ¿Puedo ayudarte en algo?
0: Negativo.
1: Si quieres hablar de lo que sea.
0: No quiero.
1: Si te arrepientes, si quieres hablar sobre...
0: No quiero.
1: ¿Entendido?
3: Ron 1. Los ejercicios de guerra antisubmarinos inician.
4: Comiencen operaciones.

0: Buenas tardes, Samson.
1: Bienvenidos al día 1 de los Juegos Navales RIMPAC. Afinaremos nuestras habilidades como equipo.
2: Como su oficial de armas, déjenme recordarles que esta es una nave de combate y que vamos a hacer que nuestro mando se luzca.
3: Quiero que conserven la calma. Vamos a trabajar con otras 13 naciones.
2: Vamos a destruir a las demás naves.
3: Tratemos de aprender de todos.
2: No estamos en esta sala de armas para aprender.
3: Tengan cuidado, cuídense mutuamente y siempre adelante.
2: Si regresamos a Pearl sin haber superado a todas las otras naves en este océano, personalmente voy a pedir que los echen.
4: Terminamos en un departamento a cargo de una especie de combinación mutante de Mike Tyson con Donald Trump.
2: ¿Qué dijo suboficial Rakes?
4: Nada, señor.
5: Juraría que dijo Donald Trump. ¿Quiere aclararlo? Y creo que también escuché.

0: de Mike Tyson.
1: Si lo dije, solo fue en referencia a que ambos proyectan una gran intensidad física, señor.
0: Me halaga.
2: ¡Hopper! ¡Un helicóptero irá al Samson! ¡Abórdalo enseguida!
0: ¿Por qué?
2: ¡No tengo idea! ¡Solamente abórdalo!
0: Subiendo, señor.
1: ¡Rayos!
3: Aquí Escorpión 1-4, ya estamos en el aire con partes y técnicos. Confirme, ¿teniente Hopper a bordo?
4: Me llamó la policía militar.
0: ¿Eh?
4: Es probable que te expulsen de la Marina.
0: ¿Cuándo?
4: Cuando volvamos.
0: ¿De los RIMPAC?
4: Sí.
0: Tienes que llamar a alguien.
4: ¿A quién?
0: Debe haber alguien.
5: ¿A quién llamo para que te enseñe humildad? Perdón, pero no tengo ese número.
4: Juro que no te comprendo. Tienes tanto potencial.
0: Perdón por hacerte pasar por esto. Y por haberte fallado.

0: Conserva tu horizonte. Enfócate en la marca verde a la mitad de tu espalda.
1: ¿En qué cree que me estoy enfocando?
0: Los pies más juntos.
1: Mis pies ya se juntaron suficiente.
0: ¿Erguido?
1: Escucha, ya me cansé de esto.
0: No pares, un poco más.
1: ¡Apague esta porquería!
0: Por favor, ya falta poco.
1: ¡Apáguela ya!
2: Soy tu fisicoterapeuta. Detecto que estás enojado.
3: ¿Pero qué perceptiva eres?
2: ¿Hay algo además de enojo en ti, Mick?
3: No mucho.
2: El anterior terapeuta dijo que perdiste la fuerza de voluntad. ¿Es correcto?
3: Cuando me quitaron las piernas, perdí la voluntad.
2: ¿Has notado que eres el mismo hombre que ganó los guantes de oro a los 22? ¿Una estrella de bronce en Afganistán? El mismo.
3: Soy medio hombre. Y medio hombre no es apto para ser un soldado. Es lo único que sé hacer.
2: Ya. Listo. Vamos a dar la vuelta.
1: Claro que no.
2: Ponte las piernas. ¿No lo haces mal para alguien que no quería escalar?
1: Mi perro Mostar escalaría esta montaña.
2: Genial. Tú y Mostar irán a crear recuerdos en el Mauna Kea. ¡Qué divertido!
1: Mostar está muerto. Lo arrolló un camión de basura.
2: Lo siento.
1: Ya lo superé.
2: Hola. Creí que estarían fuera de alcance.
4: Me quedan como 5 minutos.
5: ¿Cómo te fue?
4: De maravilla. Perdón, tuve un problema.
6: Y voy a hablar con tu padre en cuanto regrese.
2: Deja de meterte en problemas, ¿sí?
4: Lo prometo. Te amo.
2: Yo también.

0: ¿Qué ocurre, Parker?
1: No creerás esto. Rastreando 5 contactos. Es broma, ¿cierto? Están jugando.
0: No lo creo.

0: Tal. Tal. Tal. Hay una extraña actividad en todos los radares.
1: ¿Extraña?
0: Sí, amigo, muy extraña.
1: Uh-huh.
0: El doctor Nogrady está al teléfono.
1: Eso sí es muy extraño. ¿De verdad, el doctor Nogrady? Empieza con eso la próxima vez, ¿sí, Danny? Ordena las prioridades de la información. Tienes que decirme 1, 2, 3. No empiezas con la M, ¿me entiendes? Claro, no digo que seas un bobo, pero este es un comportamiento muy bobo. Hola, doctor Nogrady.
2: ¿Ves lo mismo que yo?
1: ¿Las marcas en aproximación?
2: Exacto.
1: Tengo 5 objetos muy claros.
2: 5 objetos muy claros que se mueven en formación.
1: Tienen fija mi señal. Se dirigen hacia mí.
2: Correcto.
1: Tal vez deberíamos llamar a la NASA.
2: Ellos nos llamaron. Están al teléfono ahora.
3: Buenos días, señor Zapata.
4: ¿NASA?

0: Rastreamos algo que se separó del grupo principal.
1: Eso no se está separando, se está fragmentando más bien. ¿Alguien llamó a los chinos? Porque eso no es un meteorito.
0: Sí, ya hicimos eso. Y no son los rusos, no son los chinos.
1: Caballero, sugiero que llamen a la Fuerza Aérea para que preparen sus unidades.
2: La Fuerza Aérea está en la línea.
3: Parece que el fenómeno va hacia usted. Prepararse bien es lo mejor.
2: Entendido. ¿Cómo sugiere que me prepare, señor?
3: Pues sujétese.

0: Tomen asiento. Espero que alguien aquí me pueda explicar esto.
1: Señor secretario, 4 de los 5 objetos cayeron en el Océano Pacífico. El quinto pareció fragmentarse, provocando importantes daños en Hong Kong, pero otras partes fueron afectadas. Escocia, Alemania, Francia, hasta Iowa.
2: ¿Y qué era?
3: Señor, en este momento tenemos un par de teorías.
0: ¿Y usted quién es, señor?
3: Soy de la NASA.
0: ¿Y por qué la NASA está presente en la habitación?
3: Esto es una posibilidad muy real de que sea un contacto extraterrestre legítimo. Al parecer, esto se originó en el sistema solar Glissi, hogar del planeta G.
2: Está diciendo que enviamos una señal y que como respuesta un extraterrestre nos visita.

0: Aproximadamente a 240 kilómetros al sur de donde estamos, señor. Debería estar ahí, pero no vemos nada.
1: Llama al Samson.
2: Sí, señor.
3: Tras el curso a 220, velocidad 25.
4: Pacho, Samson ga zenkan tai no kokaishiki o tottorimasu.
5: ¿Listos para recibir transmisión del navío Miyoko?
6: Casualty reports come in. It's still unclear exactly what it was that hit Hong Kong.
7: 現時点では具体的詳細について何も分からない.
8: Ni como viéndose por el cielo envuelto en llamas. Hasta ahora no se sabe lo que es.
9: No es nada de este planeta.
10: ¿Cómo lo sabemos?
11: Los chinos tomaron muestras. Está hecho de un material que no existe en la tabla periódica. Literalmente no es de este planeta. El Laurencio fue el único elemento que pudieron identificar.
12: Deja de mover los pies.
13: ¿Tú los estás moviendo? ¿Yo qué?
11: Viendo los patrones de panal, parece algo como paneles solares, paneles de comunicación, tal vez una unidad de comunicaciones.
10: ¿Comunicaciones? ¿Quién se está comunicando? ¿Con quién?
14: ¿Qué es esa cosa de allá?
15: Puente, aquí vigía de estribor, contacto no identificado, rumbo 2322, aproximadamente 7000 metros.
2: Señor.
16: ¿Sí?
2: Tiene que ver esto.
16: Ya lo estoy viendo, señor Strodel.
2: En el radar, señor. Hay algo muy peculiar.
16: Es el John Paul Jones, ¿no?
2: Sí, señor.
16: ¿El Miyoko?
2: Sí, señor, así es.
16: ¿Y por qué no veo? Veo eso.
3: Combate aquí el capitán. Tengo a la vista un blanco en rumbo
10: 237 en el horizonte. Quemen en esa dirección.
17: Aquí oficial táctico, no hay nada en 237.
3: Lo estoy viendo, señor Hopper, dígame qué ve.
17: Radar, 237, ¿qué ves?
18: En espera. Negativo, señor, radar vacío, no hay nada.
1: ¿Averiaste el equipo, Taylor?
3: No, señor, no le hice nada, señor.
1: Podría echarte de esta nave.
3: Sí, lo sé, señor.
19: Lo tengo, señor. En mi cámara.
17: ¿Qué es?
19: No sé. ¿Le parece un ejercicio?
17: Probablemente.
2: Nave no identificada, aproximadamente en unos 5 grados 37 minutos norte y unos 59 grados 33 minutos oeste. Solicito que establezca comunicación con mi navío por el canal 16 de VHF e identifíquese. Cambio.
3: John Paul Jones, aquí Samson, Charlie Oscar.
20: John Paul Jones, Charlie Oscar.
3: Quiero enviar un equipo para verlo de cerca.
20: No hay problema, enviaré a un equipo enseguida.
10: Entendido.
3: ¿Les digo algo, muchachos? Esto es para pensar.

0: ¿Qué es? ¿Cargamento perdido? ¿Chino?
1: No lo sé.
0: ¿Un yate? ¿Un satélite?
1: Bestia, si no lo sabía hace 5 segundos, no lo sé ahora.
2: Aquí el barco John Paul Jones de la Marina Norteamericana. Intento comunicarme con ustedes. Los vamos a abordar.

0: y Alfa Bravo. Señor, no hay contacto con el Samson. Rough Rider 404, responda. ¿Me copia?
1: Toda la fuerza de estado en armas 1. Nivel rojo. Armas listas. Quiero las armas cargadas.
2: Fuente, ¿qué pasó?
0: Señor, mi radar se murió, señor.
2: Perdimos contacto con la base. Comunicaciones desactivadas.
3: Son los norcoreanos, lo juro.
4: Teniente, ¿está bien? Responda, ¿está bien?
3: ¿Consciente? ¡Demonios!
4: Responda, ¿está consciente?
5: Estoy consciente.
3: Sea lo que sea esta cosa, averió la batería.
4: ¡Vámonos, bestia!
5: ¿Qué es eso?

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¿Crees que esto pueda ser un ejercicio sorpresa super secreto de la Marina? Porque si lo es, se están sobrepasando.

0: Volverá en dos minutos.
1: Entendido. Avisen al John Paul Jones.
2: Disparo de advertencia. Un tiro a 10.000. Lado izquierdo.
3: Poniendo la 51 en remoto.
4: Baterías liberadas. 51 designada.
0: ¿A quién disparamos?
5: No tengo idea.
6: ¡Está a la deriva!
7: Ord, vete al puesto de babor.
8: Sí, señor.

0: ¿Qué clase de proyecto?
1: ¿Había hombres en el puente?
2: Sí, señor, sí había.
1: ¡No puedo descender! ¡Vámonos! ¡Señor!
3: ¿Qué demonios hace Hopper?
1: ¡Todos los motores al frente!
2: ¡Motores al frente, señor!
4: Señor, reportan que ni espionaje ni control de armamento pueden fijar el blanco.

0: ¡Vuelve al timón!
1: Sí, señor.
0: ¡Fuego rápido y continuo!
1: ¡Sí, señor!

0: Llévame al John Paul Jones.
1: ¡Ahora!
2: El puente no reporta sobrevivientes en el agua. Tanto, tripulación perdida. Blancos en formación defensiva.
1: ¿Dónde está el capitán? No, ¿dónde está?
3: ¿Qué pasó?
4: El capitán y el segundo murieron.
3: ¿Qué?
4: ¡Murieron! Los dos superiores murieron.
3: ¿Quién está a cargo?
0: ¿Quién es el oficial superior?
5: Es usted.
6: Es un ave, señor. Es el oficial superior. Señor.
5: Por favor, señor, espero una orden. No sé qué hacer, señor.

0: ataque frontal. Vamos contra ellos. Es una orden.
1: ¡Ataque, señor!
0: Sí,
1: pero está...
0: querías una orden. ¡Ya la tienes! ¡Ataquen! ¡Ahora!
2: ¿Ya oyeron?
0: ¡Armas listas!
3: El control de fuego se activará en 3 minutos.
0: Dile a Nagata que voy con él o sin él.
4: ¡Ya vengo, señor!
1: ¿Señor, de verdad quiere atacar?
0: Sí. Eso quiero.
4: ¡Sigan, Agnes!

0: armas están listas?
1: ¡Destruyeron todo lo que les disparó!
0: ¡Quiero las armas en línea o los embestimos! ¡Mataron a mi hermano y a todos sus hombres!
1: No tenemos nada con qué atacarlo, señor.
0: ¡Fija el rumbo a 310!
1: Señor, es curso de colisiones.
0: ¡310!
2: Señor, hay marinos en el agua.
0: ¡Las armas en línea o embestimos a esa cosa!
1: ¡Señor, el Miyoko se hunde! ¡Señor, por favor!
0: ¡Fija el rumbo a 310! ¡310!
3: ¡Señor, dije que hay marinos en el agua!

0: ¡Nadies! ¿Qué pasa?
1: ¿Por qué me atacan? ¿Qué rayos están haciendo?
0: ¿Son alienígenas?
1: Bros, ¿podrías cerrar la boca?
0: ¿Y el portaaviones? ¡Necesitamos apoyo! ¿Quién dirige el barco?
2: Hopper.
0: ¡No te burles! ¡Hopper dirige el barco! ¡No puede ser! ¡Nos va a matar!

0: puedo explicarlo. No hay comunicaciones con nadie del otro lado de la barrera. Nada entra y nada sale.
1: El campo, sea lo que sea, tiene una altura como de 90.000 metros y una profundidad de 2 millas náuticas.
2: Tenemos ahí al almirante Shane de la flota del Pacífico, pero nuestra marina está atrapada fuera de esa zona.
3: ¿No tenemos a nadie dentro?
1: Señor, hay 3 destructores con misiles guiados que están extraviados. Es posible que tengamos a alguien dentro.
3: ¿Quiénes?
0: ¿Está bien?
4: Sí,
0: gracias. ¡Capitán! ¡Capitán!
4: ¡Un marco que sigue con la tela! ¡Cúrame! ¡Está aquí atrás!

0: Mi abuela podría subir esta montaña.
1: Está bien para empezar.
2: ¿Qué fue eso?
0: No estoy seguro.

0: ¿Qué hacen aquí? Váyanse de la montaña ahora mismo.
1: ¿Por qué? ¿Qué sucede?
0: Están atacando la isla.
2: ¿Quién ataca, oficial?
0: No lo sé. Dicen que extraterrestres.
2: ¿Extraterrestres?
0: No sabemos, pero destruyeron la base de la marina y todos los caminos que traen esta montaña también. Celulares, radio, internet, nada está funcionando. La marina está luchando en mar abierto.
1: ¿La marina?
0: Necesito que usted y su amigo se vayan de la montaña ahora.
3: Vámonos ya, Vince. Deja tu auto aquí, que bloquee el camino.

0: ¿A dónde vas? ¡Mick! ¿A dónde vas?
1: Nunca he visto extraterrestres. ¿Tú has visto extraterrestres?
0: ¡Mick! No me dejes sola.
2: Oye, ¿lo viste? ¿Qué fue eso?
3: Oye, Vince, ¿viste eso?
4: Sí, era un avión.
2: ¡Los aviones!

0: señor, es urgente. Lo necesitamos ahora.
1: No puedo.
0: Si no es así, ¿quién puede? ¿Quién puede?

0: ¿Dónde lo encontraron?
1: Uno de sus transportes debió caer de camino a la isla. Había restos por doquier. Thomas y Pot lo sacaron del agua con un garfio. Les dije que era una mala idea, pero no me hicieron caso. Les volví a decir que no y siguieron...

Mi padre dijo que vendrían. Siempre lo escuché. Dijo, no estamos solos. Dijo que un día los encontraríamos, o ellos a nosotros. ¿Sabes qué más dijo? Dijo, espero que ese día yo no esté vivo.

0: momento. ¿De qué tipo? Del que vamos a necesitar otro planeta.
1: Bajas médicas, C-53, dos hombres caídos.
0: Aún están en la nave. ¡Saya en la nave! ¡Están bien todos!
2: Todo bien, jefe.
0: ¡Todos aquí están completos!

0: break Supe.
1: ¿Qué es lo que ves? ¿Ves algo?
2: No, señor.
3: Nada aquí, señor.
0: Nada.
1: ¿Cómo está?
2: Está mal, señor. Muy mal.
1: Ustedes llévenlo a la enfermería.
2: Sí, señor.
1: Riggs, ven conmigo.

0: Es una llamada de emergencia. ¿Alguien puede escucharme? Probando. ¿Alguien puede escucharme? ¡Cambie!
1: ¡Oigan! ¡Esperen, esperen! ¡No se vayan!
2: ¡No te muevas!
1: ¡No disparen, no disparen, no disparen!
3: ¿Quién eres?
1: ¡No disparen!
2: Soy Cal Zapata. Enviamos un radio.
1: ¡Ay, Dios! ¡Es un cyborg! ¿Están con ellos?
2: Si de verdad él es humano, ¿podría bajar el arma? Por favor, pídaselo.
0: Mick, baja el arma.
2: Les dije que algo así podría pasar. Dije que iba a ser como Colón y los indígenas, o los conquistadores y los incas. Y dijeron, ¡ay no, va a ser lindo! ¡Mataron a mi asistente!
0: Oye, tranquilo, cálmate. Despacio, despacio, siéntate.
2: No,
0: está bien,
2: respirar.
0: Respira, respira. ¡Lo asustaste, Mick!
4: No creo que sea difícil asustar a este hombre.
2: Necesitamos a la marina, a la armada y todos los aviones.
5: Los chinos están casi seguros de que lo que se estrelló en Hong Kong era una especie de nave de comunicaciones.
6: ¿Está diciendo que un teléfono volador se estrelló y mató a 25,000 personas?
5: Lo que digo es que nuestros visitantes están muy preocupados por establecer una línea de comunicación con su hogar.
7: Si perdieron su nave de comunicaciones, ¿cómo lo harán?
5: Como nosotros. Nuestra estación en Hawái tiene la capacidad de enviar mensajes con el satélite Landsat 7. Por eso es que se encargaron de buscar la isla. Nos enfrentamos a un riesgo de extinción en potencia.
8: La parte más crítica de cualquier operación militar es establecer comunicaciones para refuerzos y tropas adicionales.
2: ¿Dices que ET quiere llamar a casa, Mick? Eso sería increíble, increíblemente malo. Por ahora solo 5 naves tuvieron contacto. Si 5 naves hicieron esto, ¿qué creen que harán 50 o 500 o 5,000 o 500,000?

0: Señor, ¿me da un momento? Deme solo un segundo.
1: ¿Por qué me muestras una lagartija?
0: Es mi mascota, ¿qué? Señor, Penélope III.
1: ¿Y?
0: Y tienen los mismos ojos.
1: Tienes 15 segundos ahora.
0: Escuche, me puse su casco. Y el casco no es más que unas gafas de sol. Y tienen hidratación y saturación de oxígeno y varias cosas raras que no entiendo. Pero una vez llevamos a Penélope a la playa y fue una pésima idea. Se volvió loca porque no aguanta la luz del sol. Yo creo que ellos tampoco aguantan la luz del sol.
1: ¿Usaste alguna otra cosa?
0: Negativo, señor. Solo el casco.
2: Científicos confirmaron que fue un ovni el objeto que cayó en el Océano Pacífico en las costas.

0: Hawái.
1: Hoy quiero informar al pueblo de lo que sabemos de la situación en Hawái. Primero, llevaremos todos los recursos disponibles para resistir.
2: Despliegue todos los aviones, almirante.
3: Necesitamos entrar a esa zona.
4: Sé mejor que usted que tenemos que entrar con ellos.
5: Pero sacrificar vidas no ayudará. ¿Quiere que envíe otro avión?
4: Lo haré en cuanto usted venga a mi barco y ocupe el asiento del copiloto, señor.
6: ¿Están transmitiendo?
7: Sí, podría ser, pero no le serviría de nada. No hay ningún satélite que reciba su transmisión. Transmitimos al Landsat 7.
8: ¿Qué es el Landsat 7?
7: Nuestro mejor satélite. Solo se pone al alcance una vez cada 24 horas.
6: ¿Cuándo estará el satélite en posición?
7: 8:43 de la mañana. Como en 5 horas, y entonces lograrán impulsar su transmisión.
8: ¿A dónde la impulsan?
7: No lo sé. Al lugar del que llegaron.
9: Pearl Harbor aquí, nosotros aquí, y ellos sean lo que sean, están como a la mitad. Estamos atrapados aquí. Ahora sabemos que no podemos atacarlos si no los tenemos en nuestra línea de visión. Sin radar no tenemos cómo rastrearlos, ¿correcto?
6: Correcto. Pero creo que ellos no nos ven tampoco.
9: ¿Por qué?
6: Porque seguimos aún con vida.
9: Bueno, entonces estamos igual porque tampoco los vemos, y no hay cómo atacarlos desde lejos.
6: Sí hay una.
9: ¿Una qué?
6: Una manera de verlos. Sin tener que verlos.
9: ¿No vas a citar el arte de la guerra, o sí? ¿Tenemos que atacar al enemigo en donde no está? ¿Movernos como el agua? Ya lo leí como 6 veces y jamás lo he entendido.
6: Ese libro es chino.
9: Sigo sin comprenderlo.
6: Mi solución es mucho más simple. Se lo hemos hecho a tu país por 20 años. El desplazamiento de agua.
9: ¿Y cómo rastreas desplazamiento de agua?
6: Boyas de tsunami.
9: ¿Con boyas de tsunami?
6: Las boyas rodean las islas, transmiten los desplazamientos de agua. Hackeamos las transmisiones, formamos cuadrantes.
9: No podemos rastrear nada sin radar.
6: No necesito el radar. Solo las frecuencias de radio. Apaga el radar, Aegis, por favor.
10: ¿Quién se cree?
9: Jefe Moore.
11: Señor.
9: Asegure el spy.
11: Asegurando spy.
6: Información oceanográfica.
9: ¿De la ANOA?
6: Sí, correcto.
9: ¿Me oíste? Muestra la ANOA.
12: Administración Oceanográfica y Atmosférica.
8: ¿Qué es eso?
9: Es una boya. Si la toca una ola, transmite una señal.
6: Muestra el trazo de rumbo.
9: El trazo de rumbo, muéstralo.

0: Así rastreamos sin un radar. Lo practicamos como plan de contingencia.
1: Tramposos, sucios, traidores.
0: Así es el mundo.
1: Me encanta. Capitán, mi puesto es suyo, señor.

0: mi hermano habría hecho lo mismo.
1: Quisiera localizar a Hopper.
2: ¿Quién es Hopper?
1: Es un oficial de acciones tácticas en un destructor clase Arleigh Burke. Tiene recursos que podrían destruir esta montaña.
2: Pues, en ese caso, tiene mucho sentido. Llámalo.
1: Está interferido. No podemos.
2: Usan un campo electromagnético para bloquear las señales. Es más como un pulso. No es un muro. Hay canales, ¿sí? Desde el interior de la barrera podríamos llamar. Si consigo mi analizador de espectros, en teoría podríamos encontrar una frecuencia para transmitir
1: y... ¿Tienes equipo que sirva para llamarlo?
2: Sí.
1: Tráelo.
2: No puedo porque está allá, en ese nido de alienígenas.
3: ¿Vas a ir a buscarlo?
2: No.
4: Sí.
5: En el desplazamiento de agua buscamos patrones.

0: boya está bajo el agua.
1: Es una nave.
0: Ve a tu arma.
2: Sí, señor.

0: Gordy, ¿le dio?
1: Negativo, señor, falló.
2: Viene hacia nosotros. ¿Estás listo?
3: Perdón, pero de ninguna manera voy a ir ahí porque no poseo esa clase de coraje.
2: En este instante, tú vas a reunir ese coraje o voy a romper mi pierna de acero en tu trasero. ¿Comprendes?
3: Sí, señor.
2: Corre. Ahora.
3: Reuniendo coraje. Reuniendo coraje.

0: Foxtrot 2-4.
1: Foxtrot 2-4. Arma lista.
0: Fuego.
2: Ordi, ¿le dio?
3: Negativo, señor.
4: En serio, qué idea más estúpida.

0: es en reversa. India 3-7.
1: India 3-7. Cargado.
0: Segundas coordenadas. Romeo 2-6.
2: Romeo 2-6.
1: Señor, estamos cargados. Misiles listos. Vamos a dispararlos, Capitán Nagata.
3: Capitán Nagata.

0: personal militar responda al cambio. A cualquiera.
1: Aquí el USS John Paul Jones.
0: De su identidad y posición, cambio.
2: ¿Hopper?
1: ¿Sam?
0: Sam, ¿estás bien? ¿Dónde estás?
2: Gracias a Dios, estoy bien.
3: Escucha,
2: están aquí en la red de satélites de Saddle Ridge. ¿Me copias?
3: Van a transmitir una señal y establecerán comunicaciones.
2: Tienes que destruir las instalaciones. Tenemos 4 horas.
1: 4 horas, comprendo, cambio.
4: ¡Hopper!
3: ¿Me escuchas?
1: Mi amor, tienes que irte de ahí.
2: ¿Hopper? ¡Hopper!
5: Los perdimos, los perdimos.
6: También tenemos que irnos, y más si un destructor clase Arleigh-Burke va a hacer que llueva destrucción en esta montaña.
7: Tango 1-9.
2: Tango 1-9. Cargado.
7: Whisky 2-5.
2: Whisky 2-5.
1: Rakes, ¿puedes rastrear la nave?
2: Negativo, señor. Da saltos fortuitos. No consigo fijarlo.

0: saltando por todos lados.
1: Muy inteligentes.
2: ¿Cuánto falta para que amanezca?
0: 40 minutos, señor.
2: Llevemos a los malditos a donde no quieren ir.
3: Cuando rodemos este punto, nos quedaremos inmóviles cerca de Diamond Head.
4: Hay una corriente brutal ahí. Será un milagro si no encallamos.
3: Ordi, ¿es posible? ¿Puedes hacerlo?
5: No es imposible. Señor, puedo tratar, pero no sé si...
3: ¿Puede sí o no?
0: Contacto 10 kilómetros y se acerca rápido.
5: Sí, señor, sí puedo.
3: Capitán Agata, ¿tiene buena puntería?
4: Excelente.
6: ¡Listos! ¡Comienzan el giro!
7: ¡Sí, señor! ¡Izquierda todo! ¡Izquierda!

0: vista.
1: ¡Es arrecife!
2: ¡Ordi, estás muy cerca! ¡Izquierda, izquierda!
0: ¡Miren a la izquierda, rápido!
1: ¡Estamos muy cerca! ¡Es a dos tercios!
3: ¿Dónde aprendió a tirar?
4: No sé cómo se dice en español. Natsu Campu. Campu de verano.
1: ¿Qué tal ahora?
0: ¡Un poco cerca! ¡Puedo ver los peces, Ordi! ¡Mueve el timón!
5: Contacto a 3 kilómetros. Tiempo estimado, 21 segundos.
3: Campu de verano.
5: Contacto a 640 metros.
3: ¿Campamento?
4: Campeón, a los 12 años.
3: ¿Es una broma?
4: Ya llegó.
3: Señal.

0: ¿Estado del armamento?
1: Están bajando todas las municiones ahora mismo.
2: Señor,

0: ¡De pie! ¡Rápido! ¡Corre, corre, corre!
1: ¡De pie!

0: Es el John Paul Jones. Es Hopper.
1: Tranquila, Sam. Distingo los botes salvavidas. ¿Dices que el satélite estará en posición en 3 horas?
2: Sí, exacto.
1: Si lo pierden, ¿tendrán que esperar?
2: Mi transmisión nunca falla, no se les va a ir.
1: ¿Qué tal eres para conducir?
2: ¿Qué tiene que ver cómo conduzco? Soy pésimo, no sirvo para conducir.
1: No te pregunté a ti. Sam, ¿qué tal eres para conducir?
0: Excelente.
1: Tratemos de darle al mundo otro día.
2: Pero, ¿acaso enloqueciste?
1: Entra al vehículo, vámonos.
2: Yo no voy, ahora es su problema. No soy suicida, muchísimas gracias, nos veremos pronto. ¡Esperen! ¡Esperen! Esto es de mi propiedad.

0: Este no es el final.
1: ¿Qué quieres hacer, Hopper? Ya no tenemos barcos.
0: Tenemos uno. Tenemos un acorazado.
1: ¿Estás loco? Es un barco museo.
0: Hoy no.
2: Este barco tiene 70 años. Ya caducó. Los sistemas de armas son analógicos. No han encendido los motores en 10 años. Lo que no importa, pero son de vapor y no tengo idea de cómo encenderlos. Y aunque tuviera un manual y 6 semanas para estudiarlo, no tenemos la tripulación para encenderlo. No sé qué quiere hacer, señor.

0: ¿Están bien todos?
1: Sí, señor. Muchas gracias. Le han dado demasiado a su país y nadie tiene derecho a exigirles aún más. Pero debo hacerlo.
0: ¿Qué necesitas, hijo?
1: Que me presten su barco.

0: decir?
1: Te vas a quedar ahí mirándome. ¡Pega los ojos al periscopio!
0: Al periscopio, señor.
2: ¡Wow! ¿Tienes de trabajar en un destructor?
3: Sí, señor.
2: ¿Quieres jugar en las ligas mayores?
3: Claro que sí, señor.

0: eres un gatito.
1: Frente, habla control. 8 calderas sirviendo. Listo para la acción, señor.
2: ¿Cuánto combustible tenemos?
3: 500 toneladas, suficiente para el viaje a mantenimiento.
2: ¿Municiones?
3: Conseguimos lo que pudimos, señor, pero no es mucho.
2: Hora de zarpar, tenemos trabajo que hacer.
3: Entendido.

0: Estado de tormenta 3.
1: Cañón de babor, listo para la acción.
2: Babor armado.
3: Señor, vamos a disparar contra Oahu.
0: Es lo que parece.
3: Ay, no lo creo.

0: las armas en 5 minutos.
1: ¡Ay, Dios! ¡Alguien la va a pasar muy mal!
2: ¡Cooper!

0: que nada de amor.
1: ¿Qué?
0: ¡Háganlo ahora! ¡Vamos a morir!
2: Pues así será. ¿Morirás tú? Moriré yo. Al igual que todos. Solo que hoy no.
3: No!

0: imperdibles en este barco, en el aire, ¡ahora! ¡Esto es increíble! ¡Funcionó!
1: Sí, el arte de la guerra. Combate al enemigo donde no está. Después de tantos años, por fin lo entendí.
0: Pero no significa eso.
1: ¿En serio?
0: Sí, puedo apostar.

0: ¿Mick?
1: Estado de armas.
2: Perdimos la torreta 3.
3: Tenemos una carga de explosivos pesados para la torreta 3.
1: Que la reparen para cuando lleguemos.
4: Llegó la acción.
1: Bestia, ¿cómo vamos? Necesito esa carga. Tienen que llevarla a la torreta 2.
5: Señor,
6: la carga pesa como 500 kilos. La torreta está a 150 metros. ¿Cómo la llevaremos allá?

0: ¡Cálmate! ¿Sí? ¡Ya vine para salvarte!
1: ¡No! ¡No!
2: Cañón cargado, número 1 armado.
3: ¡Coordenadas!
4: Tango 330.
3: ¡Elevación!
4: ¡220!

0: Está armada.
1: Espero que no estés ahí, Sam.
0: ¡Rápido! ¡Comer!

0: explosiva.
1: Sí.
0: Fue un honor servir con usted, capitán.
1: El honor fue mío.
2: ¡Fuego! ¡Fuego!

se enorgullece de honrar a los hombres y mujeres que mostraron una galantería excepcional al enfrentar a una fuerza enemiga escalofriante. Valor y coraje fueron demostrados por tantos que honrar a todos es imposible. Es mi privilegio reconocer a los pocos cuyas acciones ameritan una mención. Teniente Coronel de los Estados Unidos, jubilado, Nick Canales.

El presidente de los Estados Unidos se complace de presentarle la Cruz de la Marina al comandante Stonehopper por extraordinario heroísmo. Recibe la medalla a nombre de su hermano, el teniente comandante Alex Hopper.

tan rápido, señor Hopper. Es mi gran placer presentarle la Estrella de Plata por su excepcional heroísmo y galantería en operaciones de combate.

0: espero verte en un barco bajo tu mando, hacerte a la mar pronto. Gracias. Voy a extrañar
1: violencia.
0: Ven. Jordi, puedes dejar de hablar un segundo. Gracias. Digan Marina.
2: Marina.
3: No estoy impresionado, Hopper. ¿Listo para bajar de ese monstruo gris, ir a Coronado y ensuciarte las manos con los mayores?
4: Sí, señor.
3: ¿Tienes lo necesario?
4: Eso espero, señor.
3: Llámame, Hopper.
4: Aunque podría ser aburrido, señor.
3: Muy aburrido para ti. Señor. Eso ya lo veremos.
2: Ven acá, Hopper. Falta tu foto con la gata. Ajá, qué tierno se ve. Serían una linda pareja.
0: Sí, qué bonito. Estoy con Marina.
4: Chicos, me retiro.
5: Felicidades.
4: Gracias. ¿Cómo estás?
5: Bien.
4: Yo te amo.
5: Te amo.
4: Soy muy afortunado.
5: Por eso es el momento perfecto para que le digas a mi padre.
4: ¿Dónde está?
5: Ahora.
4: Ojalá estuviera
5: dos
4: aquí.
5: Minutos.
4: Ojalá estuviera
5: ahora
4: aquí para decírselo.
5: ¡Ay, qué suerte! ¡Mira! Tu deseo se cumplió, cielo. Habla con él.
4: Los pulgares, qué ayuda. Señor.
0: ¿Qué quieres?
4: Quiero decirle que estoy enamorado de Samantha. Y le pido su permiso para casarme con ella.
0: No.
4: Gracias, señor. De verdad, es usted. ¿Qué?
0: No.
4: Señor, acabo de salvar al mundo.
0: Salvar el mundo es una cosa, Hopper. Mi hija es otro asunto.
4: Sí, pero...
0: No.
4: ¿Por qué?
0: Es no, Hopper. Y si me disculpas, voy tarde a almorzar. Creo que pediré un burrito de pollo.
4: Burrito de pollo. Señor.
0: Acompáñame, Hopper. Discutiremos los términos de tu rendición almorzando.
4: Sí, señor. Le dijo lo del burrito, ¿eh?

0: ¿No te pareces a Jay-Z?
1: Yo conquistaría a Beyoncé.
2: ¡Ah! ¡Yo sí!
1: Nunca. ¿Y eso?
0: ¿Qué pasó? ¿Quién hizo esto?
2: ¡Wow, chicos! ¿Qué es eso? Vamos a ver.
3: ¿Es una roca? No se acerquen. Eso parece una puerta. ¡Puerta!

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Mira qué linda era la tierra. Dale un beso a papá. Uno más. Cuando le dije a mi hija lo hermosa que era la tierra, no dijo nada. Porque esa imagen ya no es la que ella ve. El rápido desarrollo de la tecnología en el siglo pasado provocó una lucha por la supremacía de la Tierra. Desde la creación de robots militares, las guerras han proliferado en el mundo. Pensé que después de la batalla de hace 2 años, habríamos aprendido y regresaríamos a un mundo armónico y en paz. Sabía que llegaría el momento en que la humanidad tuviera que pagar. Desastres naturales, desarrollo industrial excesivo y guerras sin fin han empeorado cada vez más la ecología del planeta. Enfermedades y hambruna azotan al mundo. El aire está contaminado con altos niveles de toxinas. Muchos bebés nacieron con enfermedades graves. Entre ellos, mi querida hija, Sisi. Para restablecer el medio ambiente y que la humanidad continuara, los gobiernos de todo el mundo comenzaron a construir Skynets para purificar el aire. Pero mientras las construían, un meteorito cayó sobre B-16. Y una planta alienígena empezó a crecer a partir del impacto. Esta planta crece cuando entra en contacto con el agua. Causa graves estragos. Lo irónico es que en realidad es capaz de purificar el aire. Los científicos la llaman Pandora. El resultado que Pandora le dará a la humanidad está por verse. Pero como decía un amigo, el final de nuestra historia lo escribimos nosotros.

0: ¿Haciéndote tonto? Solo quería respirar aire fresco. Respira mientras puedas. El cuartel general envió una unidad robot. Parece que estamos en graves problemas.
1: Son graves, pero seguramente será una gran victoria. ¿Miedo?
0: Yo pilotearé el jet y yo iré al centro.
1: Claro, cambiemos de lugar.
2: ¡Oye!
0: Si tú lo hicieras, estaríamos perdidos. Yo me voy a encargar. Quiero ver a mi hija pronto.
1: ¿Sí? Sí, pensará que eres un inútil si te ve.
0: ¿Qué dijiste? Si muriera, ¿qué harías tú?
2: ¿No estás harto de verme todo el tiempo?
3: ¡No tengo opción que acostumbrarme! ¡No tengo de otra!
1: La coronel, vamos.

0: Johnson Cheng, comandante del B-16.
1: El mayor general.
0: ¿Timora y Enigma? Pensé que el cuartel general no usaría robots.
1: Los robots son más confiables que los humanos. ¿No confía en su arma durante los combates?
0: Los humanos disparan. ¿En quién confía?
1: En los robots. Los humanos cometen errores. Lucy.
2: Es muy difícil de reparar. Te enseñaré para cuando yo no esté.
3: Así son.
4: ¿Es en serio que planeas no volver?
2: Claro que quiero volver a verte. Pero cuando es una misión, nunca.

0: Coronel Tam.
1: La investigación científica demuestra que el ritmo de crecimiento de Pandora es proporcional a la lluvia. Según el pronóstico del tiempo, B16 tendrá dos lluvias. La primera será de menos de 10 milímetros. Esta cubrirá un área de 2 kilómetros. La segunda excederá los 150 milímetros. Cubrirá todo B16 y afectará a 5.6 millones de personas. Debemos terminar antes de la segunda lluvia, señor.
2: ¿Cree que planean exterminarla?
1: No exterminarla, alterarla. Él es el director del Instituto de Investigación que desarrolló las balas de genes, Dr. Chan Chongchung. Por favor, explíquele el plan para alterar a Pandora.
3: Según los hallazgos recientes, Pandora absorbe los contaminantes y libera hidrógeno inocuo. Si reducimos su poder destructivo, puede ser la esperanza de la humanidad. El laboratorio 9 en F9 hizo un descubrimiento revolucionario hace 4 días. Las células de Pandora tuvieron una clara reacción a un virus raro llamado P7N9. El virus activó su mecanismo de defensa. Su temperatura bajó a menos 30 grados. Hibernó. Dentro de esta bala de genes está el virus P7N9. Si lo liberamos en el interior del pistilo de Pandora, podemos evitar que crezca.
0: ¿Cuál fue la evaluación de la tasa de éxito de esta misión?
1: Para aumentar la tasa de éxito, el cuartel general envió a la unidad robot para llevarlo a cabo. Si una sola bala de genes entra al pistilo, la misión tendrá éxito. Mayor general, después del éxito de esta misión, todos podrán usar a Pandora para purificar el aire.
0: ¿Purificar el aire? ¿No más Skynets? ¿Tiene alguna idea de cuánto tiempo y esfuerzo invertí en construir las Skynets?
1: Mayor general, el cuartel le explicó lo importante que es para todos esta misión. Espero que la unidad de combate aéreo nos asista.
0: ¿Y si la misión fracasa, hay otro plan?
1: Un plan B. Enviar bombarderos Orca para destruir a Pandora antes de la segunda lluvia. El área es de 14 kilómetros. 160.000 morirán.
2: ¿No evacuarán? ¿Algún plan de evacuación?
1: Si no destruimos a Pandora antes de la segunda lluvia, 5.6 millones de personas morirán.
2: ¿No haremos nada por las 160.000? ¿Qué no son personas?
1: El pánico innecesario costará más vidas. Esta operación es confidencial.
0: La programación se completó. Los robots están listos para llevar a cabo la misión en B16. Comiencen.

0: ¡El comandante!
1: Nuestra misión es asistir al cuartel general reprogramando el pistilo de Pandora. Si tenemos éxito, Pandora será inofensiva y seguirá purificando el aire. Ella es la comandante en jefe de la operación, Coronel Tan Bing.
2: El procedimiento de combate tiene cuatro fases. Primero, la UAC y la unidad mecánica esperarán en el edificio central. Segundo, lanzarán agente de contraste en la primera lluvia. Tercero, cuando Pandora absorba el agente de contraste, las unidades Flyfish comenzarán el escaneo. Cuarto, el agente de contraste convergerá en el pistilo de Pandora. Después de localizar el pistilo y antes de la segunda lluvia, los robots lanzarán las balas de genes en el pistilo para alterarla.

0: ¿En cuánto tiempo reaccionará después de la bomba?
1: Podría ser inmediato. O podría tardar.
0: ¿Cuánto? ¿Tres minutos? ¿Cinco? ¿Cuándo sabremos si funcionó? ¿Nos iremos de inmediato de lo contrario? ¿En cuánto tiempo absorberá el agente de contraste?
1: Es una operación sin precedentes. Los científicos analizarán la condición de Pandora. Solo deben seguir las órdenes del centro de comando.
0: ¿Sabe cuántas variables hay en cada segundo?
1: ¡Sigan las órdenes del centro de comando!
0: ¿Sabe que hay turbulencia al volar bajo? ¡Pandora atacará! ¡Nuestra vida está en juego y quiere improvisar! ¡Y los muertos de hace meses!
1: ¡Bien sabemos que en toda misión hay incertidumbre! Lo único seguro, la misión puede fracasar si pierden la señal del agente de contraste.
0: No me importa morir, pero no dejaré que ellos mueran.
1: No creo que sea buen candidato.
2: Solamente confío en él.
1: Pasemos al plan B.
2: Nosotros no tenemos plan B. Cuando Pandora apareció, el aire mejoró. Dios nos dio esta oportunidad. La misión no es para nosotros, sino para todos. Tenemos un solo plan: completar esta misión. El cielo será oscuro y la tierra triste, pero nosotros no. Compañeros, ¡hagámoslo!
3: ¡Sí, señor!
4: Atentos.
5: Sí, señor.
4: Estamos listos.
6: UAC, lista para el despegue.
7: Inspecciones finales. Orca, listo.
0: Comando UAC, listo. Permiso para despegar.
8: Espacio aéreo despejado.
2: Permiso concedido.
9: Enterado. UAC despegando.

0: Oye. Es una maravilla. Invasión de los ladrones de cuerpos. Es un clásico. La original del 56 es imposible de conseguir.
1: El cuartel general trajo dos orcas. Tres unidades Flyfish escoltan a una orca.
2: ¿El cíclope es experto militar? ¿Tú qué sabes?

0: ¡Oye, págame la película!
1: Un acúmulo Nimbo está a 15 kilómetros de distancia. Formará un cinturón de tormenta.
2: Enterado. Comando.
3: UAC va en camino. Posición de UAC, 19 kilómetros de la base. 5 kilómetros al objetivo. Contacto estimado en 5 minutos.
4: Concéntrate. No quiso que vinieras, porque se preocupa por ti.
5: Sé que se preocupa por mí, pero como operador, también quiero ayudarlo.
4: Eres un héroe.

0: velocidad del viento en el área es de nivel 4. La corriente aumentó. Se espera un clima extremo.
1: Atención, UAC. Están por entrar en un cinturón. Ya mantengan el rumbo.
2: Comando.
3: Lluvia a la vista.
0: Crecimiento detectado en Pandora.
3: Acercamos al área.
4: Atención, UAC.
5: Fíjense la ubicación programada. Acción final. Preparen el agente de contraste.
4: Flyfish, iniciar escaneo. Escaneo en orden.
3: 015 objetivo fijado. 046 fijado. Comando, todos los objetivos fijados.
6: Pandora comenzó a absorber agua.
7: Inicia fase 1.
4: UAC, inicien.
2: Listos para las bombas. En 5 segundos.
3: 5, 4, 3, 2, 1. Comando, las bombas de agente de contraste funcionaron.
8: ¡Objetivo 2! ¡Sí!
3: Pandora comenzó la absorción.
6: Tal como predijimos, Pandora liberará el agente de contraste como gas en forma de humo.
5: UAC, rastreen el agente de contraste.
3: Entendido. Daremos las coordenadas al encontrar el círculo.
9: Atención, UAC. Están dentro de la nube de lluvia. El aire es inestable.
3: Desciende a gran velocidad. Todos, síganme. Pandora comienza a atacar.

0: 46.
1: ¡046 se estrelló!
2: ¡Sigo a la gente de contraste! ¡015, apóyame!
3: ¡A la orden!
2: ¡015, bajamos a las 9 en punto!
3: ¡Recibido!

0: Playfish 015, adiós.
1: ¿Estás bien?
2: El tanque de 086 se dañó. Pierde combustible.
0: ¡Rincón, Codón! ¡Disparen! ¡Sujétense!

0: comando. Encontré el punto de confluencia. Cerca de la quinta central.
1: Señales de la gente de contraste. El pistilo está bajo tierra.
2: Inicia fase 4. Suelten los robots.
3: Recibido.
4: Dispositivo liberado. Comienza asalto. Enigma lista. Timora lista.

0: Orca desapareció del radar. Creo que se estrelló.
1: ¡Comando! ¡El escaneo del pistilo se completó! ¡El escaneo se completó! ¿Me escuchan?
2: Perdemos la señal.

0: ¡Mierda! ¡Despierta! ¡Mírame! ¡Resiste! ¡Oye! ¡Ayúdame! ¡Aquí! ¿Resistirás? ¿Estarás bien?
1: Eso creo.
0: ¡El kit! ¡El kit!
1: Está en el avión.
0: Llama al comando.
1: No hay señal.

0: Hay un hospital cerca. Busquemos insumos para la hemorragia.
1: Movilice tropas para buscar víctimas.
2: La misión fracasó. Plan B. Pidan a Orca 2 una inspección final.
1: Aún
2: y prepárense.
1: No fracasa. La siguiente lluvia es en 3 horas. Si los encontramos antes, la misión continuará.
2: Escuche, todos los aviones en
1: solo
2: la misión...
1: Solo perdieron contacto general.
2: Aunque estén vivos, si no localizamos el pistilo, la operación no puede proceder.
3: Toda el agua convergió. Están cerca del pistilo.
2: ¿Quién más puede ir?
1: Yo.
2: ¿Perdón?
1: Hay otra orca en la base.
2: No. Si algo le pasa a esa orca, el plan B será imposible.
1: Si no hay aviones, conduciré. Y si no, caminaré. Todavía puedo salvar esas vidas.
2: El plan B se va a llevar a cabo. Le daré solo 3 horas.

0: ¿Por qué se cortó la señal?
1: Lo revisé con el oficial del clima. Se encontró una corriente de 70.000 voltios donde perdimos a Orca. Fue una tormenta.
0: Eso no basta para que dos aviones pierdan contacto por más de 10 segundos. Quiero respuestas, no suposiciones.
1: Es que mi novio va en ese avión.
0: Busque la respuesta.

Ponle una máscara. Dale oxígeno. Tú también. Oye, presiona. Ayúdame. Presiona. Con fuerza. Más fuerte. Cuídalo. Buscaré un hemostático. Presiona con fuerza. Fuerte. Enciende el GPS. Los audífonos.

0: Eso no te queda bien.
1: ¡Oye!
0: Mucho mejor.
1: ¿Algo le pasó a la UAC? ¿Acaso quieres que vuelva?
0: Puedes quedártelo al final de la misión.
1: ¿Uno solo? ¡Qué tacaño!
0: 3 años de agua.
1: ¡Arriesgaré mi vida!
0: 4 años de comida en vales.
1: ¿Nada más?
0: ¿Soy tacaño?

0: teniente Taron Yao. A trabajar.
1: Oye, Zorrillo, ¿cómo acaba la película?
2: El final es muy triste. La Tierra pierde. No vale la pena. ¡Ya no la veas!
0: Este final lo decidimos nosotros.
3: ¡Qué alto está el asiento! ¿Eres enano?
4: Perdimos contacto con 086.
3: ¿Es tu amigo?
4: No, es nuestro amigo.
3: Bien, después de rescatarlo, dile que me pida perdón.

0: Buscaré a Lincoln y Connor.
1: Comando, una criatura desconocida.
2: ¡Connor! ¡Y Lincoln! ¡Responde! ¡Y Lincoln!
3: ¡Lo mató!
2: ¡Habla!
0: ¿Estás bien?
4: ¿Cómo te atreves a preguntar? ¿Por qué te fuiste sin permiso? ¿Sabes cuántas vidas costó eso?
0: Les dije que me siguieran.
2: ¡No es la primera vez!
0: ¡Ese lisiado! Solo piensa en las Skynets. Esta misión es una misión suicida.
1: Sí, las Skynets son muy importantes para B-16.
0: Son nuestras vidas. Moriremos.
4: Si le temes a la muerte, no eres soldado. No te necesitamos.

0: ¿Algo más? ¿Hay más?
1: ¿Qué más?
0: Ve a la armería y deja tu arma.

0: ¡Sigue! ¡Derecho!
1: ¡Al fondo, a la derecha! ¡Espérate ahí!
0: ¡Te conseguiré una salida!
2: ¡A la derecha!

0: tengo balas.
1: ¡El extractor!
0: ¿Cuál de los dos?

0: ¿Qué sucede? ¿El cuartel general no hizo una evaluación? Lleven a cabo el plan B.
1: Mayor general, la misión no ha fracasado.
0: ¡Cierre la boca! Y active el plan B. Si desobedece una orden, la daré de baja.
2: ¿Hay señal del punto de confluencia? Connor, envía... ¡Connor! Envíalo al comando.
3: Comando, envío el escaneo del pistilo.
4: Recibido, retransmite.
5: Recibimos el escaneo del pistilo de la UAC.
1: Envíenlo.
6: Es casi como lo predijimos.
1: Es obvio que la misión marcha bien. Aún faltan 2 horas para la otra lluvia. No desistiremos.
0: Si no queda tiempo para el plan B, sabe muy bien que habrá consecuencias. Largo.
1: Ubicamos el pistilo.
7: Te dije que no fueras. Y no escuchaste. Resiste. El reloj aún no lo reparo. ¿Escuchaste? No puedes morir.
2: Vamos a donde el avión se estrelló. Busquemos las balas de genes.
8: ¿Iremos? ¡Moriremos!
2: ¡Iremos! Ese avión se estrelló. Sí. ¿Las balas están intactas?
8: ¡Oye! ¡Piénsalo bien! ¡Podemos morir!
2: ¿Por qué vino él? Casi nos mata hace rato.
8: ¿Acaso hablas de mí? ¡Dime! ¡Hice lo que pude!
2: ¡Y eso casi nos mata!
8: ¿Y qué?
2: No eres necesario. Treinta años de fraternidad. Lo hiciste con mucha fuerza. 30 años.
5: El pistilo está en la quinta central.
2: Recibido. Si el plan A fracasa, el plan B es bombardear a Pandora.
8: Eso está muy bien. Problema resuelto. ¡Más Skynet!
2: Habrá daños en 14 kilómetros.
8: ¡No habrá tiempo para evacuar!
2: No hay ningún plan de evacuación. Las muertes estimadas son 160.000.

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1: Comando, detectamos las balas de genes. Vamos hacia donde se estrelló el avión. Cambio. Andando.

0: dañada. Hay riesgo de colapso.
1: Escucha. Hace rato, unas ondas de radio militares interfirieron con las suyas. Busca la cabeza del robot. Connor. Adentro.
2: ¡Connor!
3: ¡Adelante!
2: Quédate a cuidar el vehículo.
3: Luego no me pidas ayuda.
4: ¡Señor Cheng! Iré con usted.
3: ¡Es la actitud! ¡Así no te juzgarán!
5: No te vayas.
2: Quédate con la niña.

0: Lo siento.
1: Con calma.
2: ¿Cree que soy un inútil?
1: No. Cada puesto tiene su función. Gracias a eso, es que somos un equipo.
3: No te vayas. Cuando fuimos al hospital por medicina, mamá me pidió que la esperara, pero nunca más volvió. Tú no me dejes.
4: Me temo que las células cancerígenas se esparcieron. Señor, hicimos lo posible.

0: ubicación de las balas de Jerez, a 50 metros sobre el suelo.
1: Subiré a ver.

No me falles ahora.

0: Sin mí, te morías. Colapsará pronto. Si no nos vamos, moriremos.
1: Esta chatarra ya no sirve. ¡Oye!
2: Sí, ve por otro, mientras puedas.
1: ¿Y si me cambias a mí también?
2: Sigue soñando. Ahora estamos solos. ¿Tú quieras escapar?
1: Hay dos personas afuera.
2: Un tonto y un imbécil.
1: ¡Qué bien! Un amargado y un cascarrabias.

0: Allá están las balas. Como a 20 metros. Quizá no lo logremos.
1: ¿Y si el imbécil nos ayuda?
0: Si no hubiera venido, seguirías en el hospital. Sé compasivo, dale otra oportunidad.
2: Si temes a la muerte, no eres soldado.

0: Una bala de genes.
1: ¿Es seguro de una granada?
2: Hace rato unas ondas de radio militares interfirieron con las suyas. Busquen la cabeza del robot adentro.

0: Buscaré a Lincoln y Connor.
1: Comando, una criatura desconocida.
2: ¡Connor! ¡Y Lincoln! ¡Responde! ¡Y Lincoln!
3: ¡Lo mató!
2: ¡Habla!
0: ¿Estás bien?
4: ¿Cómo te atreves a preguntar? ¿Por qué te fuiste sin permiso? ¿Sabes cuántas vidas costó eso?
0: Les dije que me siguieran.
2: ¡No es la primera vez!
0: ¡Ese lisiado! Solo piensa en las Skynets. Esta misión es una misión suicida.
1: Sí, las Skynets son muy importantes para B-16.
0: Son nuestras vidas. Moriremos.
4: Si le temes a la muerte, no eres soldado.

0: ¿Algo más? ¿Hay más?
1: ¿Qué más?
0: Ve a la armería y deja tu arma.

0: Torrillo, busca una salida.
1: ¡Hecho! ¡Sigue! ¡Derecho!
2: ¡Al fondo, a la derecha!
1: ¡Espérate ahí! ¡Te conseguiré una salida!
0: ¡A la derecha!

0: tengo bala.
1: ¡El extractor!
0: ¿Cuál de los dos?

0: ¿Qué sucede? ¿El cuartel general no hizo una evaluación? Lleven a cabo el plan B.
1: Mayor general, la misión no ha fracasado.
0: ¡Cierre la boca! Y active el plan B. Si desobedece una orden, la daré de baja.
2: ¿Hay señal del punto de confluencia? Connor, envía... ¡Connor! Envíalo al comando.
3: Comando, envío el escaneo del pistilo.
4: Recibido, retransmite.
5: Recibimos el escaneo del pistilo de la UAC.
1: Envíenlo.
6: Es casi como lo predijimos.
1: Es obvio que la misión marcha bien. Aún faltan 2 horas para la otra lluvia. No desistiremos.
0: Si no queda tiempo para el plan B, sabe muy bien que habrá consecuencias. Largo.
1: Ubicamos el pistilo.
7: Te dije que no fueras. Y no escuchaste. Resiste. El reloj aún no lo reparo. ¿Escuchaste? No puedes morir.
2: Vamos a donde el avión se estrelló. Busquemos las balas de Genes.
8: ¿Iremos? ¡Moriremos!
2: ¡Iremos! Ese avión se estrelló. Sí. ¿Las balas están intactas?
8: ¡Oye! ¡Piénsalo bien! ¡Podemos morir!
2: ¿Por qué vino él? Casi nos mata hace rato.
8: ¿Acaso hablas de mí? ¡Dime! ¡Hice lo que pude!
2: ¡Y eso casi nos mata!
8: ¿Y qué?
2: No eres necesario. Años de fraternidad. Lo hiciste con mucha fuerza. 30 años.
5: El pistilo está en la quinta central.
2: Recibido. Si el plan A fracasa, el plan B es bombardear a Pandora.
8: ¡Eso está muy bien! ¡Problema resuelto! ¡Más Skynet!
2: Habrá daños en 14 kilómetros.
8: ¡No habrá tiempo para evacuar!
2: No hay ningún plan de evacuación. Las muertes estimadas son 160,000. Debemos lograrlo.

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1: Comando, detectamos las balas de genes. Vamos hacia donde se estrelló el avión. Cambio. Andando.

0: Diana, hay riesgo de colapso.
1: Escucha. Hace rato, unas ondas de radio militares interfirieron con las suyas. Busca la cabeza del robot Connor. Adentro.
2: ¡Connor!
3: ¡Adelante!
2: Quédate a cuidar el vehículo.
3: Luego no me pidas ayuda.
4: ¡Señor Cheng! Iré con usted.
3: ¡Es la actitud! ¡Así no te juzgarán!
5: No te vayas.
2: Quédate con la niña.

0: Lo siento.
1: Con calma.
2: ¿Cree que soy un inútil?
1: No. Cada puesto tiene su función. Gracias a eso, es que somos un equipo.
3: No te vayas. Cuando fuimos al hospital por medicina, mamá me pidió que la esperara, pero nunca más volvió. Tú no me dejes.
4: Me temo que las células cancerígenas se esparcieron. Señor, hicimos lo posible.

0: ubicación de las balas de Genes, a 50 metros sobre el suelo.
1: Subiré a ver.

Não me fale isso agora.

0: Sin mí, te morías. Colapsará pronto. Si no nos vamos, moriremos.
1: Esta chatarra ya no sirve. ¡Oye!
2: Sí, ve por otro, mientras puedas.
1: ¿Y si me cambias a mí también?
2: Sigue soñando. Ahora estamos solos. ¿Tú quieras escapar?
1: Hay dos personas afuera.
2: Un tonto y un imbécil.
1: ¡Qué bien! Un amargado y un cascarrabias.

0: Allá están las balas. Como a 20 metros. Quizá no lo logremos.
1: ¿Y si el imbécil nos ayuda?
0: Si no hubiera venido, seguirías en el hospital. Sé compasivo, dale otra oportunidad.
2: Si temes a la muerte, no eres soldado.

0: Una bala de genes.
1: ¿El seguro de una granada?
2: Hace rato unas ondas de radio militares interfirieron con las suyas. Busquen la cabeza del robot adentro.

0: ¡Deprisa, Tyler!
1: ¡Más abajo!

¡Tyler, rápido!

0: No está bien.
1: ¿Quién dice que le temo la muerte?
0: ¡Ayúdanos, Taro! ¡Se derrumba!
1: ¡Yo lo haré! Dile a tu amigo que no vine para rescatarlo y que no solo actué, sino que fue hermoso.

0: Toma tu premio.
1: Sube.
0: Comando, encontramos una bala de genes intacta.
2: Ahora vamos al pistilo de Pandora.
3: ¿Qué haces?
0: Vámonos. Nos queda media hora. A la quinta central.
3: Claro.
4: Oye, ¿qué estás haciendo?
5: Los robots bombardearon a Orca. Encontré este seguro de una bomba de robot.
4: Fue intencional.
0: No fue un accidente.
6: Sí, alguien quería sabotear la misión.
0: Alguien controló los robots.
7: Y ordenó que bombardearan el avión de transporte. La coronel Tam es la única que los controla.
6: Hay alguien más. Sholly.
8: Mayor general, después del éxito de esta misión, todos podrán usar a Pandora para purificar el aire.
9: ¿No más Skynets? ¿Tiene alguna idea de cuánto tiempo y esfuerzo invertí en construir las Skynets?
6: Busque evidencia de que Sholly envió el comando en la cabeza del robot.
5: Sí, señor.
2: Hay evidencia de que usted envió la orden en la cabeza del robot. Lo descubrimos.
9: ¿Qué pasa?
6: Deténgase, aún puede desistir.
9: Cuando empecé a construir las Skynets, yo ya sabía que dedicaría mi vida a eso.
2: Olvídense de sacrificarse. Aunque sacrifique 160,000 vidas,
9: no daré marcha atrás.
6: Sea sincero, lo hace por dinero.
2: ¿Por dinero?
9: La Skynet es mi vida. Yo soy la Skynet. ¿Entiende a lo que me refiero?
2: Una Enigma, una Timora
9: y 3 robots. Hablaremos si sobreviven.
6: Quizá lo logremos.
9: Muy bien. Comencemos.
2: El cuartel general ya no sabrá más de ustedes. Hablaremos cuando sobrevivan a Timora y Enigma.
10: Perdimos su señal.

0: UAC, ¿recibes algo?
1: ¿Alguna señal?
0: ¿Alguna señal?
2: No. Perdimos contacto.
0: Coronel Tam, me escuche.
3: Perdimos la señal. No podemos contactar a la UAC.
4: Zorrillo, ¿cuánto falta?
5: 15 minutos.
6: Cuida a Pansy por mí.
4: Confío en ti.
5: Sí.

0: ¿Si está bien?
1: ¡Está bien! ¡Sujétate!

¡Sácalo! ¡Sácalo! ¡Rápido! ¡Rápido! ¡Ya! ¡Ahora! ¡Rápido! ¡Rápido! ¡Sácalo! ¡Vamos!

0: Hay cambios en la lluvia. Lloverá en 15 minutos.
1: Ordenen la inspección final de Orca 2.
2: Prepárense para el plan B.
0: Sí, coronel.
3: Si no contactamos al cuartel general, llevarán a cabo el plan B.
0: Es ahí. ¡Alto!

0: Tardó 14 segundos, ahorca perder contacto y desaparecer. Así que revisé el registro. Hemos recibido una onda larga militar al mismo tiempo. Fue emitida por Timora. Interceptó todas las señales a 5 kilómetros.
1: Solo hay dos personas que pueden hacerlo.

0: Connor, toma, bombardea el pistilo.
1: ¡A la orden!
0: Debes completar la misión.
1: ¡Sí, señor!
0: Ve a ese auto y busca dónde esconderte, ¿sí? Ve. Tranquila. Te juro que volveremos. Ve. Por favor.
1: Ven. Vamos. Ven.
2: La más valiente.

0: ¡Oye! ¡Distraigamos a esa cosa!
1: Ni lo pienses.
2: Destruyámosla. Tiraré el bloqueador de señal. No comenzará el plan B.
0: ¡Sí! ¡Destruyámosla! ¡En equipo!

0: Recibí los registros de acción del robot. Cancele todos los comandos del robot. ¿Creyó que se saldría con la suya?
1: Lloverá pronto. Su plan B ya comenzó. Deben vencer a Timora. Aunque lo lograran, deben abrir un agujero y encontrar la ruta para llegar al pistilo. Tenían 60 minutos, pero ahora solo quedan 10 minutos.
2: ¡Patrilla baja!
3: ¡Sorillo! ¿Te dormiste?
4: ¡A un lado!

0: continuar.
1: Pandora empieza a crecer. Orca ya sobrevuela el pitido de Pandora.
2: ¡Te equivocaste! Si pensaste que moriría así nada más. Les dije que no había plan B. Somos la UAC de B-16.

0: Suspendan el bombardeo. Repito, suspendan el bombardeo.
1: Horda 2 recibido.
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0: La Skynet es mi vida. Yo soy la Skynet.
1: Jódete.
0: ¡Sully!

0: El Dr. Chan logró alterar los genes de Pandora para eliminar su agresividad y dejarla purificar la atmósfera. Aunque Sisi no pudo verlo, que Pandora llegara, le dio una oportunidad a la Tierra de renacer. Y debemos aprovecharla.
1: ¡Ey! ¿Qué les pasa? ¡Basta! ¡Apenas limpié hace un minuto!
2: Así son los niños.
1: ¿Qué haces? ¿Tomas sol con una chaqueta de cuero? ¡Y mira tu peinado!
2: ¿Qué tiene? ¿Tú qué sabes? Tomar el sol con ropa quema grasa. Y Johnson Cheng me recomendó este peinado. Dijo que el pelo corto me va bien.
0: Johnson tenía razón. Escribimos el final de nuestra historia.
2: Ese tipo huye cuando hay que trabajar. ¿A dónde diablos habrá ido?
1: Está en una reunión, en el cuartel general.
2: ¿Otra reunión? ¿En el cuartel general? ¿Qué, hay problemas?
3: Son graves, pero seguramente será una gran victoria.

0: Esta vez solo tenemos 72 horas. Debemos observar la fuente de la señal y no hacer contacto innecesario.
1: ¿Solo observación? ¿Sin contacto?
0: Solías contarle a Sisi lo hermosa que se veía la Tierra desde la Luna. Ahora podrás verla de verdad.

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0: medio, 2 minutos y 6 segundos.
1: Es el mejor tiempo que has logrado en esta pista.
2: Pero eso no basta, Meteoro. Tienes que reducir la vuelta en medio segundo.
3: Corrí a toda la capacidad. No puedo hacerlo más rápido.
2: Escucha, muchacho, no todo es culpa del auto. Debe ser la forma en que tú guías.
3: Quizá no sea la forma de manejarlo. Puede ser que te faltó darle mayor potencia de la que tiene. Bueno, llegó la hora del descanso. Además, me muero de hambre.
1: ¡Oh! ¡Oh! Chiquita volvió a las andadas.

0: avevamo Pino, non lo cambi che fa solo.
1: Ese es el chimpancé que se muere por las salchichas.
2: Sí, ese es el que buscamos.
1: ¿Estás seguro de que nadie siguió al camión?
2: Completamente.
1: Que tengan listo el mono para la prueba.
0: Será mejor que después ayude a Tito.

0: Dale una rociadita. Comienza la prueba. Espera, ten paciencia, Omar y yo veremos los resultados.
1: Oh,

0: ganaremos el Gran Premio del Oriente.
1: Sí, ama.
2: ¿Hola?
3: El auto está en perfectas condiciones, papá. Quizá un ligero ajuste.
4: Te restan solo 3 días para el Gran Premio del Oriente y tienes que ganar ese medio segundo por vuelta.
3: El acelerador tiene poco juego cuando lo oprimo, papá.
5: ¿Te das cuenta?
4: Ese no es ningún defecto. Así fue como logré ajustar el motor y arranque. ¿Y eso?
5: Debe ser algún modelo nuevo.

Me parece reconocerlo. Ese ruido lo escuché hace tiempo. ¿Dónde fue? Si pudiera recordarlo.

0: Pero ese vapor...
1: Sin el vapor no podrás controlar el GRX, de manera que tienes que aspirarlo.
0: ¿Dónde escucharía ese ruido de motor?
2: Es un sonido muy peculiar, ¿eh?
0: Exacto, esa es mi impresión. Tu rostro también me es conocido. ¿Dónde nos hemos visto?
2: Lo siento, señor mío, jamás lo había visto antes de ahora.
0: ¡Listo, estoy listo!
3: ¡Fuera!

0: 20 segundos más rápido que el Mach 5.
1: ¿Cómo podré ganarle a un auto tan veloz?
0: ¿Quién será el que lleva el volante del auto? Lo averiguaremos. ¡Vamos!
2: Yo también voy.
3: No, no vayas. Puede haber dificultades. Hay algo de sobrenatural en ese carro. Puede ser un fantasma. He sabido de espectros de gente. Así que también puede ser que ciertos autos sean duendes.
0: Parece que sabes bastante acerca del auto.
3: Pues no lo creo, pero sigan mi consejo. Ni se acerquen ni lo toquen. Es más, ni lo miren de cerca. ¿Quién puede saber si interfieren con lo sobrenatural y ese auto es sobrenatural?
2: ¿Eh? ¡Ah! ¡Vaya clase de carro! ¡Yo conozco a ese!
3: ¿Que tú lo conoces?
2: Sí.
3: ¿Estás seguro?
2: Los hizo pasar serios trabajos. ¡Fue horrible!
3: Está bien, ven conmigo.

0: llevan al cementerio.
1: Sí, señor.
2: ¡Ay, de veras tenemos que ir ahí!
0: Allí es donde vamos, Chispita.
2: No tengo ganas de ir, quiero estar en mi casa. ¿Tenemos que ir a fuerza?
0: Sí, tengo que averiguar algo sobre una cosa que estaba bajo tierra.

0: 拉拉拉拉拉拉拉拉拉拉拉拉拉拉拉拉拉拉拉拉拉拉拉拉拉拉拉拉拉拉拉拉
1: Tiene que ser un fantasma, no puede ser el verdadero.

0: nosotros nos escapamos.
1: Esa es la casa de Oriana Flop, laboratorio secreto. Quédese aquí.
2: No lo tenemos que ocultar aquí, de manera que seré franca contigo, Pops. Este auto especial fue fabricado por nosotros. ¿Algo más?
1: El motor que usan es el GRX.
2: No sé de qué estás hablando, pero el motor que nosotros empleamos es cuestión que no te incumbe.
1: Claro que me incumbe. Ustedes desenterraron ese motor, lo sacaron de la tumba de Benjamin Carter. Ese motor GRX fue fabricado hace 10 años y 5 pilotos de prueba se estrellaron fatalmente, incluso el propio Benjamin Carter, el inventor. Cuando sepultamos a Benjamin Carter hace 5 años después del terrible accidente, enterramos junto con él al GRX. Fue un error. Yo debería haber destruido ese motor. ¡Devuélvanme el GRX! ¡Es peligroso! ¡Déjenme destruirlo como debía haberlo hecho!
2: ¿Tú crees que somos tan tontos?
1: ¡Devuélvanme ese motor! Si quieren exhibición muscular, ese es mi fuerte.
2: Sentimos mucho tener que maltratarlo.

0: de ese camión.
1: Todo lo que dijo Pops era haberlo oído antes.
2: Debo averiguar más sobre ese auto. No traten de disuadirme.

0: drink it. Come back for last day.
1: ¿Por qué no que no lo descubran?
0: Corre un gran riesgo.
2: Agua. Necesito beber agua.

0: Me suena un poco, vas demasiado a prisa y no puedo resistir más.
1: Ten calma, ya nos falta poco.
2: ¿Qué le habrá pasado a papá? Ya debería de haber salido. ¡Me quiero ir en ese camión! Ahora tanto Meteoro como a papá quedaron dentro de la casa.
1: Todo bien, vamos ya.
0: Emocionado al fin.
1: Ah, puedes acostarte un rato, descansa bien y te sentirás mejor.

0: Si quieres, puedes informarle a la policía que tenemos el auto.
1: Eso de nada serviría. Nadie se da cuenta de lo peligroso del motor, sino un corredor profesional. De manera que solamente yo puedo proteger a los corredores.
0: ¿Y estás dispuesto a jugarte la vida por eso?
1: Si no queda otro remedio, por supuesto que la arriesgaría.
0: ¿Tú no crees que haya en el mundo un piloto capaz de manejar con éxito el GRX, no es así?
1: A la tremenda velocidad que se puede desarrollar con ese motor, nadie puede controlar sus reflejos ni aguantarlo en el camino sin estrellarse.
0: Pues te equivocas, señor corredor. Existe un piloto con perfectos reflejos para conducirlo. Y ahí lo tienes.
2: No quiero manejar a prisa. No puedo resistir la velocidad. Tengo miedo, papá.

0: ¡Qué estupendo carro! ¿Cuál será su secreto? Si quiero vencerlo, necesito saber algo más de esta máquina. ¿Qué clase de motor tiene? Jamás he visto un motor semejante. Daría cualquier cosa por entenderlo. El que lo fabricó debe haber sido un genio. GRX. Ya recuerdo, es la marca más famosa. Y no estoy soñando, es realmente el GRX.
1: Ya sospechaba que era el GRX.
2: No, tú otra vez.
1: Apártate de ese carro, Meteoro. Me lo voy a llevar.
0: ¿Con qué derecho?
1: Eso no te incumbe y es mejor que te apartes.
0: Ni tú ni nadie impedirá que me adueñe del auto.
1: ¿Ah, no?
0: No.
1: Vamos, levántate.

0: herirlo. Este auto tendrá que ser mío. ¿Ya tienes bastante o quieres que te regale otra dosis?
1: Ahí te quedarás mientras decidimos qué hacer contigo.
2: ¿Papá? ¿Papá?
3: ¿Ah? Huye, Chispita. No trates de entrar, es muy peligroso.
2: No temas, papá, me encanta el peligro.

0: Quero ver que...
1: Debo probarlo. Y de inmediato. Es perfecto. ¡Qué potencia! Mucho más que Mark 5.
2: ¡Ey!
3: ¡Mira! ¡Meteoro mandó el auto!
1: Ni el propio meteoro es capaz de resistir toda esa potencia.

0: alcance y si no tienes cuidado, se estrellará.
1: Jamás conduje tan a prisa en mi vida. Esa velocidad me transporta a otra dimensión. Es una fantasía. Otra dimensión. No puedo captarla. Es otra dimensión. La supervelocidad.
0: Va como bólido, apenas lo distingo. Ese auto acabará con la vida de Meteoro.
2: Meteoro pierde la conciencia y se inclina sobre el volante en el auto más veloz del mundo. Ocurrirá el inevitable desastre. No dejen de ver el emocionante episodio que sigue.

y la justicia. Estrella, nuestro episodio de hoy, El Mensajero del Demonio.

protégés comme convertis des monstres.

que tu impetuosa voz sea escuchada a través de todo el mundo. Eres el rey de las tinieblas. Pensé que ya no será problema. Tendré al mundo en la palma de mi mano. Ve, Rey Kong, ve a todos los confines de la tierra y muéstrales a los mortales tu impotente y gran poder.

0: radios electrónicos, doctor Yamawaki?
1: Esto es obra de Dogma. Él transformó a Rey Kong. ¿Cómo puede ser alguien tan cruel? ¡Espera, pequeño Kong!

0: ¿qué es lo que te sucede, Rey Kong? ¿Por qué te rehusas a acatar las órdenes de tu amo?
1: Algo está pasando con sus ondas cerebrales, doctor. Algo anda mal.
0: ¿Qué es lo que dices? ¿Qué es lo que sucede? ¿Qué es lo que funciona mal? Todo marchaba bien hasta que el pequeño Kong se paró frente a él.
1: No sé qué es lo que pudo haber sucedido, señor. Todo principió cuando usted le dio órdenes de atacar al pequeño Kong.
0: ¿Cuándo di órdenes de atacar al pequeño Kong?
1: ¿No sería que el amor por su hijo actuó instintivamente causando trastorno en sus ondas cerebrales?
0: No acepto que existe el amor instintivo. Esas son patrañas, lo que es más. Él es un Kong cibernético y como máquina debe acatar mis órdenes. ¡Rey Kong, mata al pequeño Kong! ¡Mata!

0: ¿Qué ha pasado, pastor Yamahuaki?
1: El rey Kong fue transformado, pero su instinto actúa como freno y no lo deja matar a su propio hijo.
2: ¡Vuelve acá, pequeño Kong! ¡Espera, ¿a dónde vas, pequeño Kong? ¡Vuelve, vuelve acá!
0: Vamos, chavos, era mejor ir por los niños.
1: Tal vez es mejor dejar que el pequeño Kong se acerque al rey Kong, ya que su instinto actúa como un freno. De esa manera evitaremos que se ponga violento. Su instinto paternal es muy fuerte. El rey Kong no le hará ningún daño a su propio hijo.
0: Igual, será mejor que tú te quedes aquí y que Gorohachi vaya a vigilar a los dos niños y al rey Kong.
3: ¡Eso es lo que haré!

0: verdad, pero mientras que el pequeño Kong siga vivo, existe la posibilidad de que mi plan se venga abajo. Encuentra al pequeño Kong y mátalo, Cibernética 8.
1: Sí, señor.

0: Sodoma. Él me ha enviado a matar al pequeño Kong.
1: ¡No lo permitiremos!
0: ¡A un lado! ¡Quítense de mi paso! Ustedes tampoco podrán salvarse. Hay una barranca a sus pies. Este es el hermoso lugar para morir. ¡La cibernética cambiará! ¡Señor de las tinieblas!
2: Defensor de la justicia, no dejaré que mates a inocentes criaturas.

0: No creo que Centella se haya dejado vencer por esa mujer.
1: Tienes toda la razón, Shigeru. Estoy seguro de ello. Será mejor que nos llevemos al pequeño Kongo. Será mejor que nos embarquemos enseguida e informemos al señor Iguay. Parece ser que el pequeño Kongo se ha vuelto a marchar tras su padre.
0: ¡Miren, Centella! ¡Miren quién está en ese acantilado!

0: Departamento de Seguridad Nacional.
1: Ha pasado la primera línea defensiva.
2: ¿Y la segunda?
1: Ha pasado la tercera línea defensiva. Y ahora pasa la cuarta línea defensiva.

0: nuestro armamento resulta impotente para enfrentarse a él. Solo existen dos maneras de hacerle frente al Rey Kong, ya sea destruyendo la base desde donde recibe órdenes por control remoto, o ya sea utilizando al pequeño Kong para despertar su instinto natural. ¿Recibido algún mensaje? ¿Hemos tenido algún contacto con ellos?
1: Inspector Matsuda, aquí igual. Esperen un poco más de tiempo, por favor. Hemos estrechado la búsqueda a esta área.
2: ¡Aquí está! ¡Hemos encontrado la entrada de la base de Dogma!
1: ¿Cómo es posible que la entrada a la base se encuentre en un lugar como este?
2: Averiguaron la ubicación de la base. No importa, ahora que el Kong cibernético fue terminado, pueden tener la base. ¡Ilusos!

violento. Utiliza tu fuerza descomunal para acabar con todos los seres que encuentres. ¡Fuego, fuego! ¡No permitan que entre Kong en la ciudad!

0: escapado.
1: ¿Cómo?
0: La única esperanza que nos queda ahora es hallar al pequeño Kong.
2: ¡Miren! ¡Ya se ve la ciudad!
1: ¡Ese que está ahí es el rey Kong! ¡Debemos apresurarnos!
2: ¿Cómo apresurarnos si ahí está el río?
1: Será mejor que busquemos un bote.
2: ¡Hemos tenido suerte! ¡Ahí se ve un bote!
0: ¡Está!

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de Freya. Haré que sufras un ejemplar castigo por ser instrumento del demonio.

pretendes, mujer serpiente?

0: No nos será posible continuar la defensa de la ciudad por más tiempo, señor.
1: Debemos hacerlo retroceder a toda costa. No olvide que las vidas de millones de personas dependen de lo que logremos.
2: ¡Muy bien! Solo habrá que esperar un poco más y seremos dueños del mundo.
3: Señor, Certeca ha aparecido en el radar y se está acercando al rey.

0: maten. Y mientras no aparezca el pequeño Cobb, todo saldrá como lo deseo. ¡Vamos! ¡Mátalo, Kong! La mujer serpiente ha fallado. Zendaya viene por el pequeño Kong.
1: Escúchame, Rey Kong. Tal vez tu cuerpo haya sido convertido en una máquina, pero su sentimiento paternal debe aún prevalecer en tu corazón. Si piensas destruir la ciudad, tendrás que matarnos antes a mí y al pequeño Kong.

0: e interpongan aplastados bajo tus pies, Raikon.
1: Se han vuelto a distorsionar sus ondas cerebrales, señor.
0: Incrementa la fuerza de las ondas eléctricas, incrementala. ¡Vamos, Raikon! Debes acabar con Centella y con el pequeño Kong. Dale fuerza hasta que sobrepase su instinto natural. ¡Es que no me escuchaste! ¡Incrementa la fuerza!

que el Rey Kong tendría tal defecto. Tendré que volver a trabajar en él. Será mejor hacerlo y después emprender la acción definitiva. ¡Mire, señor! Tendrás que pagar caro por el error que has cometido, mujer serpiente.

0: carece de sentimientos.
1: Así es. Y si no hacemos algo al respecto, existe el peligro de que el Dr. Dogma destruya no solo Japón, sino que de acuerdo a sus planes se apodere del mundo.
0: Ayúdenos, Centella. Estoy seguro que continuará amenazándonos desde su nueva base.
1: Sí, Dr. Yamawaki. Unamos nuestras manos para defender la justicia.
2: Anímate, pequeño Kong. Te aseguro que Centella hará que te reúnas con tu padre cuando logre recuperar tu forma anterior. Estoy seguro que así será.

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Más de la mitad de la población mundial vive en zonas urbanas. Y esta proporción aumentará casi el 70% para 2050. La demanda de las grandes ciudades de recursos como agua, alimentos y energía plantea a los investigadores grandes desafíos en tiempos de cambio climático. La mayor parte de la energía se consume en ciudades y pueblos. La transformación de los complejos sistemas de suministro de energía es uno de los mayores desafíos de la transición energética global y quizás el más perceptible para las personas.

0: Para nosotros, como ciudades y como responsables de sus políticas, creo que es importante que asumamos un rol de liderazgo, pues las ciudades pueden transformarse.
1: Somos muy conscientes de que debemos avanzar hacia una economía que sea al mismo tiempo renovable, circular y respetuosa con el clima.
0: En realidad, no tenemos otra opción. Nos queda poco tiempo para salvar el planeta. De modo que debemos hacer todo lo que podamos y lo más rápido posible.

0: En un lugar que podría convertirse en la primera comunidad climáticamente neutra en los Estados Unidos, se puede observar cómo podría funcionar un suministro de energía sostenible. Lancaster es una ciudad de California con una población de 175.000 habitantes. En 2009, aquí se comenzó con una transformación hacia una economía e infraestructura ecológica. La revolución no fue solo tecnológica, sino sobre todo conceptual.
1: La tarea de los gobiernos es ayudar a la gente, no detenerla. Antes tomaba al menos 6 meses obtener el permiso para instalar paneles solares en su propio techo. Cuando me enteré de eso, envié un memorándum. Ahora el permiso se obtiene en 45 minutos. Y habrá problemas si eso no se cumple. En la ciudad de Lancaster, la tarea más difícil fue cambiar la mentalidad de los funcionarios para que busquen razones para decir que sí en lugar de buscar razones para decir que no. Cuando empezamos, se reían de nosotros. Todos los días había algo en nuestra página de Facebook, pero a pesar de todo, desarrollamos un modelo para una ciudad de la que el resto del mundo también podrá aprender algo cuando finalmente abra los ojos. En el camino hemos ganado más dinero del que puedan imaginar. La energía alternativa es rentable y lo es enormemente.
0: El alcalde Parris comenzó a instalar paneles fotovoltaicos en todos los edificios públicos y a utilizar la electricidad generada para el alumbrado público. Con esto descubrió que la comunidad ahorraba mucho dinero. El dinero ahorrado se utilizó a su vez para promover la instalación de sistemas fotovoltaicos en tejados privados y hacerlos obligatorios en nuevos edificios. Así se creó una red de energía alternativa. La electricidad excedente se almacena en hidrógeno y así se utiliza para operar el transporte público local. La electricidad económica y el hidrógeno económico atrajeron a nuevas grandes empresas y Lancaster se convirtió en la ciudad ecológica en auge de los Estados Unidos.
1: Viajé mucho. Estuve en el Foro Mundial de Energía de Tianjin. Viajé a Arabia Saudita, a Medio Oriente, a todas las conferencias sobre energía y aprendí mucho.
0: Gracias a la gran cantidad de sol y a los parques solares y eólicos existentes en un entorno accesible, la producción de energía ecológica e hidrógeno pudo seguir expandiéndose. Cuando Lancaster comenzó a transformar su sistema energético en 2009, el desempleo era del 17%. En 2023 es de alrededor del 6%. Lancaster se convirtió en una planta autosuficiente de energía ecológica altamente rentable.
1: Una vez que las personas se vuelven innovadoras y creativas, no se limitan al objetivo establecido inicialmente. Se añaden nuevos objetivos. Para mí, Lancaster es la ciudad más fascinante del mundo, precisamente por eso. Tenemos un objetivo común y es un objetivo simple, que nuestros hijos sobrevivan. Esto no es difícil. Con este objetivo común, podemos dejar de lado todas las diferencias y lograr algo. Se pueden lograr cosas que nunca antes se habían logrado. Es por eso que nuestro proyecto es realmente extraordinario.
0: La comunidad de Lancaster y su alcalde han recibido numerosos premios en los últimos años. Viajamos desde Lancaster, en California, hasta Wunsiedel, en Baviera, una región rural donde se realiza silvicultura. Cuando Marco Krasser asumió la dirección de la compañía eléctrica regional, todo cambió.
2: ¿Cómo sería el suministro de energía si solo tuviésemos disponibles energías y materias primas renovables? Entonces tomamos la energía solar y eólica y las almacenamos.
0: Es por eso que en Wunsiedel comenzaron a construir un ciclo entre la fuerte industria maderera y el sistema energético local, para poder utilizar varias veces en este ciclo la mayor cantidad de energía posible. Donde quiera que se produzca un excedente de energía, por ejemplo en forma de residuos de madera o calor residual de las máquinas, esta no debe perder.

0: sino aprovecharse.
1: Tenemos madera, tenemos biomasa, tenemos energía solar y eólica. Tal vez no tengamos energía hidroeléctrica, pero utilizamos todo lo que necesitamos de forma local.
0: El excedente de energía solar y eólica se utiliza para prensar pellets de madera a partir de residuos forestales, y de esta manera se almacena la energía. Los pellets pueden producir tanto calor en combustión lenta como el gas que se utiliza para impulsar una turbina para generar electricidad.
1: De este modo tengo un sistema de cascada que siempre consta de lo mismo: sol y viento, almacenamiento de batería, cogeneración. Entonces tengo el sistema perfecto, he vinculado los sectores, pero también vinculé segmentos económicos, la industria de la construcción con la industria de la madera, la industria de la madera con la agricultura o la silvicultura. Y de este modo se crean ciclos de la industria energética local que pueden ampliarse a todos los niveles y que a su vez cubren las necesidades energéticas en forma de electricidad y calor, y luego de nuevo la electricidad en forma de movilidad.
0: Wunsiedel en Baviera y Lancaster en California han desarrollado lo mejor posible sus fuentes de energía verde disponibles localmente y también han creado una infraestructura en la que esta energía puede utilizarse de la manera más eficiente posible de forma cíclica. Lógicamente, un sistema de este tipo puede instalarse mejor donde se están realizando nuevas construcciones. Nordhafen, en Copenhague, es un nuevo distrito que ha sido planeado como un laboratorio de energía. Sirve como un laboratorio vivo para la investigación de nuevos ciclos energéticos más eficientes.
2: Básicamente aquí estamos probando posibles soluciones en la vida real. Como Energy Lab Nordhafen, también investigamos modelos de negocio, porque estos deben ser parte de la solución. Tanto la innovación como los modelos de negocios son esenciales.
3: En el ámbito de los sistemas integrados, es importante utilizar la energía que ya está disponible. Esto lo estamos demostrando aquí en Nordhafen. Queremos que el sistema energético siga desarrollándose, y para ello debemos mejorarlo. Y eso significa preguntarse qué recursos están disponibles y cómo los utilizamos de manera más eficiente.
0: Aquí los edificios están bien aislados y retienen el calor, especialmente temprano por la mañana, lo que ahorra dinero. Y los comercios del vecindario pueden comprimir el calor residual y alimentar a la red de calefacción urbana, que provee de calefacción a los edificios circundantes.
3: Los compresores que refrigeran los productos funcionan con electricidad. Si les damos un poco más de energía, aumenta el calor que desprenden. Si tenemos un excedente de electricidad procedente de energía eólica o solar, podemos optimizar el funcionamiento de los compresores y proporcionar mucha energía extra. A esta la convertimos en calor y podemos utilizarlo para abastecer las casas de los alrededores. Y así se convierte en un componente inteligente de un sistema energético en el que los sectores individuales están conectados entre sí.
0: Otro ciclo inteligente. La energía, una vez empleada, se reutiliza varias veces. Todo el vecindario se beneficia del calor de los compresores del supermercado.
4: Hay alrededor de 37 casas adosadas. Eso constituye gran parte del vecindario. En realidad, con esta pequeña tienda, se puede proporcionar calefacción para casi 40 hogares.
0: El objetivo de una economía circular moderna es ahorrar energía y sacar más provecho de la utilizada. Estos ciclos inteligentes hacen que la energía utilizada sea competitiva y al mismo tiempo funcionan como complemento o incluso como alternativa a las grandes redes centrales. Noruega y su capital, Oslo, también se encuentran entre los pioneros de la transición energética. Ya en 2016, Oslo adoptó un plan estratégico que tiene como objetivo hacer que para 2030 la ciudad esté libre de emisiones de CO2. La alcaldesa, Marianne Borgen, colaboró en diseñar y aprobar un paquete de medidas concretas.
5: We have Siempre les hemos dicho a nuestros habitantes que esto no se trata de limitaciones, sino de oportunidades. Cuando construyamos nuevos jardines de infantes y escuelas, estarán equipados con paneles solares que generarán más energía de la que necesitan para funcionar.

0: electromovilidad y ha logrado grandes avances en la transformación hacia una gestión de edificios climáticamente neutra en términos de calefacción y materiales de construcción.
1: En Oslo, tenemos el objetivo de ser la primera ciudad del mundo libre de emisiones para 2030. Se trata de un objetivo muy ambicioso, pero posible de alcanzar. Creo que es importante intentar reducir el consumo, así como reutilizar y reciclar los residuos. Estos son elementos importantes de nuestra política general.
0: Para alcanzar este ambicioso objetivo, los ciudadanos y las empresas también deberían involucrarse lo más activamente posible en la transición energética. Hege Schoyen-Dilna hizo su carrera en una gran empresa constructora escandinava con sede en Oslo. La empresa cuenta con más de 8.000 empleados y realiza proyectos en todo el mundo. Como miembro de la junta directiva, presionó a la empresa para que se comprometiera públicamente a implementar los objetivos del Acuerdo Climático de París de 2015 y para apoyar las medidas de la alcaldesa Borgen.
2: Creo que el momento más importante de mi carrera fue cuando el equipo directivo decidió por unanimidad apoyar el Acuerdo de París. No estábamos seguros de cómo lo implementaríamos, pero establecimos una dirección clara. Eso fue crucial, marcar la dirección. Algunos dijeron, ¿pero qué pasa si no somos capaces de lograrlo? Y yo dije que eso no me preocupaba tanto, que me daba más miedo no atrevernos a fijar una dirección clara.
0: Con su experiencia, Hege Dilna formó parte durante años de la Junta Directiva del Consejo Noruego de Construcción Ecológica, cuyos miembros forman parte del Consejo Mundial de Construcción Ecológica.
2: Durante los próximos 30 años, será muy importante la forma en que construyamos nuestras ciudades. En 2022, llegamos a los 8.000 millones de habitantes en la Tierra, y en 2050 serán 10.000 millones. Esto significa que debería construirse cada semana una ciudad del tamaño de Viena. Esto requiere grandes cantidades de materiales, como aluminio, acero, vidrio, madera, hormigón, plástico y ladrillo. Debemos conseguir una economía circular y debemos construir de manera más sostenible.
0: Sonia Horn dirige una empresa inmobiliaria en Noruega. Esta se ha fijado el objetivo de reutilizar tantos componentes como sea posible de antiguos edificios de oficinas que son demolidos para la construcción de nuevos edificios. En Oslo, la empresa ha construido todo un moderno complejo de oficinas que combina lo antiguo y lo nuevo. Se trató también de un proyecto piloto y, por tanto, el éxito no era seguro. Debido a este concepto, rápidamente se trasladaron allí empresas emergentes y otros inquilinos. Hege Dilna también tuvo aquí su oficina por algún tiempo.
3: Este es un panel reflector reutilizado. Incluso el enrejado que antes era el piso de la sala técnica de la piscina, ahora se utiliza como barandilla en la zona de la entrada. Estos ejemplos ilustran aspectos de la reutilización en interiores, lo que también denominamos upcycling o suprarreciclaje. Tomamos una cosa, la reciclamos y la transformamos en otra cosa. Hemos trabajado sistemáticamente para descubrir cómo podemos hacer que los edificios formen parte de la solución, porque son responsables del 40% del consumo energético mundial. Por lo tanto, los edificios son una parte importante del problema. Pero eso también significa que pueden ser una parte importante de la solución.
0: En 2019, en Trondheim, se inauguró un edificio de oficinas encargado a la empresa de Sonia Horn. Fue nombrado Powerhouse. El techo está inclinado en un ángulo óptimo hacia el sol para aprovecharlo al máximo en el extremo norte de Europa. De este modo, Powerhouse, con sus 3.000 metros cuadrados de paneles solares, produce una media anual de 500.000 kilovatios de electricidad. Eso es más del doble de lo que consume. El excedente de electricidad se utiliza para abastecer a los edificios vecinos, autobuses eléctricos y automóviles a través de una micro red local.
3: Este es un

0: proyecto pionero único. Por eso es atractivo para los jóvenes venir a trabajar aquí. Se siente bien. Cuando construimos algo nuevo, nos centramos principalmente en tres aspectos. Primero, utilizar menos recursos y materiales. Todo lo que pueda reutilizarse es perfecto. Si no puede reutilizarse, tal vez puedan utilizarse materiales reciclados antes de comprar materiales nuevos.
1: Cada vez más obras de construcción de Oslo son libres de emisiones porque tenemos la tecnología.
0: Tenemos que desafiar el orden establecido y a la industria y mostrar cómo se puede hacer.
2: Empleadores y empleados en gran medida están de acuerdo en que reducir las emisiones no solo tiene sentido para el clima global y para el futuro de nuestros hijos, sino que también es inteligente para la economía.
3: Noruega como país también se ha comprometido a reducir a cero sus emisiones de gases de efecto invernadero para 2030. Este país no solo sigue siendo rico en petróleo y gas, sino también en energía hidroeléctrica. El ministro Bart Eide destaca que la necesaria transición hacia una economía climáticamente neutra trae más oportunidades que riesgos para la industria nacional.
2: Vemos que la industria de servicios, que se ha desarrollado durante 50 años en torno al petróleo, avanza con mucha fuerza hacia esta nueva era. Y si pueden construirse plataformas de petróleo y gas en el Mar del Norte, con olas de 10 metros de altura en condiciones extremas, también pueden construirse plataformas eólicas flotantes. Y quien sabe construir buques petroleros con la última tecnología, también podrá producir unos impulsados a base de hidrógeno o amoníaco.
3: La industria de la energía circular depende de la innovación tecnológica de grandes sectores industriales, así como de una red estable que siempre pueda proporcionar electricidad ecológica sin fluctuaciones. La mejor manera de hacerlo en el norte de Europa es con energía eólica procedente de instalaciones en alta mar y energía hidroeléctrica. Si los estados costeros del Mar del Norte logran equilibrar sus necesidades de electricidad ecológica, surgiría una red supranacional que podría ser un modelo para el mundo. La más larga de estas conexiones submarinas hasta la fecha entró en funcionamiento en 2021 entre Noruega y la costa este de Inglaterra. La energía hidroeléctrica en Noruega se genera precipitando agua, a veces a cientos de metros. La fuerza del agua que cae genera electricidad por valor de gigavatios. Esta energía hidroeléctrica se recolecta en la planta de Gvildal, se convierte para su transmisión y se retransmite a Blyth, en Reino Unido, donde también hay disponible electricidad de alta mar en el rango de los gigavatios.
4: Actualmente estamos instalando aquí una estación de conversión que convierte la electricidad de corriente continua a corriente alterna y viceversa. En última instancia, estas redes se utilizan para transportar energía ecológica, energía hidroeléctrica, desde Noruega a nuestro país. Esto no solo permite la transición energética en el Reino Unido, sino también en sus vecinos, ya sea en Noruega, Francia, Dinamarca o cualquier otro lugar.
3: Reino Unido ha tomado la delantera en Europa en la expansión de la energía eólica marina en el Mar del Norte y ahora se ha convertido en un exportador de electricidad ecológica.
4: Es una autopista ecológica súper rápida que posibilita la transferencia de energía de un país a otro y nos aporta seguridad energética.
3: Blyth fue alguna vez un bastión de la minería del carbón y sufrió mucho económicamente durante su ocaso. El administrador del puerto, Martin Lawlor, espera que la nueva conexión eléctrica devuelva a la ciudad su antigua gloria.
5: El puerto de Blyth ya es uno de los centros de energía en alta mar más importantes del Reino Unido. Y esto ayudará enormemente a atraer más inversores. Las empresas quieren beneficiarse de los proveedores especializados en los sectores de hidráulica y electrónica, pero también de los operadores navales y de las fábricas de cables. Todo esto atrae más inversores a nuestras costas.
3: ¿Son estos los primeros signos de un nuevo repunte económico gracias a la transición energética?
5: El crecimiento se está acelerando y, por lo tanto, el puerto es muy importante para la ciudad de Blyth. La comunidad apoya mucho lo que hacemos aquí. Ven que se generan nuevos puestos de trabajo y la economía se beneficia. Y esperamos que en el futuro la mayoría de estos puestos los ocupen trabajadores locales. Por eso la gente nos apoya.
3: Desde 2020 en el Mar del Norte se construyó

0: construye la red cerrada más grande del mundo para generar energía constantemente estable. La estabilidad de redes eléctricas ecológicas tan grandes como esta es uno de los prerequisitos para la nueva economía energética. Al convertirse en socios de una nueva red del Mar del Norte a través de líneas directas de costa a costa, los vecinos del Mar del Norte se están acercando mucho más al objetivo de lograr la seguridad energética.
1: Europa necesita poder colaborar aún mejor. Creo que todos los políticos europeos y de la UE han comprendido que debemos cooperar mucho más estrechamente de lo que creíamos posible hasta ahora.
0: Esta red del Mar del Norte utilizará la más moderna tecnología para poder intercambiar la energía generada a pedido, es decir, de forma inteligente. En los puntos nodales se están construyendo grandes centros industriales, como esta isla energética programada frente a la costa de Jutlandia. Se construirán otras que estarán conectadas entre sí. Así, en el futuro, podrían formar una especie de red interna en alta mar.
1: En principio, se trata de una isla artificial que puede ampliarse con el tiempo. Lo grandioso en ella es que puede proveer de electricidad a varios países del Mar del Norte al mismo tiempo.
0: La primera de estas islas energéticas se construirá a 100 kilómetros de la costa de Jutlandia y, de acuerdo a las estimaciones actuales, costará más de 30 mil millones de euros. Es el primero de varios centros gigaindustriales para la nueva industria energética. Por sí sola, la isla proporcionaría electricidad para hasta 10 millones de hogares. Esto requiere grandes subestaciones en las que la corriente alterna pueda convertirse en corriente continua y viceversa. Este es el requisito previo para poder transmitir electricidad a largas distancias.
2: Todo empezó principalmente como una tecnología que ayudaría a transmitir grandes cantidades de energía a largas distancias, con mayor eficiencia, debido a que las pérdidas son mucho menores. Cuantos más sistemas integramos, más complejo se vuelve todo el sistema energético. Si queremos integrar un 20 o 30% más de vehículos eléctricos al sistema y necesitamos 40, 50 o 60 gigavatios de energía eólica marina, entonces debemos empezar a planificar con tiempo y realizar las inversiones necesarias para instalar la tecnología de red a tiempo.
0: 60 gigavatios equivalen aproximadamente a la producción de 40 centrales nucleares. En la costa este del Reino Unido se acaba de inaugurar una nueva subestación. Esta conecta las redes de Inglaterra y Dinamarca y le suministra electricidad de los parques eólicos marinos daneses y británicos según sea necesario. La nueva línea eléctrica entre ambos países se llama Viking Link y consiste en el cable eléctrico más largo del mundo, actualmente con 765 kilómetros que se extiende a lo largo del fondo marino. Para poder cubrir con electricidad en todo momento una demanda de energía que crece rápidamente, además de las redes, serán necesarias grandes instalaciones de almacenamiento. El hidrógeno tiene un gran potencial como medio de almacenamiento de la electricidad ecológica. En las instalaciones de Siemens Energy en Berlín, se ha instalado un simulador que representa la demanda energética total en una compleja sociedad industrial. El hidrógeno podría convertirse en el nuevo superportador de energía. Por lo tanto, la tecnología para su producción ya tiene una importancia estratégica, incluso si la infraestructura industrial aún está en construcción. El hidrógeno se produce a partir de energía eléctrica y agua, mediante electrólisis. La energía debe proceder de fuentes renovables para que su producción sea sostenible. La ventaja: los electrolizadores pueden integrarse con relativa facilidad en los ciclos económicos existentes. Anne-Laure de Chamard es miembro de la junta directiva de Siemens Energy.
3: Todo el concepto se basa en desarrollar sistemas modulares que puedan conectarse entre sí como bloques de construcción. Esto permite alcanzar de manera flexible la dimensión deseada, la cantidad de gigavatios requerido. Al mismo tiempo, podemos adaptar nuestro producto a las necesidades de nuestros clientes, ya sea que se trate de una pequeña fábrica o para la producción de hidrógeno a gran escala.
0: En el futuro, un centro industrial podría utilizar la electrólisis para cubrir sus necesidades de electricidad mediante el almacenamiento de hidrógeno. ¿Qué se necesita durante las horas pico diarias? ¿Cuánto hidrógeno se necesita para sustituir?

0: sustituir una central eléctrica convencional? A partir de estas previsiones pueden determinarse las mejores alternativas energéticas. El hidrógeno está disponible en cantidades prácticamente ilimitadas y podría convertirse en la clave del suministro futuro.
1: Yo diría que la transición energética depende de tres palancas. Una de ellas es la eficiencia. Se trata de utilizar la menor cantidad de energía posible, buscando constantemente y en todas partes formas de reciclar la energía. De modo que la electrificación es importante, ya que es la forma más barata de descarbonizar nuestra economía. Y luego se trata de hidrógeno y moléculas ecológicas donde la electrificación no sea suficiente, y sobre dónde y cómo podemos extraerlos, almacenarlos y utilizarlos en otros lugares.
0: Pero el hidrógeno puede hacer mucho más. Puede refinarse aún más, junto con los gases de escape de CO2 para convertirlos en nuevos combustibles. Hasta ahora en la industria pesada esto principalmente ha sido cubierto por el coque y el carbón. La esperanza es que el hidrógeno pueda ser la base de todo un espectro de combustibles en el futuro.
1: El hidrógeno se utilizará en su forma natural, pero también se continuará procesando en los llamados combustibles sintéticos. Para ello, capturamos CO2 y al reaccionar con el hidrógeno, producimos alternativas sintéticas a los combustibles actuales.
0: El profesor Reg es director del Centro Helmholtz en Adlershof, Berlín. Supervisa proyectos que utilizan a BESI, uno de los aceleradores de partículas más grandes del mundo, para realizar investigaciones específicas en el amplio espectro de medios de almacenamiento y conversión de energía. La eficiencia de las células solares es tan importante como el refinamiento del hidrógeno para convertirlo en nuevos combustibles.
2: ¿Desde cuándo sé o estoy convencido de que es necesario cambiar algo en nuestro suministro de energía y en nuestro sistema energético? Fue simplemente la idea de que el potencial físico de las energías renovables es bastante grande y de hecho suficiente para abastecer a nuestro planeta, a nuestra humanidad. Eso es lo que me entusiasmó a seguir este camino y por lo que quiero ir hasta el final y hasta el día de hoy he perseverado. Si trasladamos esto a materiales y tecnologías modernas, significa que convertimos la energía de la luz solar en energía eléctrica. Y a esta la podemos convertir en electricidad ecológica, es decir, en corriente eléctrica. Y con esta, por ejemplo, por medio de la electrólisis, al dividir el agua en hidrógeno y oxígeno, tenemos también entonces portadores de energía química que pueden utilizarse. Y ahora lo pensamos a mayor escala. Y somos capaces, por ejemplo, de combinar este hidrógeno con el CO2 de la atmósfera. Entonces, así también podríamos llegar a generar combustibles sintéticos.
0: Sonia Kelnan dirige un proyecto de investigación en el Centro Helmholtz. Con la ayuda de la energía solar y el hidrógeno, se pueden producir gases de cocina ecológicos que podrían venderse en cualquier lugar donde no haya electricidad disponible para cocinar. Y este sigue siendo el caso en muchas zonas del mundo. Su proyecto es una colaboración entre el equipo de Berlín y la Universidad de Ciudad del Cabo en Sudáfrica.
3: Siempre empiezo con las células solares, porque en los últimos años se han vuelto algo común. Le digo a la gente, ustedes ven los paneles solares en el techo. Con estos no solo se puede generar electricidad, sino también producir hidrógeno y otras cosas. Incluso pueden purificar agua si se los conecta al reactor químico adecuado. Suministran la electricidad necesaria, por lo que con ellos pueden hacer casi cualquier cosa sin tener que utilizar un generador diésel.
0: En muchas zonas pobres del mundo se utilizan para cocinar y calentarse madera recolectada o gases de cocina fósiles, como el propano. Convertir el hidrógeno junto con el dióxido de carbono en un gas ecológico produciría una alternativa sostenible.
3: Es posible que tengas que ir una vez al mes a comprar gas para cocinar. En cambio, si se recoge leña, hay que hacerlo todos los días porque es sencillamente voluminosa. El tiempo que lleva esto puede ahorrarse con la ayuda del gas de cocina y utilizarlo para otras actividades más fructíferas.
0: Proyectos como este aún se encuentran en etapa experimental, pero pronto se convertirían en pilares de una economía energética circular en constante expansión. La investigación de tecnologías ecológicas marcha a toda velocidad en todo el mundo.

0: En esto, Singapur es considerada un laboratorio del futuro. Con su trabajo, la profesora Madhavi quiere resolver uno de los problemas centrales de la nueva industria energética. Las baterías son, junto con el hidrógeno, el medio de almacenamiento más importante. Contiene materiales costosos que son cada vez más escasos en todo el mundo a medida que aumenta la demanda. Madhavi investiga cómo puede reciclarse el litio y otros materiales para reintegrarlos al ciclo de producción.
1: Debemos reorientarnos hacia una economía circular. De lo contrario, caeremos, y me refiero al mundo entero, en una trampa, porque podríamos quedarnos sin recursos.
0: Al igual que Berkeley y Stanford, la Universidad Técnica de Nanyang es uno de los centros científicos más importantes del mundo, con un fuerte enfoque en la tecnología del futuro que debería hacerse utilizable de forma industrial lo más rápido posible. Este edificio en el campus se llama Learning Hub. Está diseñado de tal manera que no requiera ventilación artificial, de modo que ahorra energía.
1: Desde muy temprano decidí que las baterías serían mi área de investigación. Fue el tema de mi doctorado. He trabajado en baterías, almacenamiento de energía y economía circular a lo largo de mi carrera. Desde un principio, quise hacer algo que pudiera cambiar la vida de las personas. Primero se tritura todo así, en los residuos de baterías y en la sustancia negra que se observa aquí. Están presentes todos estos elementos: litio, níquel, cobalto, manganeso. ¿Y cómo los extraemos? Primero separamos todo lo que consiste en polvo negro y así obtenemos lo que se llama masa negra. Esta contiene todos los elementos que necesitamos. Hoy extraeremos sus elementos individualmente, utilizando cáscara de naranjas o un cultivo bacteriano. Esto nos permite extraer el 99% de los elementos que deseamos.
0: La investigación de la profesora Madhavi prácticamente haría posible un ciclo cerrado. En este se minimizaría al máximo el uso de materiales completamente nuevos. Sus publicaciones han dado lugar hasta la fecha a 30 patentes, y en 2019 fue nombrada la mejor supermujer de la sostenibilidad de Asia.
1: Existe una gran sinergia entre la investigación de los materiales y la economía circular. Actualmente trabajamos en gran medida separados unos de otros, pero creo que aquí hay muchas conexiones, y con mi investigación quiero profundizarlas.
0: En la lejana Copenhague, muchos de estos experimentos prácticos se ingresan en una base de datos que debe ordenar los resultados más prometedores. Thijs Bege dirige este instituto en la Universidad Técnica de Dinamarca. Enfoques que parecen completamente improbables a menudo van seguidos de ideas nuevas y prometedoras. La tarea de su instituto es encontrar estos conceptos y compartir recomendaciones con laboratorios de todo el mundo.
2: A los modelos que desarrollamos aquí los llamamos conscientes de la física, pero también consideran el área de la incertidumbre. Necesitan saber lo que no saben con seguridad, y cuando se busca información adicional, a veces es mejor buscarla de expertos en lugar de en la base de datos. Puede provenir de aquellos que tienen conocimientos específicos, porque trabajan a diario en producir nuevos materiales para baterías. Es un proyecto multinacional que se realiza en diferentes instalaciones de forma asincrónica, o sea que trabaja sin interrupción en todo el mundo para buscar los datos necesarios y monitorear experimentos en otros lugares. Nos enfrentamos a un desafío global y necesitamos una solución global.
0: Hasta ahora, desde la investigación básica hasta la madurez industrial, a menudo se necesitaban hasta 20 años. La crisis climática exige que este periodo se acorte drásticamente. Se trata de un desafío extremadamente complejo, tan complejo que para afrontarlo, la investigación aplicada también debe adaptar sus métodos de trabajo.
2: El mayor desafío y la mejor solución posible radica en repensar de base la forma en que desarrollamos nuevos materiales para la transición ecológica. Necesitamos rediseñar todo el proceso, desde el descubrimiento hasta la producción, para encontrar la solución más prometedora.
0: Esto es particularmente importante

0: porque las próximas innovaciones ya están a punto de llegar. El profesor Atwater está realizando una investigación en el Instituto de Tecnología de California. Es uno de los científicos más destacados a nivel mundial en el campo de la conversión de energía solar, es decir, la conversión de la energía solar en electricidad y calor. Una rama relativamente joven de esta investigación ahora se ocupa de recrear el proceso de producción de energía más fundamental de la naturaleza, la fotosíntesis.
1: La naturaleza le ha dado a cada hoja de cada planta la increíble capacidad de realizar un pequeño milagro al convertir el dióxido de carbono de la atmósfera junto con el agua y la luz solar en sustancias químicas como azúcares y almidones que a su vez mantienen viva la planta. En principio, estos son combustibles. Es por eso que nos inspiramos mucho en la naturaleza para desarrollar el proceso que llamamos fotosíntesis artificial. Para esto empleamos materiales diseñados para iniciar el mismo proceso de reducción y oxidación. Así podemos convertir luz solar directamente en combustible.
0: La fotosíntesis artificial imita a la naturaleza. Sin embargo, en lugar de la hoja natural sobre la que incide la luz del sol, se utilizan estructuras semiconductoras elaboradas de forma muy detallada. Estas estructuras semiconductoras son la hoja artificial. Esto permite obtener hidrógeno y oxígeno directamente del agua a través de la energía solar. La eficiencia de la fotosíntesis artificial es actualmente del 19,3%, y la realizan conjuntamente los laboratorios de Pasadena, Ilmenau y el Instituto Fraunhofer. Si este proceso pudiera adaptarse para el uso industrial, el hidrógeno sería más barato que cualquier otro combustible. Por este motivo, actualmente en todo el mundo se investiga el proceso de la fotosíntesis artificial.
2: Ahora estamos hablando de la aplicación de este tipo de estructuras semiconductoras en lo que se llama un lugar artificial, es decir, un componente integrado que no requiere ningún cableado hacia el exterior, al igual que las plantas, donde en principio producimos hidrógeno y oxígeno, más o menos de la nada, a partir del agua, sencillamente irradiando luz. En principio, actualmente, por primera vez, podemos proporcionar energía fotovoltaica de forma gratuita, tal como lo hace la naturaleza desde hace mucho, mucho tiempo, de una manera que nunca antes en la historia había sido posible en la práctica.
0: Difícilmente puede subestimarse la importancia de los semiconductores. Son pequeños y al principio pasan desapercibidos, pero son tan importantes como las series de modelos en la industria automovilística. Se designa por clase: semiconductor en tándem, semiconductor cuádruple o semiconductores 3-5, y con este es con el que se trabaja en Ilmenau.
2: Compuestos semiconductores 3-5 que podemos diseñar perfectamente. Con el silicio, prácticamente como material básico, sería lógicamente algo extremadamente rentable. Tendríamos un alto rendimiento combinado con materiales baratos y bajos costos.
0: Aunque todo el nuevo sistema energético aún no esté disponible en toda su complejidad, será crucial llevar la innovación a las carreteras, comunidades e industrias. Por eso son tan importantes los prototipos y los laboratorios vivos. Los numerosos éxitos revolucionarios de la ciencia y las innovaciones tecnológicas aún no se han aplicado lo suficiente.
1: Si continuamos trabajando de forma aislada en los diferentes sectores, eventualmente alcanzaremos nuestro objetivo, pero no a tiempo. Y todo el mundo sabe lo que nos costará si no alcanzamos nuestros objetivos respecto al cambio climático a tiempo.
3: En realidad, la circularidad es exactamente lo que nos motiva, es decir, hacer que la prosperidad sea más sostenible. No hemos heredado este planeta de nuestros padres, sino que sencillamente lo tomamos prestado de nuestros hijos.
0: La investigación y la tecnología han logrado enormes avances en los últimos años. Sin embargo, el cambio hacia un suministro energético sostenible para nuestro planeta solo podrá tener éxito si estos resultados se transmiten con la suficiente rapidez

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1: Por supuesto, y ya tenemos solicitados, están muy activos. Estaban pidiéndome Alain, por supuesto, aquí está este dúo canadiense, ochentero, con tintes de onda disco e inicio de los ochentas. Hasta las 12 horas hacemos la radio en esta mañana. El Gran Concepción está con neblina, mucha neblina, así que mucha precaución si usted anda manejando, especialmente a los que se mueven por la ruta 160 con destino al Golfo de Arauco o con destino a San Pedro y Concepción. Concepción también está con neblina. El Cerro Caracol, los cerros de San Pedro no se ven, toda la zona alta con mucha neblina a esta hora de la mañana.
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0: sonido disco a esta hora de la mañana con el Lime. Vamos a revisar el pronóstico del tiempo. El borde costero de la región del Biobío tiene 10 grados de temperatura a esta hora. Dice nubes y claros, pero la verdad es que hay bastante neblina todavía que no ha levantado. Entre mezcla de neblina y vaguada costera. Bueno, el pronóstico es nubes y claros dentro del resto de la jornada, que en algún momento va a ocurrir. Pero nuevamente, a partir de las 17 horas, ya está anunciado neblina hacia la noche. Así que vamos a tener un día como el que tenemos ahora, si es que no despeja mucho. Así que precaución, doble precaución a quienes transitan por las diferentes rutas del Gran Concepción, sobre todo con las luces encendidas. Vamos a quedarnos con más. ¿Se acuerdan de esta canción? Sylvester, You Make Me Feel. Sonidos que seguramente bailaron al ritmo de la ola disco, ¿cierto? En las discotecas a nivel global. Estamos haciendo la conexión sónica, levantando el ánimo a todos los que están conectados a esta hora de la mañana. Sigue junto a nosotros, sigue en Supersónica.
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Oye, saludos a la muchachada que está ahí en la señal online de la radio. Ahí están escuchando la señal, mucha gente está subiendo. Oye, tengo que estar pero muy, muy agradecido. Hemos pero multiplicado increíblemente durante las últimas semanas la audiencia a través de las plataformas digitales de la radio, sobre todo la señal online. Así que el saludo. ¿Han sacado el pasito de la mañana? Me imagino que la oficina está ahí, o el lugar donde están, está con la ola disco, las luces de colores. Y por supuesto toda la moda setentera de los años, de los fines de los años 70 y el arranque de la década del 80. You make me feel Sylvester, pero siempre hay más. Seguimos bailando en esta mañana fría, el sonido de Trance, Disco Inferno. Esta es la disco de la mañana acá en Supersónica. Estamos haciendo la conexión.

nuestra propia disco a esta hora acá en la radio. ¿Sabían ustedes que entre 1979 y 1980, inicialmente la Armada de los Estados Unidos tomó la canción In the Navy de Village People para ser como la canción que de alguna manera invitaba a la juventud a sumarse a la Marina de los Estados Unidos? Pero ¿qué pasó? Que nunca se dieron cuenta, inicialmente, que la banda que interpretaba esta canción era una banda gay. Y se levantó toda una polémica después de que se diera a conocer esta noticia, porque la gente decía que con el dinero de ellos estaban financiando a una banda, ¿cierto?, por aquel entonces, de las minorías sexuales. Vamos a recordar esa canción y con esto después nos vamos a la pausa. Muchos la conocen, muchos la bailaron, muchos la cantaron, hasta se imaginaron haciendo alguno de los personajes. Ahí estaba el policía, el indio, el obrero, entre los que me acuerdo en este momento. Village People, In the Navy. Super.

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4: Venimos de vuelta y a continuación vamos a hablar de turismo como lo hacemos cada día miércoles. Ya está en el estudio Mario Rifo, así que nos quedamos con Travel Limited y ya hablamos. Vamos a ver qué nos trae hoy día, cuál es la novedad, cuál es la promoción solo para regalones.

Ya, venimos de vuelta. Yo estaba aquí conversando. Oye, la verdad, tengo que decirlo. Me preparé un café muy malo. Porque se supone que yo puse a calentar el agua. Pero el agua está como... A mí, yo sé que si hay alguien que gusta del café

0: A decir lo mismo que me dicen siempre, tú no sabes tomar café. No, no sé tomar café, lo reconozco. Me gusta el café, pero me gusta el café caliente. Casi que te queme la lengua. Entonces yo voy a cualquier parte, por ejemplo, pido un cortado, y lo primero que le digo, pero caliente, ya me conocen, ya lo sé, muy caliente. Entonces me dice un amigo que tengo que es un poco más entendido en el mundo del café, don Mario, me dice... Que no tengo paladar. Sí, tengo garganta de tarro, tengo que decirlo. Pero a mí el café, lógicamente, se echa a perder, porque el café tiene todo un proceso, una maduración, ¿cierto? Y de repente sacarlo de las temperaturas que tiene que ser, cambia.
1: Claro.
0: Él cambia el sabor, cambia todo. Pero yo tengo la manía de tomar café caliente. O sea, yo voy a tomar un cortado y te lo traen a la temperatura que se supone que es el cortado. Yeah. Yo le pego un sorbo y se acaba el café, entonces no tiene gracia.
1: Sí, voy a disfrutar el café.
0: Quiero disfrutar el café. Sí. Entonces, hoy día, no sé, puse el hervidor, no sé qué pasó, el agua está como de medio a fría. Así que muy malo el café. ¿Cómo estás, Marito?
1: Muy bien, don Mauricio. ¿Y usted cómo está?
0: Bien acá, atrasado, llegué atrasado. Tenemos un día con mucha neblina.
1: Sí.
0: ¿De qué parte del sector vienes tú? ¿Hacia
1: Concepción? ¿Acá?
0: Sí, Concepción
1: Barrio Universitario, sí.
0: Ah, ya está lleno de neblina.
1: Sí, está lleno de neblina.
0: Neblina en general Concepción, hacia San Pedro de la Paz, igual, muy cerrado. La ruta 160 igual, hacia Talcahuano cerrado. En el fondo, tenemos un día con... Es una mezcla entre nube y vaguada costera. Por esto de estar cerca de la costa, de repente se le confunde la cosa. Don Mario, ¿dónde vamos a ir a pasear hoy día? Porque, y primero contarle a la gente que está en la sintonía que Mario Rifo tiene su agencia de viajes, Viva Travel, y que a través de Mario Esteban, .8
1: No, Mario Esteban 7.
0: Mario Esteban 7, que él nomás se entiende y sus clientes también. Ustedes lo pueden ubicar en Instagram, porque es Mario Esteban 7, arroba Viva Travel.
1: Está bien,
0: el Viva Travel es como el apellido. Así.
1: Sí, el apellido.
0: Es como el apellido, ¿cierto?
1: Es lo más fuerte del nombre, aquí claro, está pegando.
0: Lo que pega acá es Mario Esteban. Oye, oye Mario, siempre nosotros nos juntamos cada miércoles a hablar de alternativas turísticas. Tú estuviste hablando del zarpazo, el sargazo.
1: El sargazo de la semana pasada.
0: Te vi tu video ahí de tu clienta que te mandó una de las playas, pero sin ningún tipo de sargazo.
1: No, nada, nada. Es que esa es una zona especial en México, que es donde, bueno, al frente está Isla Mujeres.
0: ¿Ya?
1: Y por ahí cerca también hay unas playas bastante limpias y una zona nueva donde se puede disfrutar durante todo el año.
0: Bueno, lo importante es que tus mismos pasajeros, ¿cierto? Te dicen, Mario, no te equivocaste, lo estoy pasando espectacular. Oye, el agua turquesa que se veía espectacular en una de tus publicaciones. Así que googleen, o sea, recorran el Instagram de Mario, porque ahí
1: Nos vamos a aceptar, porque es privado, así que vamos a aceptar a todos los que nos escuchan.
0: Pero ¿cómo que privado? No, yo me voy.
1: Esto es exclusivo.
0: Para los pasajeros. Si usted quiere ser pasajero de Mario
1: Rifo,
0: tiene que ver eso.
1: Sí, atención exclusiva también.
0: Pues. Sí, también. Oye, ¿qué traemos hoy día? ¿Para dónde vamos a ir a viajar?
1: Siempre hablamos nosotros acerca de que viajar dentro de Chile es caro. Y tenemos ese estigma, siempre cuando conversamos con alguien, no, que Chile es caro. Bueno, efectivamente hay zonas mucho más caras que salir al extranjero, digamos. Pero también hay que aprovechar las promociones que existen cuando vienen los Travel, los Travel Sale, los Cyber Monday.
0: Ahora creo que viene pronto.
1: Ahora pronto viene uno. Sí, no tengo la fecha
0: específica. Igual, yo lo vi, creo que ya está definido, está como empezando a moverse.
1: Sí, hay varias empresas que ya están empezando a enviar información para poder después vender los productos.
0: Además, hay que decir... Bueno,
1: me refiero en mi área también.
0: Sí, oye, hay que tener claro que la gente... Porque, a ver, voy a utilizar una palabra que a mucha gente no le gusta. Me voy a meter como en el tema político. Chile se cae a pedazos. No, no es eso. Tiene que ver básicamente que la gente hoy día, y el chileno, se mueve en base a la tarjeta de crédito, o sea, al plástico. O sea, todo lo que la gente hace cuando dice, oye, me voy a pasear al Caribe, está claro, o sea, son muy contados los que pueden ir y venir y decir, aquí está la plata al contado. Está difícil la cosa. Pero eso no resta que tú, si eres ordenado, yo conozco gente que es súper ordenada económicamente, paga sus tarjetitas al día, dentro de su presupuesto,
1: y se planifica.
0: Y planifica y puede darse el gusto de, a pesar de que esté pagando, no sé, un año completo, pero salió y se dio el gusto de ir a algún lugar como el que tú nos traes. Entonces, prepare la tarjeta. Esto es como los conciertos. Al que quiere ir a los conciertos, este año no sé qué van a hacer, van a tener como 10 tarjetas, voy tanto concierto.
1: Y 3 meses precio contado, así
0: mira,
1: que
0: además,
1: ¿qué más? Bueno, siempre, como te decía anteriormente, siempre hablamos acerca de que Chile, recorrer Chile es caro, y como te decía en un principio, efectivamente hay algunas zonas mucho más caras que otras, sobre todo lo que es más al sur, la carretera austral, etcétera. Pero les traigo hoy día un destino que es dentro de Chile, y vamos a partir por el norte. Ya, vamos a partir por Iquique.
0: Fíjate que el norte para mucha gente tiene, como decimos, su no sé qué.
1: Claro.
0: Personalmente, a mí me gusta lo verde.
1: Claro.
0: Pero es atractivo.
1: Es atractivo.
0: Tiene su qué sé yo.
1: Claro. Y de hecho, en el norte, bueno, en Iquique específicamente, tenemos muchas actividades para hacer todos los días. Vale decir que nos podemos quedar en Iquique y tenemos podemos mezclar todo lo que es vacaciones con playa, con salir a comer rico en la noche, en un buen restaurante. Pero también tenemos mucha cultura. Y vale la pena reconocer nuestra propia cultura y empaparse de este tema, porque cuando uno a veces sale al extranjero, yo me he encontrado con personas que saben mucho más de la historia de Chile que yo mismo. Y vale,
0: o sea, extranjeros que saben mucho.
1: Oye,
0: es impresionante cómo los japoneses son fanáticos de los chilenos y saben mucho de nuestra cultura.
1: Mucho, sí, y no solamente ellos, sino que también en los europeos también saben mucho acerca de nuestra historia, acerca de la historia política de nuestro país, etcétera. Así que nosotros también tenemos que aprender también de esto. Ya, una de las cosas que traigo como destino de hoy es Iquique, porque Iquique representa mucho para nosotros los chilenos en lo que tiene Iquique, y también mucho lo valoran mucho los extranjeros también. Va mucha gente extranjera que llega a Santiago, de Santiago o va a San Pedro Atacama o va a Iquique también, porque tienen todas estas actividades que se pueden realizar durante varios días. Tenemos la playa, tenemos donde la gente puede ir a la playa con un buen clima. De hecho, en Iquique durante el día podemos encontrar 20, 22, 23 grados de calor.
0: Bueno, eso el norte de nuestro país tiene esa... Y aparte que está más cerca de la línea del Ecuador.
1: Está más cerca. Entonces, el clima es bastante bueno, bastante favorable para nosotros. Y hay algo muy especial que vendría siendo como en julio, que es la fiesta de la Tirana.
0: Ya. Y para allá va la...
1: Para allá va el asunto.
0: La oferta.
1: Claro.
0: Sigamos.
1: Por lo tanto, podemos mezclar cultura, que es la parte de nuestra cultura, de nuestros ancestrales incas, por decirlo de alguna manera, y mezclarlo también con días de playa y también poder ir a conocer esta zona de Iquique. Entonces, para eso hay un tema principal, que es la celebración de la Tirana, que es una de las celebraciones más grandes a nivel nacional y más importante también.
0: Claro, y atrae mucho turista también.
1: Atrae mucho turista. De hecho, están más o menos diario entre 100.000 y 200.000 personas que van, digamos, a diario, digamos, a esta fiesta, donde se hace en el pueblo de Tamarugal.
0: Claro, y están ahí las Diabladas.
1: Están las Diabladas.
0: Es característico del norte de nuestro país.
1: Exacto. Bueno, ¿de dónde nace la Tirana? Que eso igual, no quiero contar toda la historia, sino que quiero
0: no va a contar la película, cuando vayan allá ya me la contaron la película. Y ahora tengo que pagar para que me cuenten lo mismo.
1: Más bien la idea es como motivar a los que nos escuchan y que puedan recorrer.
0: Obviamente. Es que la fiesta de la Tirana, la verdad es que
1: es un espectáculo.
0: No puedo decir que es lo mismo.
1: Claro.
0: Pero de alguna manera, como símil, como fiesta, como festividad, como convocatoria de gente, vendría siendo lo que es el carnaval de Río de Janeiro. O sea, claro, en el sentido de que pasan ciertos... Estos tienen, las Diabladas tienen un nombre, no son comparsas, se me va el nombre en este momento, pero estas agrupaciones que se preparan durante todo el año.
1: Todo el año.
0: Es lo mismo que el Festival de Río.
1: Claro.
0: Se preparan para, ¿cierto?, esta festividad, y hay competencia, digamos, entre estas agrupaciones, en la vestimenta, en el baile. Es todo un evento, ¿cierto?, que hoy día concita en la medida que existen las plataformas digitales y se masifica,
1: claro,
0: ¿no es cierto? Va coincidiendo cada vez más la atención de público que está en el extranjero para venir a esta parte, como dicen, del pa' mucho, el fin del mundo.
1: Y sabes que cada año se va aumentando la cantidad de gente que va llegando. Entonces, es un destino bastante atractivo. Bueno, como decía, ¿cómo nace La Tirana? Y también, bueno, también La Tirana... vamos a partir por la historia, que esto parte más o menos en el año 1530.

0: 1535 al año, entre el año 1535 y 1540, Diego de Almagro se fue al Cusco. Él llegó de España y se fue al Cusco para conquistar el Cusco. Luego de eso decidió y venirse, digamos, al norte de Chile, porque ahí él iba a encontrar las ciudades doradas que él esperaba. Lamentablemente no le fue bien a Diego de Almagro y se fue de regreso. Pero cuando él vino a Chile, vino acompañado de un, no me acuerdo bien el nombre, que vino con su hija, ¿ya? Y la hija se llamaba Ñusta, la hija del guerrero, del gran jefe inca que traía Diego de Almagro. Y Ñusta aprovechó un momento, bueno, cuando Diego de Almagro se fue, Ñusta se va con los guerreros que ella tenía y le llaman la tirana, ¿ya? ¿Por qué? Porque el significado de tirana significa que es una persona que busca establecer su poder, se impone frente a cualquier concepto o idealización que haya.
1: Bueno, y existe también de ahí la tiranía.
0: Exacto.
1: De ahí viene, ¿cierto?
0: Y tiene un grado como de superioridad. Por lo tanto, ella es una mujer muy fuerte y se lleva a todos los soldados, a todos los que estaban con ella, y se lo lleva y hace su propio, digamos, entre comillas, su propio imperio y pone sus propias reglas. Dentro de esta historia, ella se enamoró, porque como ella era la jefa mayor de la tirana, justo vino también a trabajar a Chile, vino un brasileño, y ella se enamora de este brasileño. Es una historia de amor, de guerra y de fe. Así que, y el brasileño era portugués y de religión católica. Por lo tanto, ella era una mujer muy mala, mataba la ley de ella era como llegar y matar a las personas.
1: Una tirana,
0: pero acá le pasó algo muy muy especial con este brasileño.
1: Le hicieron palpitar el corazón.
0: El brasileño le hizo palpitar el corazón a Ñusta y, bueno, ella se enamoró perdidamente y no lo podía matar. Finalmente empezaron a compartir entre ellos y ella se convirtió al catolicismo y ellos se hicieron una fiesta, un matrimonio simbólico entre ellos, y ahí los pillaron todos los que trabajaban con Ñusta y le encontraron que fue una traición para el pueblo y para su cultura. Por lo tanto, cuando la pillaron, cuando se estaba casando, murió con mucha mucho guerrero, ¿ya? La mataron a flechazo, ¿ya? Por lo tanto, ahí pusieron, en la muerte de ellos, pusieron una cruz. Y ahí es donde nace, digamos, la tirana. Y tiene que ver mucho porque cuando llegó después, llegó otro personaje que se incluye en esta historia, y él mira la cruz y se decide como a entablar una iglesia.
1: Básicamente lo que la tirana es como una conmemoración justamente a Ñusta.
0: Es una conmemoración. Es
1: recordarla. De ahí viene entonces lo que se celebra o se recuerda o se conmemora, ¿cierto?, en esta fiesta de la tirana. Y yo recién busqué, porque justamente no asociaba el nombre, porque lógicamente esto te lo pasaron hace mucho tiempo.
0: Claro.
1: Y uno lo tiene como historia, pero queda. Y justamente estos grupos, ¿cierto?, son llamados sociedades o cofradías.
0: Ah, ya, exacto.
1: Las diabladas. Son cofradías.
0: Y ahí, díganos.
1: No, sí, y era solamente para complementar. Están las diabladas, los morenos, los chunchos, que son parte de esta festividad.
0: Claro, y de ahí también están las distintas culturas y religiones que hacen, digamos, de esto una fiesta. Ya ahí va mostrando, digamos, se va viendo los distintos tipos de trajes, las máscaras, y es un evento bastante atractivo para los turistas. Como tú bien dices, es más o menos algo parecido a lo que puede ser el carnaval en Río Janeiro.
1: Pero... Claro, porque tienen, mira, aquí está. Existen, como dentro de la tirana, existen, cierto, las diabladas, que es lo que más se ve.
0: Claro.
1: Pero también también esta fiesta

0: incluye a los chunchos, los gitanos, los cuyacas, los bailes chinos. Claro. Todo esto conforma la fiesta en sí de
1: y cada cual va con su traje típico según su religión o cultura. Claro. Así que es bastante transversal, digamos, el poder ir conocer Iquique, tener, digamos, este conocimiento de nuestra propia cultura, vivir lo que es súper importante, estar allá, presenciar este espectáculo es bastante bonito. Y
0: este como es la parte de la historia. Exacto. No se me vaya por la rama y la gente está esperando, quiere saber cuál es la oferta turística, en qué consiste, los valores, porque claro, vamos a ir al usted está entusiasmando a la gente, pero la gente no me cuente tanto, porque eso me lo van a contar allá. Yo quiero saber los valores.
1: Bueno, tenemos Iquique y Fiesta de la Tirana, tenemos una promoción ya que esto cuesta desde 472,000 pesos ida y vuelta.
0: ¿Desde dónde?
1: Por persona. Esto incluye pasaje aéreo desde Santiago, ya, con maleta de 23 kilos y bolso de mano. Tiene los traslados desde aeropuerto a aeropuerto. También tiene incluido el hotel con desayuno y con buenos hoteles.
0: Oye, yo me reía un poco porque le decía a Mario, esto es, digamos, aparte, que antes no se hablaba de la maleta.
1: Sí.
0: Claro, o sea, tú, bueno, incluido, ¿cierto? Tienes todo. Ahora hay que hacer la salvedad, las maletas. Las líneas aéreas, ¿cierto?
1: Las
0: están cobrando hasta por
1: el asiento.
0: Hasta por el neceser te lo cobran.
1: Exacto, te cobran los asientos también. Si tú quieres ir sentado al lado de. Bueno, si tú viajas en familia, obviamente que quieres ir sentado al lado de ellos y no de forma aleatoria, digamos.
0: Entonces, que no les suene raro en este nuevo lenguaje de que se incluye la maleta grande, la maleta de mano, y como tú dices, el asiento, la posición dentro del avión, porque hoy día hablábamos justamente de la cantidad de líneas aéreas que han cesado cierto vuelo a nivel nacional, o sea, internacional, producto de lo que está pasando, el problema del Golfo Pérsico, ¿cierto?

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1: Ya, hemos retornado, habíamos tenido una pérdida de la conexión satelital interplatanaria, así que estamos de regreso. ¿En qué estábamos entonces con la promoción?
2: ¿Estábamos con la promoción?
1: Sí, lo que incluía para los amigos que siguen escuchándonos a esta hora a través de la radio. Son cosas que pasan, los fierros siempre fallan, falló la conexión satelital, así que retomamos la promoción para que usted la note, la tenga muy presente. ¿Cuántos días, Mario, son? Y
2: son
1: los detalles.
2: 4 noches, 5 días por 472 mil pesos, que incluye los pasajes aéreos con Sky, y incluye las tasas de embarque, acompañado de bolso de mano más la maleta, los traslados desde aeropuerto a aeropuerto, el hotel con desayuno y una excursión en la víspera y fiesta de la Tirana. Y bueno, obviamente el traslado después de la Tirana, digamos, a Iquique, y después desde el aeropuerto, desde el hotel al aeropuerto.

0: también está incluido, digamos, este traslado para ir a la Tirana.
1: Ya, y si la gente quiere contactarte respecto a esto, ¿esto para qué fecha está programado? Yo no me acuerdo la fecha de la Tirana, pero la promoción que tiene es para qué fecha está.
0: Esto es saliendo el 14 de julio con regreso el 18. Así que pleno.
1: O sea, ¿hay tiempo todavía para que la gente pueda contactarse contigo? Si hay interesado en ir en esta oportunidad, digamos, al norte, a territorio nacional. No pensando siempre.

0: Parece que te estaba siguiendo la mala conexión hoy día. Tiene que ser la neblina.
1: La neblina,
0: yo creo que la neblina.
1: Yo creo que la neblina, sí.
0: Sí, habíamos perdido nuevamente la conexión cortita. Ya, Mario, última repasada, lo principal, ¿cierto? Valor de este viaje:
1: 472 mil pesos y de vuelta.
0: Ya.
1: Con todo el programa
0: entonces,
1: armado. Fecha del 14 al 18 de julio.
0: Ya, y todas las redes para conectarse, para la gente que está interesada en eventualmente ir al norte de nuestro país, que quiera hacerte consultas por interno, las solicitudes al Instagram.
1: O me pueden enviar un WhatsApp, y yo les puedo enviar el programa que lo tengo armado, y mi teléfono es +569 90 70 5951.
0: Repítalo de nuevo, para que la gente tenga tiempo de anotar.
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0: ¿Y a través de Instagram?
1: O a través de Instagram, a Mario Esteban número 7,
0: Mario Esteban 7.
1: Ahí sí, así que
0: te van a... Bueno, de hecho, las personas pueden mirar tu Instagram sin... O tienes que solicitar a...
1: Sí, lo que pasa es que como siempre te explico lo mismo, porque me gusta atender como de forma personalizada, no como
0: abierto
1: a todo el público.
0: O sea, la gente que realmente está interesada
1: me va a escribir, y yo lo voy a atender de manera... Exacto, así que ahí yo los voy a estar esperando, todos los que se sigan inscribiendo y enviando mensajes. Ningún problema, aquí vamos a estar para contestar sus dudas.
0: Ya, pues, el próximo miércoles nos juntamos nuevamente con alguna otra promoción y seguimos hablando.

0: turismo. Esta vez, hoy viajamos al norte de nuestro país, promocionando, ¿cierto?, la fiesta de la Tirana.
1: La fiesta de la Tirana.
0: Así que eso. Oye, pedimos disculpas a la gente. De repente hay momentos en que ocurren, pocas veces, pero se escapan totalmente de nuestra. Son fierros. O sea, lamentablemente los fierros uno no puede, como yo digo, fierros de alguna manera para cuando uno habla del computador o habla de una conexión de internet, o muchas veces son los equipos. Por eso hablo de fierros, que ahí uno no tiene como mucha injerencia.
1: Se cae
0: el proveedor de internet, porque se mandan los enlaces, como digo yo, interplanetarios a la planta transmisora, y eso hace que perdamos la señal, como lo hicimos durante, lamentablemente, dos veces, pero se entregó la información completa. Así que esperamos la comprensión. Gracias, Mario.
1: Gracias por la invitación, y nos vemos y nos escuchamos la próxima semana. Saludos a todos los que nos escuchan.
0: ¿Dónde nos están escuchando? ¿En Argentina?
1: Ahora nos están escuchando en Santiago, acá en Concepción, ¿ya?, en Suecia y en Argentina.
0: Ya, así que saludos para toda la gente, para todos los amigos de Mario, y para la familia también.
1: Saludos para todos.
0: Para todo el mundo. Ya, nos vamos a una pausa, no se muevan del dial, venimos con el siguiente bloque en un instante para seguir haciendo esta mañana de miércoles, estamos previo a un feriado, no se olviden que mañana es feriado. Hacemos el corte y ya volvemos.
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2: Es tu hora.
4: Las 11 de la mañana y 12 minutos.
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0: El BND es un servicio de inteligencia, por lo que todo lo que hace es secreto.
1: En la década de los 2000, lo secreto se hace público.
2: Los periodistas espían a los periodistas. Los reporteros críticos son espiados hasta en su vida privada.
3: Ya no los considero más periodistas ni colegas.
1: Periodistas como agentes y además a sueldo.
4: Yo era periodista y colaborador del Servicio Federal de Inteligencia.
0: Cuando vio la lista, se le salieron los ojos de las órbitas.
5: Siempre había un auto del BND con una cámara dentro.
1: ¿Qué sucedió realmente en aquel entonces y cómo es la relación hoy en día?
2: El uso de los periodistas por parte de los servicios de inteligencia no es en absoluto la norma.
1: Los periodistas y el BND, ¿hasta qué punto pueden acercarse? Un pequeño pueblo en el Alto Palatinado, al sur de Alemania. Aquí me encuentro con el ex periodista Wilhelm Dietl. Durante 11 años fue al mismo tiempo agente del Servicio Federal de Inteligencia Exterior de Alemania, BND. Vive arriba. El edificio de abajo es una antigua piscina cubierta. Dietl utiliza toda la piscina cubierta como archivo privado. Documentos y libros de varias décadas. Y un extenso archivo de prensa. Y empieza ahí.

0: arriba.
1: 93.
0: Increíblemente alto.
1: 7 metros.
0: En los años 80 y 90, Dietl fue un exitoso reportero internacional, primero para la revista Quebec.
1: Este fue el último año, 1992.
0: En aquel entonces, una revista semanal. Más tarde, trabajó principalmente para la revista de noticias Focus. Sus viajes lo llevan a menudo a zonas en crisis. En 1989, se encuentra con el líder palestino Arafat para la revista Quebec. Colabora con la revista Stern en un gran reportaje sobre el terrorista buscado en todo el mundo, Carlos el Chacal.
1: Por ejemplo, estas fotos de vigilancia del aeropuerto de Praga las conseguí en Praga en el Ministerio del Interior.
0: También informa sobre los atentados de la organización terrorista RAF en Alemania. Lo que nadie sospecha en ese momento es que Dietl tiene un segundo trabajo secreto desde 1982. Eso fue en 1986, es decir, en la época en la que trabajaba principalmente para el BND.
1: El BND tampoco tuvo que ver con un atentado en ese sentido. Se trataba de una actividad periodística al 100%.
0: El Servicio Federal de Inteligencia, el Servicio Secreto Alemán, se pone en contacto con Dietl en 1982. Le ofrece trabajar para ellos en secreto. Dietl acepta y se convierte en un empleado del BND. ¿Por qué lo hace?
1: Llegó una fase más tranquila y Kvik dijo, bueno, ya está bien de Oriente Medio. Ahora volvamos a la vida y el dolor en Alemania. Y ahí es donde tienes que actuar. Y no solo reunirte con Arafat o cosas por el estilo. Yo ya estaba tan acostumbrado a Oriente Medio que dije, necesito seguir trabajando ahí para no perder los contactos y poder seguir al tanto del tema.
0: Dice que separaba estrictamente ambos trabajos. Cuando trabajaba para un periódico, no investigaba para el BND y viceversa.
1: Aquí tienes, por ejemplo, un informe de este tipo, algo parecido a lo que entregué al BND en su momento.
0: Para este reportaje, Dietl viajó a Jordania. Tuvo que recabar información sobre la organización terrorista Abu Nidal.
1: Todo lo que se sabe sobre esta organización, que era muy secreta, muy asesina, que cometió muchos atentados en todo el mundo, todo lo que se pudo averiguar sobre estas personas, sobre la estructura de la organización, cuando al final surgieron cosas como las listas de miembros de la organización, eso no se puede mezclar con el periodismo.
0: Dietl está convencido de que pudo separar ambas actividades. Sin embargo, engañó a sus interlocutores y siempre se hizo pasar por periodista. Y tampoco el público en Alemania sabía nada de su doble función. Si pensamos ahora en los lectores de Quebec, ellos no eran conscientes de que usted no solo ejerció una actividad periodística, sino que también trabajaba para un gobierno.
1: Correcto, pero en ese momento no. Kvik me dijo que teníamos la oportunidad de conocer a Arafat y entrevistarlo, así que decidí hacerlo. El editor jefe dijo que sí, que lo hiciera. Entonces fui allá para Quebec, pagado por Quebec, y Quebec obtuvo el resultado, como se puede ver aquí en la revista. Y eso fue todo.
0: Pero ¿hasta qué punto puede ser independiente y crítica la propia labor informativa cuando existe una cooperación secreta con el Estado? A principios de la década de 2000, salen a la luz pública las actividades de Dietl en el BND y otras acusaciones que pondrán fin a su carrera periodística. El Servicio de Inteligencia Exterior Alemán y los periodistas. Ya en el pasado existían estrechos vínculos entre ambos. Un documento, ahora tristemente famoso, los hace públicos.
2: En el gobierno federal, el jefe de la Cancillería coordina los servicios secretos. En 1969, esta función la desempeñaba el político socialdemócrata Horst Emke, bajo el mandato del canciller Willy Brandt. Emke quiere saber hasta qué punto el BND colabora estrechamente con los periodistas. Encarga a su equipo que elabore una lista con todos los contactos periodísticos. Al ver la lista, Emke se alarma, porque entre los llamados contactos especiales de prensa hay muchos nombres destacados del periodismo de la época. Entre ellos se encontraban la entonces redactora jefe del semanario Zeit, Marion Condesa Dionhoff, y el entonces director general de una emisora de radio pública.
0: Él publicó la lista. Erich Schmidt-Imbum ha escrito muchos libros críticos sobre el BND. En uno de ellos aborda la colaboración entre el BND y los periodistas.
3: Ahí está el famoso documento de octubre de 1974. Estaban cuidadosamente divididos en categorías. Uno en cifras romanas, 66. Esos eran los esenciales, porque uno en cifra romana significaba contactos importantes permanentes. Dos en cifra romana seguían siendo contactos formales, contactos cuando fuera necesario. Bajo tres en cifra romana, unos 116, estaban los contactos fortuitos o los llamados agentes potenciales.
0: ¿Y en su opinión la categoría 1?
3: Eran los agentes más importantes, que colaboraban a sabiendas con un enlace del BND, a quienes se les pagaba en parte con un número 5 o se les pagaban los gastos de viaje. Incluso en el caso de la condesa Dionhoff, se supo que el BND le había financiado sus viajes. Y eso, por supuesto, es una violación absoluta de la independencia periodística.
0: Marion Dionhoff, antigua redactora jefe del periódico Die Zeit, tanto ella como el BND, siempre han negado haber colaborado. En el programa Morgen Magazine, de la cadena ARD, Dionhoff cuenta que de vez en cuando recibía la visita de un caballero.
4: Que él apareciera por aquí al igual que otras personas que vienen y quieren charlar durante 10 minutos o un cuarto de hora. Por supuesto, nunca se me habría ocurrido que eso me convertiría en colaboradora del MAD.
3: BND.
0: No podemos aclarar con certeza cómo fue exactamente el contacto. En respuesta a una consulta de Zeit en 2013, el BND respondió que no hay indicios de una posible misión de obtención de información ni de una posible remuneración de la condesa. Schmidt-Imbum ha experimentado personalmente lo estrecha que es la línea que separa la independencia periodística y editorial.
2: Cuenta que, poco después de publicar un libro crítico sobre BND, sonó su teléfono. Al otro lado, un alto funcionario del BND, nombre código Wessel, quiere reunirse con Schmidt-Imbum para hablar sobre sus críticas al BND. Wessel lo visita por la noche en el instituto, cuando todos los demás ya se marcharon. A partir de ahí, se reúnen con regularidad. Wessel espera obtener información de Schmidt-Imbum. A cambio, le ofrece regalos caros, una cocina empotrada, una copiadora o directamente 10.000 marcos alemanes. Schmidt-Imbum afirma que siempre rechazó los regalos, sin embargo parece que uno se le pasó por alto.
0: ¿Por qué precisamente los periodistas y su información son tan interesantes para el BND? Estoy en el centro de visitantes. El objetivo del BND es recopilar información del extranjero. Al mismo tiempo, en Alemania rige la libertad de prensa. Eso significa que los periodistas deben poder trabajar de forma independiente. Colaborar con el BND pone eso en peligro, por lo menos. ¿Cómo ve el propio BND esta tensión? No consigo una entrevista detallada. El vocero solo quiere darnos declaraciones. ¿Por qué los periodistas son tan interesantes como portadores de información para un servicio de inteligencia como el BND?
5: El BND es el servicio de inteligencia exterior alemán. Recopila y evalúa la información necesaria para obtener conocimientos sobre el extranjero que sean siempre relevantes para la República Federal de Alemania en materia de política exterior y de seguridad. Lo hace con la ayuda de medios y métodos de inteligencia, y uno de esos medios y métodos de inteligencia son precisamente las fuentes humanas.
0: Las fuentes humanas también pueden ser periodistas. Para el BND, la colaboración no supone ningún problema. Para los periodistas, el riesgo es mayor. Si se acercan demasiado a los servicios secretos, ponen en peligro su credibilidad. Me reúno con el periodista Lars Petersen. Es jefe de investigación del portal de noticias Business Insider, Welt y Político. Para sus reportajes de investigación, trabaja regularmente con información de los servicios secretos y se reúne con empleados del BND para mantener conversaciones de fondo.
2: No se trata de algo que se haga en alguna cabina oscura o algo por el estilo, sino que suele

0: Ser un paseo.
1: Las conversaciones de fondo en forma de paseos también son algo especial.
0: Sí, eso también es especial. Puedo entender que uno no quiere reunirse en espacios cerrados o en restaurantes, algo que por lo demás es bastante habitual en el ámbito político. Por ejemplo, en Berlín, porque naturalmente, a tu izquierda y a tu derecha, hay alguien más en la sala que podría estar escuchando.
1: Petersen dice, una conversación de este tipo siempre es una especie de intercambio de información. No se puede evitar por completo.
0: Por supuesto, solo con las preguntas ya se revela algo. Quizás se revele y se diga, pero hasta ahora había oído otra cosa porque yo hice esto o aquello. Creo que este intercambio de información es realmente normal, y está bien que sea así. Pero la diferencia es precisamente lo que ya ha ocurrido históricamente, que los periodistas se han ofrecido activamente y han dicho, puedo contarte algo, puedo contarte cosas que pasan en mi redacción o que han vivido otros periodistas. Eso es algo que realmente no se puede hacer.
1: Cuando los periodistas se ofrecen como fuentes al BND, Petersen considera que se ha traspasado claramente una línea roja. Pero entonces, ¿por qué algunos periodistas se involucran en actividades de espionaje? Aunque está claro que con ellos no solo se pone en peligro su propio trabajo, sino también la reputación de todos los periodistas. Daniel Mosbruka ha hablado con numerosos periodistas y antiguos agentes para su tesis doctoral.
2: El BND es periodísticamente interesante, tanto si colaboras con él o si solo informas sobre él. El BND es un servicio secreto. Todo se hace en secreto. Siempre se trata de temas muy importantes como el terrorismo o la seguridad del país. Es decir, si te enteras de algo, si consigues sacar algo, eso es un logro periodístico.
1: Tras largos plazos, el BND a veces hace públicos documentos confidenciales. En ellos, Daniel Mosbruka encuentra repetidamente casos en los que periodistas han filtrado información.
2: Sí, allí simplemente eran periodistas hablando. Sobre cosas que suceden en su propia empresa, lo que sucede en la competencia.
1: En sus conversaciones con testigos de la época, Mosbruka constata que los periodistas se ven rápidamente presionados para revelar información.
2: Una vez que te adentras en este tema, enseguida te das cuenta de que los servicios secretos funcionan según el principio dou des. Dou des es una expresión latina que significa yo doy para que tú des. Un servicio secreto solo comparte información con otros servicios secretos si estos también pueden aportar algo a cambio.
1: Sin embargo, en algunos casos parece que no todos los involucrados son conscientes del principio de dar y recibir. Erich Schmidt Imbum, crítico declarado del BND, cuenta cómo pasó por alto un regalo del BND. Este donó dinero a su instituto en tres ocasiones.
3: Bueno, no parecía que fuera una donación del BND. La primera donación que recibí procedía de Múnich y llevaba el nombre de un miembro de la ejecutiva del Partido Socialdemócrata de Weilheim. Y a partir de ahí pensé, dado que se reciben muchas donaciones cuando alguien hereda, cuando salí en televisión, que se trataba de una donación totalmente normal. El señor Bessel no me dijo hasta meses después que el dinero procedía del BND. Y yo fui tan estúpido que no lo devolví inmediatamente.
1: ¿Diría que cometió un error?
3: Sí, fue una imprudencia por mi parte. Debería haberlo devuelto inmediatamente o haberlo entregado en efectivo.
1: En varios informes de la época se acusa a Schmidt Imbum de complicidad con el BND.
4: El término informante es totalmente erróneo. En el caso de Schmidt Imbun, lo correcto sería llamarlo cómplice. Se convirtió en cómplice de estas personas.
1: Schmidt Imbun se defiende de esta acusación y hace referencia a sus libros críticos.
3: Entonces yo sería cómplice del Servicio Federal de Inteligencia, que ha perjudicado al servicio más que nadie. Por lo tanto, puedo rechazar eso muy, muy claramente.
1: La figura de Schmidt Imbun ilustra especialmente lo compleja que era en ocasiones la relación entre el BND y los periodistas críticos.
3: Aquí a la derecha.
1: Estamos en la antigua sede de su instituto. Schmidt Imbun era crítico e interlocutor del BND y en algún momento también fue espiado. El BND quiere saber de dónde saca la información privilegiada para sus libros.
3: Entonces, es

0: estacionaron un auto aquí delante. En el parasol del auto había una cámara instalada que apuntaba directamente a la entrada del instituto.
1: ¿Aquí en los estacionamientos?
0: Siempre había un auto del BND con una cámara dentro.
1: Durante meses, los empleados del BND graban a todas las personas que visitan a Schmidt Inbum aquí. También revisan su papel usado en busca de pistas. Más tarde, se descubre que Schmidt Inbum no era el único crítico en la mira del BND.
2: En 2005, el asunto sale a la luz y muchos medios de comunicación informan con gran revuelo.
3: El Servicio Federal de Inteligencia alemán ha admitido haber espiado a periodistas a mediados de los años 90.
2: La indignación es tal que el Bundestag incluso nombra a un investigador especial, el ex juez federal Gerhard Schäfer. Schäfer no había recibido todos los expedientes del BND, pero sí muchos. Entre ellos, algunos en los que los empleados del BND habían documentado minuciosamente el espionaje. Llega a la siguiente conclusión. Este espionaje a periodistas en Alemania fue en gran parte ilegal. Sin embargo, el informe contiene otra gran revelación. Periodistas incluso ayudaron al BND a investigar a otros periodistas. En el debate público se lanzan duras acusaciones contra los culpables.
4: Los periodistas espían a otros periodistas. El poder estatal paga elevados honorarios a los representantes de la prensa.
3: Periodistas corruptos, tipos repugnantes.
5: A estas personas corruptas y sin carácter ya no las considero periodistas ni colegas.
1: Él fue quien desató el escándalo. Andreas Förster, entonces reportero del periódico Berliner Zeitung, en noviembre de 2005 publicó su artículo En la Mira. En él revelaba lo que Erich Schmidbaum le había confiado. El BND los había vigilado sistemáticamente a él y a otros periodistas.
0: Entonces intenté aclarar la historia de alguna manera. Debo decir que fue bastante intenso. Por supuesto, no obtuve ninguna información del BND al respecto. Pero decidí escribir el artículo para poner en marcha una investigación sobre el asunto.
1: A través del informe Schäfer, Andreas Förster se entera de que también fue espiado, incluso por un supuesto colega. Descubre que...
0: Te ha estado espiando un informante, te habían puesto un informante y todo eso. Al principio recuerdo que estaba sentado en el auto hablando por teléfono con él y me quedé completamente en shock. No me lo esperaba para nada. Fue en realidad, fue el primer shock. Pero entonces aún no esperaba que también fueran compañeros periodistas los que lo hubieran hecho. Eso fue, por así decirlo, la segunda oleada, que sinceramente fue aún más fuerte.
1: En aquella época, el mundo de los reporteros de servicios secretos era pequeño. Se conocían entre sí y confiaban los unos en los otros.
0: Antes éramos una especie de comunidad muy unida. Todos teníamos más o menos el mismo objetivo. Sí, queríamos cuestionar críticamente el trabajo de los servicios secretos y desenterrar historias interesantes, por así decirlo. También divertirnos un poco con los servicios, porque también es divertido. Algo así, sí. Pero de repente te das cuenta de que algunos juegan sucio. Han jugado con cartas marcadas y han actuado a nuestras espaldas. Fue una gran decepción.
1: Dos periodistas admiten rápidamente que han espiado a sus colegas. Un tercer nombre también se hace público rápidamente y es reprobado. Wilhelm Dietl.
2: Según el informe Schäfer, Dietl, alias Dali y Schweiger, se reunió personalmente al menos 177 veces con el jefe de departamento del BND, Volker Fioch. Fioch tomó notas detalladas de estas reuniones. Según estas notas, Dietl habría revelado información interna de otras redacciones. Por ejemplo, habría revelado al BND de dónde obtenía Der Spiegel sus fuentes para una importante noticia de portada. Sin embargo, el entonces presidente del BND niega en el informe Schäfer que Dietl tuviera el encargo de espiar a sus colegas.

0: niega rotundamente la acusación de haber espiado a sus colegas periodistas. Y luego, unos meses más tarde, en un reportaje también de ZAP, se le acusó de haber sido contratado para espiar a redacciones y periodistas e informar al BND al respecto. ¿Es cierta esta acusación?
1: La acusación no tiene ningún fundamento. No sé por qué surgió, no puedo explicarlo. No lo sé. Muchos colegas dicen que fue por envidia debido a mis numerosos éxitos, también como periodista, y que simplemente se deshicieron de un competidor de esa manera.
0: Dietl se siente injustamente condenado.

0: se le pueda contar a un servicio de inteligencia para que diga, vaya, nunca lo hubiéramos imaginado. Por mi parte fue solo una charla. Lo demás era información muy precisa sobre el sector de los medios de comunicación.
1: Dittel admite que el jefe del departamento del BND le preguntó por la fuente de la noticia de portada de Der Spiegel.
0: Volker Fjoch me preguntó durante un almuerzo si creía que se podría averiguar cómo llegó al Spiegel la información sobre el plutonio. Bien, le dije, veamos qué dice el viejo principio bávaro. También averigüé de dónde había sacado la información Der Spiegel, pero no se lo dije al Servicio Federal de Inteligencia. Y seguro que no hay ningún documento que diga que volví de Hamburgo y dije, ya sé quién fue, fue tal y tal, no lo tengo.
1: Dittel trabajó en secreto para el BND durante 11 años, pero también espió a sus colegas. Él dice que no, pero la información del informe Schäfa es contradictoria. Es una palabra contra otra. No podemos verificarlo de forma concluyente. Según mi investigación, parece más bien improbable. Daniel Mosbrucker también ha abordado en profundidad el caso Dittel y el debate al respecto en su tesis doctoral.
2: A pesar de todas las críticas, en parte se le hizo injusticia. Se le atribuyeron cosas que realmente no había hecho, pero era gratificante poder contarlo así. Porque si dices que hay blanco y negro y que hay unas pocas ovejas negras, entonces puedes ocultar que también hay mucho en la zona gris. Y que muchos periodistas profesionales y consolidados tampoco siempre tenían las cosas claras y a veces hablaban con el BND sobre las fuentes de los demás.
1: Gran parte de los medios de comunicación perdieron entonces la oportunidad de realizar un análisis autocrítico. El informe Schäfa pone al BND en la mira. La vigilancia de periodistas en territorio nacional fue ilegal en gran parte. La indignación es tan grande que el BND, Servicio Federal de Inteligencia, tiene que asumir las consecuencias.
3: Yo diría que el informe Schäfa es independiente en su evaluación. Todo ello desembocó en una normativa de servicio revisada específicamente que se centra especialmente en los casos en los que es legítimo el uso de periodistas por parte de los servicios de inteligencia y en qué condiciones decide qué organismo del Servicio Federal de Inteligencia sobre el uso de periodistas.
1: Sin embargo, subraya, hasta el día de hoy sigue sin estar expresamente prohibido utilizar a periodistas como fuentes.
3: No existe ninguna prohibición legal de contacto ni nada por el estilo. Sin embargo, hay que dejar claro que el uso de periodistas con fines de inteligencia no es en absoluto la norma, sino más bien una excepción.
1: Aunque le preguntamos si el BND está haciendo uso actualmente de esta excepción, no quiso darnos una respuesta concreta. Por principio, no hace declaraciones públicas sobre la información obtenida por los servicios de inteligencia. Nos escribe.
4: Eso no implica que se afirme que los hechos sean ciertos o falsos.
1: Si se quisiera prohibir por principio el contacto entre periodistas y el BND, también sería difícil.
2: Probablemente en un país en el que se defiende la libertad de prensa, esto sea lo correcto, ya que de lo contrario, también habría que prohibir a los periodistas hablar con los servicios secretos. Esto es muy, muy difícil, por lo que siempre se ha evitado promulgar leyes realmente claras que establezcan lo que pueden hacer los periodistas y lo que pueden hacer los servicios secretos.
1: No es problemático en sí mismo que los periodistas hablen con los servicios secretos. De hecho, para muchas investigaciones es incluso necesario, y al menos hay una línea roja bastante clara.
2: Siempre ha estado claro que, como periodista, no puedes trabajar para el BND. Yo diría que sí, claro, pero ¿dónde está exactamente el límite? ¿Dónde empieza exactamente? ¿Cuándo una conversación informativa que es legítima se convierte en un reportaje sobre la competencia? ¿Dónde están los límites? Este debate casi no ha existido dentro del periodismo, ni siquiera hasta hoy.
1: La pregunta, ¿hasta qué punto puedo acercarme a un servicio de inteligencia? Es algo que cada periodista debe responder por sí mismo una y otra vez. La decisión de cada individuo afecta a la credibilidad de todos los periodistas.

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0: Esta investigación comienza en Berlín y dará la vuelta al mundo. Comienza con dos periodistas que apenas pueden creer lo que han descubierto.
1: Uno realmente se siente como si trabajara en los servicios secretos, porque se obtiene acceso a lo más íntimo de la vida de las personas.
0: Miles de millones de datos de ubicación de usuarios de celulares que no sospechan nada.
2: Lo conocemos de las películas de espías. A alguien se le coloca un rastreador GPS en el bolsillo, pero la realidad es mucho más inquietante, ya que todos llevamos ese rastreador en el bolsillo, nuestros propios teléfonos inteligentes.
0: Quien tenga estos datos puede reconstruir millones de perfiles de movimiento, de disidentes.
3: No tengo dónde ir. Me encuentran donde sea.
0: De altos funcionarios y agentes.
4: Es una nueva forma de guerra asimétrica.
0: Hasta soldados ucranianos en el frente.
1: Sí, sí. Ese era nuestro punto de evacuación, allí en el campo.
0: Concierne a todo aquel que usa un teléfono, con perfiles de movimiento exactos, creados a partir de datos que se filtran de las apps más comunes, para chequear el clima, comprar o jugar.

0: Fue realmente duro, sobre todo en ese terrible momento, cuando sentí un miedo enorme de que estuviésemos completamente rodeados y sin salida. No era tanto el miedo a morir, más bien la idea de ser capturado.
1: Sin miedo, allí no tienes ninguna oportunidad. Cuando te acostumbras a lo que sucede, todo se vuelve realmente peligroso.
2: En el combate urbano, comprendí lo que realmente significa la guerra. Te sientes como un animal cazado. Pasé días viviendo sobre un montón de basura, abajo, en un sótano, el único lugar seguro.
3: Dimitro y sus compañeros vivieron todo el horror de la guerra. En Jersón, en Soledar, en las trincheras del este de Ucrania. En el frente, su celular era para ellos un último vestigio de normalidad, su única conexión con su hogar.
0: Claro, para mantener el contacto con tus seres queridos.

0: La guerra siempre es una lucha de voluntades. Y en ese sentido, lo que más se necesita son cosas que fortalezcan la moral, la voluntad de lucha de los soldados. Y ahí debo decir que el celular quizás sea uno de los elementos más importantes en esta guerra en Ucrania, para reforzar la moral de la tropa, para mantener el vínculo con la familia, con su vida civil anterior. Por eso es muy difícil eliminar por completo los celulares.
1: Pero, ¿qué tan peligroso es? ¿Qué pasa si pueden comprarse en internet las ubicaciones de soldados como Dimitro? A fines de 2023, los dos periodistas abren por primera vez un enorme conjunto de datos, una muestra gratuita de un comerciante de Florida.
2: Es una magnitud difícil de imaginar. Su computadora se bloqueó en cuanto intentó abrir los archivos, de lo grandes que eran.
1: Cada fila de la tabla contiene una ubicación con latitud y longitud.
3: Teníamos 3.600 millones de registros de ubicación, o sea que podías hacer zoom en cualquier rincón y encontrar allí localizaciones de celulares.
1: Cuando transfieren los datos a un mapa, notan la magnitud del problema.
3: Y eran tan precisos que no solo se veía que alguien estaba en un edificio, sino también en qué rincón dentro de una habitación estaba el celular.
1: Datos de ubicación de millones de personas que ignoran el seguimiento que se les realiza a través de sus celulares. Los periodistas obtuvieron más datos. En total, más de 10 mil millones de registros de ubicación. A primera vista, los datos parecen anónimos. En lugar de nombres, contienen identificadores.
3: Pronto comprendimos que estos datos no son para nada anónimos. Basta con dos ubicaciones, domicilio y trabajo. Solo esos dos criterios ya nos vuelven identificables.
1: ¿Se podría desenmascarar así este identificador? 86A5059B. La persona en cuestión pasa sus noches aquí. ¿Será su casa?
3: Es una concentración significativa de datos de ubicación. En el mapa se ve como un montón de confeti porque una y otra vez se localiza un celular en el mismo edificio.
1: Durante el día, pasa varias horas en una escuela. Y en efecto, solo con esa información se llega a... a ella. Emma, alias 86A5059B. Hasta hace poco, tomaba el autobús escolar todas las mañanas. Lo que no sabía es que cada uno de sus movimientos era rastreado.
4: Esta es la ruta escolar que hacía mi autobús. Es impresionante que pueda seguirse con tanta exactitud.
1: En los datos aparece su trayecto a la escuela, su rutina diaria. Cuando iba al supermercado.
4: Sí, vamos seguido a comprar, casi siempre al Lidl, y eso también se ve.
1: Donde se encontraba con sus amigos.
4: Eso es McDonald's. Ahí estuve varias veces. También se ve en el estacionamiento de afuera. Me parece sorprendente la cantidad de puntos que aparecen, es decir, en cuántos momentos se tomaron datos, que tengan toda esa información sobre mí, de una persona común.
1: Emma usa numerosas apps en su celular. Muchas registran datos de ubicación. Quien activa la localización al instalarlas puede terminar en bases de datos como la del comerciante de Florida. Esto le pasó a Emma. Puede verse la ruta exacta que Emma toma cuando pasea a su perro.
4: Casi siempre voy por el mismo camino, porque está relativamente cerca. Es como un sendero rural. Al principio hay algunas casas, y después solo campos, árboles, bancos. Cuando salgo a caminar, sobre todo de noche, si algún hombre tuviera estos datos y los usara para acosarme, sería muy peligroso. Nunca se sabe hasta dónde puede llegar.
2: Desde el principio nos quedó claro que no se trata solo de un problema de protección de datos para millones de personas, sino también de un problema grave de seguridad

0: porque estos datos pueden ser usados de muchas maneras distintas.
1: ¿Qué significa todo esto, por ejemplo, para personas que se sienten amenazadas? Donde quiera que vaya Basma Mostafa en Berlín, nunca se siente segura. Incluso en Berlín, después de haber dejado atrás mi vida en Egipto. Basma Mostafa es periodista. En Egipto fue arrestada varias veces. Dice que incluso fue torturada. Pero en Berlín, agentes egipcios también la persiguen, hostigan y amenazan.
2: Se me acercó directamente, sin ocultarse, para dejarme claro que los hombres de alto rango en la embajada egipcia saben todo sobre mí.
1: Basma Mostafa fotografía a los hombres que la siguen, como este de aquí. Recuerda un episodio especialmente audaz, aquí en la puerta de Brandeburgo.
2: Me detuve y miré hacia un lado. Y vi a un hombre que me resultaba familiar. Empecé a caminar en círculos así. Y cuando lo observé, él también caminaba detrás de mí en círculos.
1: Y no se trata solo de observar, acechar o seguir. Basma Mostafa relata cómo fue golpeada en una protesta contra la visita de Estado del gobernante egipcio Abdul Fattah al-Sisi en Berlín. Tras acudir la policía, la Oficina Estatal de Policía Criminal de Berlín le recomendó por escrito cambiar de domicilio.
2: Quizás me vuelvan a golpear en la calle o me secuestren. Es duro, pero estoy acostumbrada a esta vida. Realmente me pregunto, ¿cómo saben siempre exactamente dónde estoy?
1: En Egipto, Basma Mostafa era una reportera que se enfrentaba a los poderosos. Vivió el final de la dictadura de Mubarak, el gobierno de los hermanos musulmanes, la llegada al poder del régimen de al-Sisi. Realizó una cobertura crítica sobre el asesinato de un estudiante italiano en el Cairo, sobre la violencia policial, sobre la política en Egipto, hasta que en octubre de 2020 fue arrestada.
2: En esa época estaba embarazada. Me llevaron a una prisión para mujeres. Pensé que me quedaría allí 2 años y que daría a luz en la cárcel. Fue como tener un cuchillo en el cuello.
1: Basma Mostafa y su familia logran escapar, primero al Líbano y Kenia, hasta llegar a Berlín. Aquí intenta construir una nueva vida y se pregunta una y otra vez cómo es posible que sus perseguidores en Berlín sepan dónde se encuentra. ¿Será que su celular la delata? Los datos contienen patrones de movimiento de una persona que aparentemente vive en su edificio, como ella ve aquí por primera vez. Desde su casa, las localizaciones del celular conducen a otras direcciones.
2: Sí, creo que estuve en esa dirección. Es el parque donde llevo a mis hijos a jugar.
1: A una clínica.
2: A ese hospital fui muchas veces.
1: A la guardería.
2: En esa guardería nos inscribimos una vez. Sí, creo que todas esas direcciones tienen que ver conmigo.
3: ¿Cómo se siente?
2: Hackeada.
1: Basma Mostafa usa muchas aplicaciones que recopilan datos de ubicación. Clima, compras, noticias. ¿Será posible que el servicio secreto egipcio compre esos datos para perseguir a disidentes como ella? La embajada egipcia en Berlín no responde a esa pregunta. Pero expertos en inteligencia lo consideran muy plausible.
0: Servicios de inteligencia de segundo nivel que normalmente no pueden competir con los grandes servicios de Estados Unidos.

0: Unidos, Rusia, Reino Unido, Francia o China tienen cada vez más acceso a datos que hace algunos años probablemente no habrían tenido.
1: Pero, ¿por qué se recopilan esos datos? ¿Quiénes tienen interés en registrar las ubicaciones de millones de personas?
2: Bienvenidos de nuevo tras la pausa. Aquí estamos otra vez y como ven, es hora del panel. Ahora se pondrá interesante.
3: Todo se relaciona de algún modo con los datos de movimiento. Estos datos ayudan a entender quién tuvo contacto con la publicidad. Al mismo tiempo podemos saber quién estuvo en el local.
4: Es decir, ¿qué persona vio el anuncio y realmente fue luego a la tienda?
1: Los gerentes de publicidad en la feria D3Con ven un gran potencial en los datos de ubicación, porque permiten saber, por ejemplo, quién estuvo en qué tienda y cuándo, y luego mostrarle anuncios adecuados.
0: Creatividad, creatividad, creatividad. Y si eso se logra combinar de manera inteligente con datos, esa es la fórmula ganadora.
5: Los datos de ubicación son muy importantes, sobre todo para pequeños y medianos anunciantes, porque un florista de Múnich no quiere poner publicidad para consumidores que viven en Hamburgo o en Berlín. Gracias a los datos de ubicación, incluso las microempresas pueden anunciarse en grandes portales.
1: Según la Asociación Alemana de la Economía Digital, para eso se usan solo datos imprecisos, no ubicaciones con precisión de metros.
5: Eso en realidad no se usa en la industria publicitaria, porque a los anunciantes no les interesa la persona individual que vive en algún lugar, sino siempre grupos de personas a los que quieren llegar.
1: Pero al observar los sitios web de las empresas de publicidad online, se ve que declaran abiertamente saber exactamente dónde viven, trabajan y pasan su tiempo libre millones de personas. Y cualquiera puede acceder a esos datos fácilmente. Se comercializan en plataformas.
4: Los datos que recibimos no los conseguimos por vías secretas, ni pagando grandes sumas de dinero, sino que eran muestras gratuitas que obtuvimos sencillamente porque las solicitamos, porque intercambiamos algunos correos electrónicos.
1: Todo fue a través de una empresa llamada DataRaid, con sede en este edificio de Berlín. El comercio de datos de ubicación sin consentimiento de los usuarios está prohibido en Alemania, pero servir de intermediarios con comerciantes extranjeros está permitido. Y eso es exactamente lo que hace DataRaid. De este modo, los periodistas contactaron a varios vendedores.
4: Hay que decirlo claramente. Los comerciantes de datos prácticamente les lanzan estos datos a los potenciales compradores.
1: Y los compradores potenciales abundan. La industria publicitaria quiere llegar al cliente correcto en el momento correcto. Para eso necesita grandes cantidades de datos, ubicaciones GPS, por ejemplo, que recopilan las aplicaciones de los celulares.
6: Estos datos cambiaron por completo el modelo de negocio. La promesa fue: ya no tienes que preocuparte por dónde poner tu publicidad. Puede llegar a cualquiera que pueda interesarse en tu producto, justo en el lugar y en el momento adecuado.
1: Ariel García fue parte del sistema que hacía llegar esos datos a cualquier servicio de inteligencia, cualquier empresa o incluso cualquier criminal. Durante más de 10 años hizo carrera en Nueva York en la industria publicitaria. Hoy, como activista, revela el lado oscuro del sector.
6: Lo que me resulta curioso de la industria es su indiferencia ante lo sensibles que son estos datos. Hay una mirada muy estrecha. Solo queremos llegar a aquellos que podrían estar interesados en nuestro producto. Pero, como consecuencia de eso, ahora existe un enorme mercado de datos con información muy sensible de consumidores que pueden terminar en manos de gobiernos o de delincuentes. Pero la mayoría de la gente de la industria no piensa en ello.
1: es el abuso de datos por parte de servicios secretos o criminales, una especie de daño

0: colateral? ¿No fue buscado por la industria publicitaria, pero aceptado? De una forma u otra, se acumulan los casos en los que esto acaba siendo fatal para las personas. Por ejemplo, un clérigo católico de alto rango en Estados Unidos, Monseñor Jeffrey Barrill, fue sacado del closet contra su voluntad, luego de que reporteros del medio católico online The Pillar compraran los datos de ubicación de su celular. Entre ellos, datos de una aplicación de citas para hombres gays. El sacerdote tuvo que renunciar. Más dramático aún, el cártel de Sinaloa, temido en todo México por sus brutales asesinatos, analizó los datos de ubicación de un agente del FBI para descubrir con quién tenía contacto. ¿Es posible que el cártel haya usado datos similares a los que los dos periodistas recibieron de un comerciante de datos en Florida? Datos de millones de usuarios, sobre todo de Alemania. Con ellos se pueden crear perfiles de movimiento de personas concretas. Entre ellos, un caso que causa gran revuelo, incluso en la esfera política de Washington.
1: Esto es en verdad sumamente delicado. Lo que estamos viendo aquí es una persona que parece estar trabajando en una sede del Servicio Federal de Inteligencia Alemán, en Bad Aibling. En todo caso, va allí todas las mañanas y lo que descubrimos es que no trabaja en cualquier lugar de esa sede, sino en un edificio con techo de chapa ondulada, también llamado la lata de conservas. Ese edificio es conocido porque allí la Agencia de Seguridad Nacional estadounidense, la NSA, coopera con el Servicio de Inteligencia Alemán. Y esa persona entraba precisamente a ese edificio.
0: ¿Quizás alguien que trabaja para la NSA? ¿Un agente? Los datos de ubicación permiten rastrear con precisión sus movimientos, detalles privados, gimnasio, cervecería, supermercado, pero también viajes a instalaciones militares estadounidenses en Alemania, un vuelo a Países Bajos, a la Embajada de Estados Unidos.
2: Todos estos son indicios de que, al parecer, dimos con alguien que desempeña una función importante y que con toda seguridad no desea ser rastreado.
3: Esto puede tener enormes consecuencias para la seguridad nacional. La gente lleva su celular a todas partes y así se revela cada uno de sus pasos.
0: John Bolton ocupó durante años puestos clave en Washington. Fue uno de los principales asesores del presidente George W. Bush.
4: To appoint John Bolton to serve as America's ambassador to the United Nations.
5: And congratulations.
0: Representó a Estados Unidos como embajador ante las Naciones Unidas. Hoy es un acérrimo crítico de Donald Trump. Durante su primer mandato, fue su asesor de seguridad nacional.
6: I want to thank Ambassador John Bolton. You are going to do a fantastic job and I appreciate your time.
7: Thank you. It's an honor to be here. Thank you.
0: Uno de los cargos más sensibles en Estados Unidos, con acceso a secretos de Estado y a los servicios de inteligencia. No solo el caso del presunto agente de la NSA es un verdadero riesgo de seguridad. Entre los datos también aparece información detallada sobre miles de soldados de las Fuerzas Armadas Alemanas y del Ejército Estadounidense en Alemania, sus domicilios y sus rutinas diarias.
3: Cuando los grupos criminales, servicios secretos u organizaciones terroristas quieren asesinar o secuestrar a alguien, elaboran lo que en la jerga llamamos un patrón de vida. ¿Cuáles son los hábitos de la persona objetivo? ¿Sale todos los días a la misma hora hacia el trabajo? ¿Toma siempre la misma ruta? ¿Usa la misma escalera mecánica? Esto brinda información para planificar un secuestro o asesinato y también para escapar rápidamente. Este tipo de información puede ser realmente peligrosa.
8: Para Estados Unidos, es un tema de seguridad nacional. No queremos que países extranjeros espíen a nuestros soldados. Es muy preocupante y representa una grave amenaza para la seguridad nacional.
0: Las revelaciones de la televisión bávara, Bayerischer Rundfunk y Netzpolitik ocupan en 2024 la agenda política de Washington. Los defensores de la protección de datos esperan que el gobierno estadounidense tome medidas. Y entonces,

0: ocurre esto.
1: Ladies and gentlemen, please welcome President-elect Donald J. Trump.
2: Thank you very much. Wow.
3: Look what happened. Is this crazy? This will truly be the golden age of America. That's what we have to have.
0: En lugar de regular más estrictamente el comercio de datos, el nuevo gobierno rompe con todas las defensas en materia de protección de datos.
4: Están entregando nuestros datos privados a personas que no deberían tener acceso. No creo que la administración de Trump esté interesada en este asunto, ni en la protección del pueblo estadounidense.
5: En Estados Unidos, las amenazas a la privacidad por filtraciones de datos personales juegan un papel menos importante que en Europa. Y actualmente no veo señales de que el gobierno tenga interés en resolver este problema. Esto puede cambiar, pero ahora la atención está centrada en otras cuestiones.
0: Muchos comerciantes de datos tienen su sede en Estados Unidos y no parece que enfrenten una regulación significativa. ¿Y en Alemania? Aquí al menos se intenta controlar más ciertas aplicaciones. Y eso tiene mucho que ver con el conjunto de datos del comerciante estadounidense que los periodistas de Netzpolitik recibieron como muestra gratuita. En el análisis se llevan una desagradable sorpresa.
6: Yo mismo estaba en ese conjunto de datos. Encontramos datos míos, datos de ubicación. Es decir, que alguna de las aplicaciones de mi celular tuvo que filtrar mi ubicación. Al final terminó en manos de ese comerciante de datos. Y al poco tiempo sospechamos de una app que nos apareció varias veces en la investigación. Me refiero a mi aplicación del clima, Better Online.
0: Era la única aplicación que habilitaba los datos de ubicación en ese momento. Una entre decenas de miles en el conjunto de datos del comerciante de Florida. Entre ellas también la app alemana Kleinanzeigen, su equivalente francés Le Bon Coin, la app Flightradar 24 y numerosas aplicaciones de juegos y de citas. Hay grandes diferencias. Algunas registran solo datos de ubicación muy generales, como el barrio. Otras son tan precisas que permiten ubicar áreas dentro de un edificio. Algunas comparten datos con pocos socios publicitarios, otras con un sinnúmero de empresas en todo el mundo. Entre todas, destaca Better Online. Esta aplicación compartió en cierto momento datos de usuarios con más de 800 empresas, incluidos datos de ubicación precisos que muestran dónde vive, trabaja y pasa su tiempo la gente. La supervisión de Better Online recae en la Agencia de Protección de Datos de Renania del Norte, Westfalia. Su directora es Bettina Geik.
4: Desde que supimos que datos de ubicación vinculados a Better Online estaban siendo comercializados por corredores de datos, nos alarmamos de inmediato.
0: En la primavera de 2025, la agencia se presenta sin previo aviso en la sede de Better Online.
4: Enviamos un equipo de 4 personas.
0: La empresa había afirmado que no compartía datos exactos de ubicación.
4: Nos dijeron que los datos de ubicación solo se usaban para fines propios, es decir, para ofrecer el servicio meteorológico.
0: Los investigadores accedieron a los sistemas de Better Online en el lugar. Durante horas buscan filtraciones sospechosas. Y las encuentran.
4: En los sistemas, efectivamente encontramos una interfaz a través de la cual se compartían datos de ubicación con Amazon. Y también nos informaron que existe otra interfaz con el servicio de Google.
0: Tras ser consultada, Amazon niega compartir datos sensibles de ubicación con terceros. Google no responde. La agencia no puede decir si había más interfaces de ese tipo. ¿Y Better Online? Ahora la aplicación afirma que ya no recopila datos de ubicación con fines publicitarios, que el flujo de datos se ha detenido. Pero hasta entonces, parece que los datos de ubicación

0: precisos de Better Online sí llegaban al comercio mundial de datos, incluso al comerciante de Florida.
1: Si los datos están en el mercado, tienen que venir de algún lado. En principio veo como un problema importante que los datos se puedan comercializar tan fácilmente, que se usen como mercancía y no solo para ofrecer un servicio.
0: Los datos de ubicación de aplicaciones móviles no quedan solo en los operadores de las aplicaciones. Se comparten con empresas que los usan para publicidad dirigida. Y esas firmas están interconectadas con otras. De esa red surge un mercado completamente nuevo. Comerciantes que nada tienen que ver con las aplicaciones ni con la publicidad recopilan enormes cantidades de datos de ubicación altamente sensibles y los venden a cualquiera que esté dispuesto a pagar por ellos. En la granja de Dimitro, en Konseva, al norte de Odessa, él y Svatislav recuerdan lo importante que era el celular en el frente, como única conexión con su hogar.
2: Cada mañana intentaba enviar un mensaje a mi madre, a mi padre, a mi sobrina. Te puedo mostrar las fotos. La mayoría de esos hombres ya no están vivos.
0: Svatislav, Dimitro y sus compañeros registraban sus experiencias en el frente. Las compartían con familias y amigos en casa.
3: El celular es muy importante porque te da apoyo moral. Puedes sentir la presencia de tus seres queridos en casa, a tu pareja.
4: Y
3: es un recordatorio de por qué luchas en el frente.
0: El celular como apoyo moral, pero también como delator.
5: En el verano de 2023 estuve con mi equipo en un puesto de mando de brigada en la región de Zaporizhia y allí hablé con toda la plana mayor. Recuerdo muy bien que los soldados entraban y salían durante las reuniones, todos con sus celulares, todos reenviando mensajes. Y ya entonces me preguntaba, ¿por qué se usaban esos celulares allí tan cerca del frente? Y lo que finalmente pasó fue que unos días después, un misil balístico ruso impactó en ese puesto de mando.
0: Es posible que los atacantes rusos identificaran el objetivo con la ayuda de datos de ubicación. ¿Se puede impedir que también el servicio secreto militar de Putin compre conjuntos de datos con perfiles de movimiento de celulares?
3: La industria de la publicidad es un pantano. No hay una visión clara de todas las empresas involucradas, en parte porque también cambian de nombre o se fusionan constantemente. Y nadie me puede asegurar que las autoridades de protección de datos tengan un acceso significativo a ellas.
6: Es una pérdida total de control. Una pérdida de control por parte de los usuarios, que no sospechan que sus datos personales son compartidos. Es una pérdida de control por parte de las autoridades estatales y públicas. Y también es una pérdida de control de esta industria.
0: Martin Utensinger es periodista de investigación en Le Monde. Analizó datos de ubicación de aplicaciones francesas junto con Netzpolitik y Bayerischer Rundfunk.
6: Lo que descubrimos es que en el ecosistema publicitario de los teléfonos móviles se recopilan y procesan enormes cantidades de datos. En Francia hay una aplicación que comparte muchos datos publicitarios, Le Bon Coin, que millones de franceses han instalado. También encontramos muchas aplicaciones de juegos, una app de traducción. Teníamos todo tipo de aplicaciones diferentes.

0: Entre todas esas empresas, se topó con un proveedor de apps que no esperaba.
1: Cuando empezamos a analizar este archivo, la primera pregunta que nos hicimos fue: ¿aparece nuestra aplicación, la aplicación de nuestro empleador, en los datos? Y sí, estaba. La versión Android de la aplicación y los archivos contenían alrededor de 4.500 identificadores publicitarios.
0: Le Monde no recopila datos precisos de ubicación de sus usuarios. El caso es diferente al de Better Online. Los datos son menos sensibles. Sin embargo, para el periodista, fue un hallazgo inquietante y una oportunidad. Porque si su propia app estaba en el conjunto de datos, podría averiguar cómo había ido a parar allí. Eso es lo que pensaba.
1: Ni nuestros técnicos, ni el equipo de marketing, ni el departamento legal, tenían la menor idea de cómo esos datos habían terminado en esa base. Nos hubiera gustado aclararlo, pero fue algo imposible. Es frustrante, pero al mismo tiempo es un ejemplo perfecto de cómo funciona esta industria. Imposible de descifrar, o al menos extremadamente compleja, con un gran número de actores, todos entrelazados y en constante cambio. Tengo la impresión de que es una situación casi irresoluble.
0: El periodista Byron Tao investigó en Estados Unidos qué tan drásticas pueden ser las consecuencias para cada persona. Bien conectado en la esfera política de Washington, escribió un libro sobre los riesgos de los datos públicos. En sus investigaciones encontró un ejemplo especialmente dramático, el software LocateX de la empresa Bubble Street.
2: Vi una demostración de una empresa llamada Atlas Privacy. Habían conseguido datos de Bubble Street para mostrar lo que es posible cuando se venden libremente datos de ubicación de celulares. Fue una demostración bastante reveladora.
0: Byron Tao notó enseguida que esos datos representan una amenaza real para millones de estadounidenses. Más precisamente, para millones de mujeres estadounidenses, ya que con el software LocateX se puede rastrear qué usuarias de celular visitan clínicas de aborto.
2: Observamos un celular que cruzaba la frontera interestatal desde un estado donde el aborto está totalmente prohibido hacia otro. Probablemente era alguien que buscaba asesoría médica sobre el aborto.
0: Bubble Street, cuya herramienta ya es usada por autoridades estadounidenses para la persecución penal, no realiza declaraciones al respecto. Desde que la Corte Suprema de Estados Unidos decidió que los estados pueden prohibir el aborto, en muchos estados gobernados por republicanos, médicos y mujeres enfrentan sanciones. También en Texas, el estado de Julie Johnson.
3: En Texas, el acceso al aborto es desastroso. Los republicanos prácticamente han hecho imposible para las mujeres el acceso a la libertad de atención reproductiva y al aborto en el estado. Las mujeres se ven obligadas a irse, los obstetras se van, los proveedores se van, las clínicas cierran, las mujeres ya no tienen acceso a la atención médica que necesitan.
4: Henry, that's right.
0: Henry tiene hoy 2 años y está vivo. Por muy poco todo habría sido distinto. Cuando Lauren Miller estaba embarazada y fue por primera vez al control médico, el ultrasonido mostró una sorpresa.
5: La doctora entró con los resultados y dijo: tienes náuseas matutinas muy fuertes. Eso es típico de los embarazos múltiples. Entonces hizo una pausa y mi esposo y yo nos quedamos boquiabiertos y ella dijo: porque van a tener gemelos.
0: Pero la alegría duró poco. A las pocas semanas quedó claro, solo uno de los 2 embriones era viable.
5: Los estudios mostraron trisomía 18, lo cual sabíamos que no era bueno. La mitad de su cerebro era solo líquido. El médico estaba tan frustrado que finalmente se quitó los guantes, los arrojó a la basura y dijo: este bebé no llegará a nacer, tienen que salir de Texas.

Los médicos le dicen, la única posibilidad de salvar al bebé sano es un aborto parcial que termine el embarazo del hermano gemelo de Henry. Pero Loren Miller vive en Dallas, en el estado ultraconservador de Texas.

0: Allí no tiene ninguna posibilidad de realizar ese procedimiento. El aborto es ilegal, incluso en su situación. Decide practicarse un aborto en el estado vecino de Colorado. Lauren Miller y su esposo no le cuentan a nadie su plan.
1: Recuerdo cómo pasé por el control de seguridad en el aeropuerto, agachando todo el tiempo la cabeza. Llevaba un suéter negro enorme, porque el embarazo era muy visible tratándose de gemelos. Intentaba meter la panza. Tenía miedo de que la seguridad me detuviera. Era una situación muy extraña. No queríamos matar a nadie, sino salvar mi vida y la de nuestro gemelo sano. Pensamos incluso en dejar los celulares en casa.
0: El caso Bubble Street muestra que las mujeres en su situación tienen buenas razones para desconfiar de su celular. Sobre todo si, como Lauren Miller, usan aplicaciones con datos de ubicación.
1: Tengo muchas aplicaciones en el celular, de viajes o compras. 29 de ellas usan datos de ubicación.
0: Es probable que su información también esté en alguna base de datos. Posiblemente las autoridades, al igual que opositores radicales al aborto, podrían rastrear su viaje a la clínica en Colorado. Lauren Miller decidió hablar abiertamente de su historia. Muchas mujeres en su situación no quieren bajo ningún concepto que se sepa de su aborto.
1: Y por eso puede ser tan peligroso. Es difícil de entender al decir, ellos tienen mis datos. ¿Qué significa eso? ¿A quién le importa? Pero cuando entiendes lo amenazante que pueden ser esos datos, sobre todo en el contexto de las leyes utilizadas para perseguirte, te preocupas. Por eso creo que debería regularse. No se debería poder rastrear a cualquiera. Eso es un riesgo de seguridad.
2: Es aterrador. Una invasión a la privacidad, especialmente cuando los gobiernos y las autoridades espían a sus propios ciudadanos. Si datos tan detallados se pueden comprar libremente, sin regulación, las personas quedan expuestas a represalias o delitos. No podemos aceptar eso en Estados Unidos.
0: ¿Podrían las autoridades usar también esos datos para otros fines? Según medios estadounidenses, podrían servir para rastrear inmigrantes y personas en situación irregular y realizar arrestos masivos y deportaciones. Si el gobierno estadounidense no hace nada, ¿se podría poner fin al modelo de negocio de los comerciantes de datos, al menos en Europa? La Comisión Europea podría ser la autoridad reguladora decisiva, pero en esta historia ella misma se ve afectada en primer lugar.
3: En los datos, vemos a muchísimas personas que trabajan en instituciones de la Unión Europea y que, por ejemplo, se desplazan a los suburbios de Bruselas, gente que trabaja en el Parlamento Europeo, también en temas de seguridad, personas que trabajan en la Comisión Europea.
0: Por ejemplo, una persona que tiene su oficina en el Berlemont, el edificio de la Comisión Europea. Los datos muestran dónde pasa la mayor parte del día. Cada noche recorre la misma ruta. Pasa por restaurantes, torres de oficinas, hasta llegar a una casa en un barrio acomodado de Bruselas. En el timbre figura el nombre de una persona de alto rango que trabaja para la presidenta de la Comisión Europea, Ursula von der Leyen, y que participa en reuniones importantes.
3: También en reuniones secretas. Tiene acceso a muchísimos procesos y por eso es un potencial objetivo.

0: ¿un objetivo de espionaje? La Comisión Europea responde que le preocupa el comercio de datos de ubicación de ciudadanos y empleados. Todas las empresas que operan en la UE deben cumplir las leyes vigentes, como el Reglamento General de Protección de Datos. En esa normativa está claramente establecido que en Europa, los datos de ubicación precisos solo pueden recopilarse con un fin específico. El comercio de datos de ubicación está prohibido. Pero, ¿cómo es posible que, sin embargo, ocurra? La experta Ariel García conoce los trucos de la industria.
1: La industria hace malabares mentales para no cambiar nada de sus prácticas fundamentales. Les da exactamente lo mismo. Todos empezaron a utilizar etiquetas como cumple con la protección de datos, consentimiento o consentimiento expreso, pero en el fondo siguieron igual que antes.
2: Debemos terminar con este fracaso total del Estado en materia de protección de datos que nos pone en riesgo a todos y hacerlo con regulaciones de gran alcance. El paso más simple y contundente sería decir, el ecosistema de la publicidad online está tan roto que prohibimos la publicidad personalizada. Ninguna empresa debería poder recopilar rutinas completas y perfiles de personalidad de los usuarios para mostrarles anuncios.
0: Después de todo lo que ha visto, Ingo Dachwitz tiene hoy una opinión muy clara. Y cada vez más expertos la comparten. ¿Es la prohibición de la publicidad personalizada el único camino? La Comisión Europea no responde a esa pregunta y remite a las leyes vigentes. El comercio de datos tan sensibles pone en riesgo la privacidad de personas en todo el mundo, pero ¿también sus vidas?
3: Es obvio. El ejército ruso usará todo para atraparnos.
0: En los datos aparecen varios lugares en Ucrania, muy cerca del frente. Por ejemplo, aquí, cerca de un sector muy disputado. O aquí, en una zona industrial de Soledad. La misma casa se ve también en las imágenes de combates, justo en el momento en que Dimitro y su unidad peleaban allí. Lo revelador es que los datos no solo muestran la ubicación, sino también que los usuarios estaban conectados por Starlink, la internet satelital utilizada principalmente por las tropas ucranianas.
4: ¿Allí también había Starlink?
0: ¿Son realmente posiciones ucranianas? ¿Reconocen los soldados sus lugares de despliegue en el frente?
4: Justo aquí, en este punto rojo estaba nuestro cuartel general. Por allí debían pasar todos los soldados que entraban o salían de Soledad.
2: Sí. Ese es el lugar. Allí nos recogieron muchas veces. Ese era nuestro punto de evacuación, allí en el campo. Lo recuerdo bien. Claro que es terrible. Ojalá no fuera posible. Pero solo podemos esperar manejar esta tecnología mejor que los rusos.
3: Es un peligro absoluto.
5: Si yo fuera un comandante ruso y sospechara que allí hay un puesto de mando, lo eliminaría lo antes posible. Los puestos de mando son como el cerebro de las unidades, coordinan los ataques.
0: Y no solo el frente. El ejército ruso también podría espiar centros de mando, depósitos de armas, rutas de transporte y rotaciones de tropas.
5: ¿Cuándo se rotan las tropas? Ese es siempre el momento en que la línea del frente es más vulnerable. Sería un dato adicional para saber cuándo ocurrirá la próxima rotación y atacar justo en ese momento.
0: Datos de ubicación como parte de la guerra moderna.

0: Pero, ¿quién gana dinero con estos datos? ¿Y dónde están los intermediarios? Los comerciantes de datos están muy lejos de la muerte en el frente. Un equipo de Bayerischer Rundfunk se dirige a una casa en un lujoso balneario de Florida Occidental. Allí vive el hombre de quien proviene el conjunto de datos que inició la investigación. ¿Qué opina sobre los riesgos que entrañan esos datos? Él mismo abre la puerta. ¿Aceptará una entrevista?
1: Buenos días. Lo contactamos por una entrevista sobre el tema del comercio de datos.
2: Abandone de inmediato mi propiedad.
0: Tiempo después, un abogado del comerciante responde rechazando toda crítica. Afirma que todos los datos son anónimos y recopilados con consentimiento de los usuarios, que nunca se entregaron conscientemente a gobiernos o servicios secretos. ¿Y qué dice la empresa berlinesa por la que los datos de Florida llegaron a los periodistas de Netzpolitik? La compañía actúa como intermediaria, conecta comerciantes y compradores de datos. DataRaid tampoco acepta entrevistas. Declara por escrito que solo es un directorio de comerciantes y que no ofrece datos propios. Condena cualquier comercio ilegal de datos. Y así sigue prosperando el comercio de datos. Tan solo en la plataforma DataRaid operan varios comerciantes como el hombre de Florida. Y DataRaid es solo una de varias plataformas similares en el mundo.
3: Es un mercado muy difícil de regular porque es demasiado lucrativo.
0: Todas las personas podrían desactivar el uso compartido de datos de ubicación, pero eso haría que muchas aplicaciones ya no funcionen.
4: Eso significa que en realidad no hay opciones.
1: Un celular es como un barco con cientos de posibles agujeros. Por todas partes se filtran datos.
0: Para perseguidos políticos como Basma Mostafa, para soldados como Dimitro y Svatislav, y potencialmente para todos los usuarios de celulares. Esto significa que quien quiera puede espiar todos sus movimientos, lugares y hábitos.
5: ¿Vale la pena? La respuesta es no. No para las personas, no para la sociedad, no para la democracia.

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0: Eso no es una cosa, Olivia. Eso es mi bote plegable. Y las velas se pliegan sobre el mástil. El mástil se pliega sobre la cubierta.
1: ¡Oh, Popeye! ¡Me encantan esos términos marinos! ¿Para qué es ese botón, Popeye?
0: Olivia, no toques ese botón.
1: Me encantan los botes de vela.
2: ¡Hola! ¡Qué chica más encantadora! Es una muñeca. Debo conocer a esta sirena de sueños.
1: ¿No es esto romántico?
0: Bájate, Olivia. Estás balanceando el bote.
1: ¡Oh! ¡Aquí viene un barco de verdad! ¡Popeye!
0: ¡Espera, Olivia! ¡Yo te salvaré!
2: Permítame, mamacita.
0: Me parece que con eso basta. Olivia es mi novia.
2: ¿Qué le pasa a usted? ¿No ve la bandera que hay en ese mástil?
1: ¡Usted es un pirata!
2: ¡Claro que sí, mon chéri! De los que quedamos muy pocos. Sí.
1: ¿Y opera usted por estas aguas?
2: Yo soy un pirata romántico.
1: ¿Pirata romántico?
2: No temas, muñeca. Estamos hechos el uno para el otro.
0: Vamos, Olivia.
3: Espera un momento. Yo no puedo permitir que esta delicada sirena viaje en esa bañadera tuya.
0: ¿Cómo que una bañadera? Este bote lo hice yo mismo. ¡Suelta a mi novia!
1: ¡Auxilio, Popeye!
2: ¡Oh, va, marinajito! ¡Cuídate mucho de los tiburones!
1: ¡Oh, señor pirata! ¡Y no hay tiburones por aquí!
2: ¡Ya lo sé, ya lo sé! ¡Por eso fue que traje los míos, muñeca!
1: ¡Popeye! ¡Tiburones! ¡Tiburones de verdad!
0: ¿Tiburones? ¡Caramba! ¡Tengo que salvar a Olivia de ese pirata!
1: ¡Dañar a Popeye, pirata del diablo!
2: ¡Oh, yo no pensaría en eso!
0: ¡Ya! ¡Este tío ha destruido mi botecito plegable! ¡Arriba con el periscopio! ¡Ahora es que comienza la pelea! ¡Ay, ay, ay! ¡Estoy al final de una cuerda!
1: ¡Suelte a Popeye enseguida!
2: ¡Oh, lo haré! ¡Lo haré!

0: Ya esto es bastante. Y bastante es demasiado. Oh, no hay como unas espinacas para recuperar fuerzas. Ahora vas a saber quién es Popeye, sardinita con sobrepeso.
1: ¡Sajo hablé!
0: Y eso es para que tú también sepas quién es Popeye, grandulón.
1: ¡Gangel! Un momento, Montcherry. Ahora verás qué tal son estas balas de cañón.
2: ¡Oh, Popeye! ¡Vamos a tierra! ¡Navegar es tan aburrido!
0: Ya.

0: Qué hermoso pedazo de hombre. Qué bellos músculos.
1: Músculos minúsculos.
0: ¿No es súper?
2: ¿Qué tal una cita para un tete-a-tet, nena?
1: Por favor, quite las pezuñas de su lado, Mr. Señor Fuerte.
2: Mira, muñequita.
1: Este tipo me acaba la paciencia.
0: No, Popeye, cero pelea. ¿Prometido?
1: Te doy mi palabra de caballero y peleador. No más pelea.
0: Además, Brutus no sabe su propia fuerza. Te haría daño.
1: ¿Daño? No es más que una bola mal inflada. Mira esto, Oliva.
2: Mira tú, pequeñín.
1: Tú no eres el hombre más fuerte del mundo porque yo lo soy.
2: ¿Eh? Pues a ver si levantas mis grandes pesas, tapón.
1: Aquí voy. ¿Qué pasa aquí?
2: ¿Qué te pasa, pequeñín?
1: Por eso es que no lo pude levantar.
0: ¡Popeye, deja eso!
1: ¡Calma, calma!
0: ¡Deja al pobre Popeye quieto!
1: Señor, un caballero no pelea con una dama.
0: ¡Popeye, recuerda tu promesa! ¡Cero pelea!
2: Te romperé los huesos de la cabeza, Popeye.
1: Tengo que cumplir mi promesa, cero pelea. El aire se pone peor que un petardo. Mejor yo lo apago. No puede pelearme si no puede encontrarme.
2: Dame acá un revólver.
1: Estoy rodeado por todos lados. ¡Jerónimo! Usaré la estrategia. Me esconderé en el barril.
2: Papaya, te vas a sentir en las nubes.
1: Llamen a Cabo Cañaveral, estoy en órbita. Lo que tengo que hacer para no pelear. Pero le di a Oliva mi palabra. ¡Más el bote!
0: ¡Yeah! ¡Oh, Popeye! ¿Te duele mucho?
1: Solo cuando me río, Oliva. Pero mi sangre peleadora comienza a hervir. ¿Qué, pregunto yo, me estás haciendo tú a mí?
2: Solo acabando contigo, marinerito.
1: Esto es todo lo que aguanto, porque no aguanto nada más. Eso es todo, eso es todo.
2: Ups.

0: ¡Congratulaciones mil! ¡Toma un cigarro!
1: ¡Oh, Popeye! ¡Eres un verdadero caballero!
2: ¡Esto es verdad!

0: niño millonario. Niño hereda una fortuna. Olivia hoy nombrada su guardián. El niño Cocolizo recibirá 1 millón de pesos dejados en herencia por su tatarabuelo. ¡Por todos los diablos! ¡Cocolizo es un millonario! Ahora no tendremos que preocuparnos por su futuro. No hay quien se lo merezca más que él. Debo presentar mis respetos a la alta sociedad.
1: 1 millón de pesos. Y ahora yo me pregunto, ¿qué va a hacer un niño con 1 millón de pesos? Es una vergüenza dejar que todo ese dinero se desperdicie. Y yo sé quién puede hacer uso de él.
2: ¡Oh, Popeye! ¿Son para mí, eh?
0: Apártese usted, joven. Esto es para mi niño millonario, Cocolizo. Mira lo que te traje, Cocolizo. Bombones envueltos en oro. Para un niño envuelto en oro. Y esto es para mi niña preferida, ¿eh?
2: ¿Para mí? ¡Oh, Popeye! Eres tan divino. Popeye, tengo que salir un momento. ¿Quisieras cuidarme a mi niño hasta que yo vuelva?
0: Encantado, Olivia. Le leeré un cuento de hadas. Oh, este es uno muy bueno. Risitos de oro y los 3 ositos. Oh, esta era una vez que una niñita llamada Risitos de Oro se perdió en el bosque, pero de pronto vio en medio del bosque una pequeña y linda cabañita. Y sobre la mesa habían 3 platos de sopa caliente. ¡Jesús! Oh, voy a cerrar la ventana antes de que te enfermes. Escucha ese lobo aullando. Yum, yum, dijo Risitos, mientras se tomaba el 1er plato de sopa. Oh, hay una mosca por aquí.
1: ¡Auch!
0: Esta es la primera vez que oigo una mosca decir ¡auch! ¿Por dónde estábamos? Oh, debes tener sed. Pobrecito millonario. Te traeré un vaso de agua. Voy a arreglar esta tabla antes de que alguien se haga daño. ¡Oh, hey! ¿Quién apagó las luces?
1: ¡Oh, qué bebito más lindo!

0: ¡Ay, ay, ay, ay, ay, ay! ¡Ven acá, diablito! ¡Ay!
1: ¡Ey! ¡Deja a ese niño tranquilo! ¡Abusa con alguien de tu tamaño!
2: ESPINACA

0: Ajá, es Olivia.
1: ¡Yuhu! ¡Popeye! ¡Ya estoy aquí! ¿Pasó algo mientras yo estaba afuera?
0: ¿Qué podría pasar, Olivia? Fue una tranquila tarde para Cocolizo y para mí. Ya, ya, ya, ya, ya, ya, ya, ya.

0: Parece que pasa algo raro, Popeye. El viento sopla en esa dirección, pero nosotros estamos viajando para atrás.
1: ¡Diablos! Tienes razón, Olivia.
0: Y estamos navegando hacia esa extraña isla.
1: Soltaré el ancla para ver si nos detenemos.
2: ¡Hey! Cuidado con lo que haces.
0: ¡Popeye, mira!
1: ¡Oh, diablos! ¡Es uno de los Ghoul!
0: ¡Cuidado, Popeye! ¡Uy! ¡Es muy malo, Popeye!
1: Oye, tú, suelta ese bote. ¡Ey, que sueltes ese bote!
0: ¡Auxilio, Popeye! ¡Auxilio, Popeye! ¡Auxilio! ¡Sálvame, Popeye! ¡Auxilio, Popeye!
1: ¿Qué es lo que pasa aquí? ¡Suelten a mi novia o les voy a... Oh, ¡ey! ¡Sáquenme de esta maldita jaula para monos!
0: ¡Auxilio,
1: ¡Diablos,
0: Popeye!
1: ¡Esas espinacas están en el bote!
0: ¡Popeye! ¡Sálvame, Popeye! ¡Auxilio!
2: ¡Calla! Queremos tú seas reina de la isla. ¡Hurra! ¡Reina!
3: ¡Viva la reina!
0: ¿Yo? ¿Reina? ¡Oh, vaya! ¡Eso es diferente, amigos! ¡Uy! ¡Deja que Popeye se entere de esto!
1: ¡Diablos! ¡Esta maldita jaula se me está enterrando cada vez más y más!
0: ¡Hola, Popeye!
1: ¡Trata de llegar hasta el bote, Olivia! ¡Y trae mis espinacas!
0: ¡No seas tonto, Popeye! ¡Ahora yo soy la reina de esta isla!
1: ¿Eh?
4: ¡Tú! Inclina, cuando reina, hable.
0: Vamos, chicos, no hablen tan fuerte. Como reina de esta isla de los Goon, les ordeno que suelten a Popeye.
2: Muy bien. Pero antes, reina de la isla de Goons tiene que casarse con rey de la isla. Yo.
0: ¡Oh, no! ¡Auxilio, Popeye!
1: ¡Trae mis espinacas del bote, Olivia!
2: ¡Vamos, mi reina! ¡No te hagas difícil! ¡Cásate conmigo! ¡Vivirás en la opulencia!
0: ¡Yo no quiero vivir en la opulencia!
2: ¡Tendremos gran fiesta todos los días!
0: ¡Yo no quiero una gran fiesta todos los días!
2: ¡Tú tienes carácter! ¡Me gustan las reinas con carácter! ¡Ahora regresa para celebrar gran boda!
1: ¡Suelten a mi novia, malditos gorilas!
0: Reyesito, ¿puedo despedirme de Popeye antes de nuestra boda?

0: ¿Por qué, Doc?
1: Te traje algo, Popeye.
2: Adiós, Popeye, y te veré en la boda.
3: Esa es mi chica. Ese es mi amor.
4: ¿Aceptas al rey Gun como?
3: Sí, yo lo acepto.
2: ¡Cuidado, Popeye! ¡Pégale tú, Popeye!
3: Ve para el bote, reina. Veré qué es lo que quieren los Gun que quedan todavía por aquí.
0: ¡Ey! ¡Regrese!
2: ¡Auxilio, Popeye!
3: Me pregunto si estos chicos saben jugar a la pelota. ¡Deprisa, reina! ¡Diablos! Regresaste de nuevo, ¿eh? ¡Quieto! Ahí tienes, reyesito.
0: ¡Auxilio! ¡No veo para dónde voy!
3: ¡Se fueron por ahí, reyesito! ¿Sí? ¡Ya!
1: ¿Vas a desatarme, Popeye?
3: Sí, mi reina. Enseguida, mi reina.
1: Oh, Popeye, deja de burlarte.
3: Por mis espinacas, algún joven, sí. Popeye el marino aquí.

0: que muchas cosas, Oliva. Espinaca burgers, sopa de espinaca, filete de espinaca y helado de espinaca.
1: Oh, ¿verdad es que comes mucha espinaca, Popeye?
0: ¿Y por qué no? ¡Hace mis músculos fuertes!
1: ¿Cómo fue que tú empezaste esta dieta de espinacas, Popeye?
0: Bueno, Oliva, todo comenzó hace unos cuantos millones de años. Con mi tatarabuelo, el prehistórico Popeye. Mi prehistórico tatarabuelo no tenía novia. Cuando tatara vio la vecinita del lado, se enamoró. ¡Yay! ¡Au! Se enamoró tremendamente. Ella era de una gran belleza, así que él le dio un gran batazo, como era la costumbre entonces. Pero había una mosca en el guiso, un bruto llamado Brutus. Y Brutus decidió enamorarla también. Ahora espera un momento prehistórico. Esa es mi novia.
2: No tan rápido, vecino. Esa es mi chica.
0: Es mi chica.
2: Yo dije que es mía.
1: Un momento, chicos, un momento. ¿Por qué no resuelven esto como caballeros? ¡Peleen!
2: Sí, vamos tú y yo a pelear como salvajes normales.
0: Levanta los puños, vecino.
2: Así no, vecino, con garrotes. Yo primero.
0: ¿Cuándo me toca a mí?
2: Todavía no. Cuando me canse yo.
0: Suerte que soy un cabeciduro. Aguanta, vecino. Ya llegó mi turno. Ya yo no fabrican garrotes como los de antes.
3: ¡Ayuda!
0: ¡Hey! ¡Alguien me llevó la novia!
3: ¡Ayuda! ¡Popeye!
0: ¡Al rescate!

0: Questo è umiliante. Io volveré.
1: Aiuto! Aiuto Popeye!
0: Hey ho, dinosaura! Out!
2: Algunos tipos nunca aprenden. Ya basta, ya vecino.
0: Ya es suficiente. Y suficiente es demasiado.
2: ¿Cómo te cae esto? Ojos claros.
0: Pobre prehistórico Popeye. Estaba pasando por una horrible situación. No podía ni salir a buscar comida. ¡Muero de hambre! ¡Hey! Ese dinosaurio se come esas hierbas. A lo mejor esto es bueno para hombre y para bestia. Yo voy a llamar esta hierba espinaca. Porque parece espinaca.

0: Así fue como mi tatarabuelo prehistórico inventó la espinaca.
1: ¡Déjame salir, so bruto! ¡Popeye!
0: ¡Dame acá mi novia!
2: ¡Sobre mi cadáver muerto, vecinito!
0: Si tú lo quieres así,

mama. ¿Sabes, Popeye? La idea del garrote no es mala. Como para buscar marido.

0: Había una vez una pequeña pobre chica llamada Oliva, y un día Oliva, que hacía mejores tortas que nadie, decidió que ella debía entrar en negocios.
1: Ahora recuerda, Popeye, guía con cuidado y trae el dinero para poder comprar más harina.
2: Ok, Oliva, aquí voy yo.
0: Mientras Oliva soñaba con hacer fortuna, el vendedor se encontró su primer cliente.
2: Perdóneme usted, señorita. ¿Le interesaría comprar del famoso pastel de la tía Oliva acabadito de salir del horno?
1: Bueno, la verdad es que se ve apetitoso, hijito, pero yo no tengo ni un centavo. Ah, pero te diré lo que voy a hacer. Ah, tengo aquí una pequeña cosa que vale una fortuna.
2: ¿Qué es?
1: Oh, es una lata de espinaca. No, una lata ordinaria de espinaca, ¿entiendes? Es mágica.
0: Así que el alegre vendedor, creyendo haber hecho buen negocio, se apresuró a encontrar a Oliva.
2: Es mejor que dinero, Oliva. Es magia.
1: ¡Magia, no nines! ¡Quedas despedido!
0: Ah, pero entonces algo extraño sucedió a la lata de espinaca.
2: ¿Eh? ¿Pero qué es esto? ¡Una mata de espinaca!
0: Y la espinaca creció y creció hasta pasar una nube.
2: Debo mirar bien esto. ¡Ahoy ahí! ¿Hay alguien en casa? ¡Yuhu!

0: Pero hombre, qué lujoso. Elefantes vivirán aquí.
1: Viejo fogonero, huelo la pipa de un marinero. Tío, tengo cosas más importantes que atender.
2: ¡Quítame las manos de encima, su grande mano! ¡Déjame ya! ¿Tú me oyes? ¡Suéltame ya!
1: ¡Cállate, panadera! Yo doy órdenes aquí. Ahora todos los días me vas a preparar 1000 tortas, ¿entiendes? Y todas las noches me divertirás con un poco de música.
2: Yo no sé tocar el arpa, so gigantón.
1: Pues nunca mejor para aprender.
0: ¡Oliva!
2: ¿Ah?
0: Arrúllalo con tu música y puede que se duerma ahora.
1: ¡Empieza a tocar! ¡Una y dos y tres!
2: ¡A dormir! ¡A dormir! ¡Es hora ya de la siesta! ¡Cierra los ojos! ¡Así! ¡Cierra los ojos! ¡Sueña con tortas! ¡Que come tortas! ¡Ah, no! ¡La da, la no!
1: Te voy a decir, olvidemos la música. ¿Qué tú crees? Solo haz tortas y ten la casa limpia. Ahora, perro mágico, tengo unas preguntas. Primero, hay un marinero en este castillo. ¿Dónde está?
0: ¿Qué?
1: ¿Por qué me mientes, bandido?
0: ¡Ya, Eugenio, quieto ahora mismo!
1: ¿Qué te hace sentir guapo, enano?
0: ¡Espinaca! Ahora vámonos todos a la tierra.
1: ¡Espinaca, Pues toma una poca, marinero. Ahora te sientes fuerte,
0: Ok, amigos, ahora podemos irnos de aquí.

0: Mientras más grandes son, más pesados caen cuando les da Popeye el marinero.
1: Cómete este fresco pastel de espinaca, Popeye.
0: Soy fuerte.

0: Ruinas aztecas.
1: ¡Oh, Popeye! ¡Mira las ruinas aztecas!
2: ¡Sí! Estos jóvenes punks revolvieron todo, ¿verdad?
1: ¡Oh, no, Popeye! ¡Se han vuelto viejas!
2: Debió ser gente muy pobre para dejar que el vecindario se echara a perder así.
1: ¡Oh, no, no! ¡Ellos tenían muchísimo oro!
2: ¡Oh! Derribaron los edificios para buscar oro.
1: ¡Oh, no! Los antiguos aztecas tenían lindas ciudades y eran bastante ricos. Pero cuando los invasores vinieron, escondieron el oro y se fueron.
2: ¿No será que tal vez hay oro debajo de esas rocas? ¡Mira! La mascota Eugenio está diciendo que sí. Tal vez sabe leer las escrituras aztecas.
1: Él nos dirá todo si le damos a comer una

0: ¡No! ¡Qué suerte! Esta es la tierra de las orquídeas, Olivia. ¿Qué te parece, Eugenio? ¿Nos puedes llevar hasta el oro?
1: ¡Qué bueno! ¡Vamos por el oro!
2: ¡Ah! Toda mi vida he buscado ese oro. Nadie lo tomará, excepto yo. ¿Pero qué clase de perro es ese? ¡Come orquídeas! ¡Lee! Ya sé lo que voy a hacer. ¡Me robaré a ese perro!
0: Eugenio ya paró de pensar, Olivia. ¡Ah! Cree que piensa mejor de cabeza. Solo espero que no se le olvide lo del oro. ¡Ah! ¡Se desapareció!
2: ¡Ven acá! ¡Ven acá!
0: ¡Oye, devuélvemelo!
2: ¡Sí, lo haré! ¡Claro que sí lo haré!
1: ¡Oh, Popeye! ¡Tiene a Eugenio!
0: ¡No sé! ¡Uy!
2: ¡Ay, me encanta que me sigan las chicas!
1: ¡Él no podrá esconderse de mí! ¡Oh!
0: ¡Oh! ¡Olivia! ¿Dónde estás?
1: ¡Auxilio!
0: ¡Oye, cómo bajo hasta allá!
2: ¡Así, señor! ¡Cuidado con el primer piso, amigo! ¡Es bastante grande! Oye, ¿te gustan las orquídeas que te doy, pequeño? Eres un perro muy raro, amigo. ¿Te enojaste conmigo? Tú no eres un perro. ¿Qué está pasando? ¿Te estás enflacando? ¡Oye, te desvaneciste! Y yo que tenía tantos planes para él... ¡El oro! Debo seguir a ese marinero.
1: ¡Ay! ¿Cómo vamos a salir de aquí?
0: No te preocupes, confía en mí. Pero cómo me gustaría que Eugenio estuviera aquí para ayudarnos.
1: ¡Ay! ¡Mira! ¡Unos ojos flotando! ¡Ay, Popeye, abrázame!
0: ¡Ah! ¡Es mi pequeño amigo! ¡Volvió de la cuarta dimensión! ¿Nos puedes sacar de aquí, amigo? ¡Sí puedes! ¡Bien! ¡El oro! ¡Dice que ya estamos cerca!
1: ¡Qué bueno! ¡Vamos por el oro!
0: ¡Eugenio dice que nos acercamos! ¡Mira esa gran puerta! ¡Ahí debe ser!
2: ¡Sí, señor! ¡Allí es! ¡Y mi oro no lo voy a compartir con nadie! Ahora puede irse preparando para morir, señor. Y usted será tratada como una princesa.
1: ¿Como una princesa azteca real?
2: Sí, señorita, se lo prometo. Empujaremos la gran rueda. Y cuando ruede hacia abajo, usted será sacrificada como una princesa de verdad.
0: ¡Eugenio! ¡Eugenio! ¡Dame mis espinacas!
2: ¡Ay, el pequeño no hará ya más trucos, señor! ¡Yo lo tengo! ¡Ay! ¡Oh!
1: Bueno, no conseguí el tesoro, pero conseguí algo mucho mejor. ¡Mi marinero!
0: Yo como espinacas, por eso soy fuerte. Popeye el marino soy.

0: saber jugar al ping-pong.
1: Y a mí también me encanta jugar al ping-pong, Olivia.
2: ¡Ping-pong, juega y no hables más!
0: Oigan, muchachos, aquel que gane el juego recibirá

0: beso mío. Y una porción extra del almuerzo.
1: Ahora prepárate, gordo.
2: Deja ya de llamarme gordo, camarón.
1: Bien, gordito.

0: ¡Adiós, marinerito!
1: Bien, gordo, ahora es mi turno.
0: ¡Qué malo!
1: Ya
0: está bueno, usaré mi bola de tirabuzón.
2: ¡Oh, Popeye, fallaste!
1: Esto me da una magnífica idea. Usaré este lindo huevo para el juego.
2: ¡Deprisa, muchachos!
1: Allá va eso, Casanova.
0: Y ahora probaré mi tiro penetrante. Resolverán este asunto. ¡Terminamos este juego!
1: Aguarda un minuto, Olivia, mientras termino este asunto.
0: ¡Viva este juego! ¡Sí!
2: ¡Oh, Popeye! ¡Fallaste de nuevo!
0: Te lo juro, muñeca, me estás volviendo loco.
2: ¡Oh, bruto! ¡No seas tonto! ¡Sigue jugando!

0: ¿A dónde se habrá metido? Ahora un trabajito oculto. Ustedes saben que yo siempre gano en estas historias.
1: ¡Vamos a jugar! Y a esto le llamo yo mi salida inglesa.
0: Esto se está volviendo monótono.
1: ¿Y qué tal un besito a cuenta, eh?
0: Nada de besitos a cuenta, porque yo ganaré. Ya.
1: Yo soy inteligente y ganaré a Olivia. Adelante.
2: No me apures, ¿eh?
0: Pero Olivia, ¿a qué esperas?
2: Pero Popeye, fallaste de nuevo.
0: Este explosivo se encargará de él.
1: Este camarón marino resulta irritante.
0: ¡Ey, Gordiflón, sirve! ¡Eh!
1: ¡Gordiflón, eh! ¡Ahora verás!
0: Diablos, yo creí que se llevaría una sorpresa con esto. ¡Ay, no!
1: ¡Vamos, tonto! ¡Toma tu sopa!
2: ¿Hay algo especial que te gustaría tener, Popeye? ¿Eh?
0: Sí, un nuevo escritor que escriba programas con espinacas de nuevo.

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0: 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Trabajando para usted.
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1190. Mientras que Occidente se dedica a las cruzadas y edifica catedrales, Asia se encuentra remodelada para las cabalgatas de los mongoles de Genghis Khan.

0: ¡Alto! ¡Acampemos aquí!
1: El estiércol que recogen los niños mezclado con hierba seca es el único combustible posible en esta comarca.
2: ¡Ay!

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0: ¿Qué tengas? ¿Viste a los taihutes?
1: Sí, valeroso Teimuthin. Encontrará su campamento a 3 días a caballo. Te acompañaremos.
0: Gracias, amigos. ¡Ah! ¡Exterminemos a los traidores!

0: Sí, así es. Con un puñado de hombres comienza la epopeya de Temujin. Este joven jefe va a tener un destino fabuloso y bajo el nombre de Genghis Khan va a construir uno de los imperios más vastos de la historia. Proclamado Khan en 1200, conquista Mongolia y Siberia en 1207. El Tíbet en 1209. China es invadida en 1211. Kazajstán en 1218. 1220 es la guerra contra Khorasán, quien ofendió a Mongolia y se niega alguna reparación.
1: ¡En guardia!
0: Genghis Khan reúne 200.000 caballeros y se lanzan primero hacia el lado musulmán. En la misma época, en 1214, gana la batalla de Bobins, la caballería francesa con 1 millar de soldados.
1: ¡Rápido, échenlos a las fosas!
0: No hay mayor alegría para un hombre que hacer trizas a sus enemigos, cazarlos delante de ellos, apropiarse de sus bienes, ver llorar a los que uno quiere más, tomar en sus brazos a mujeres y niños.
1: ¡Al ataque!
0: Esta es la profesión de fe de Genghis Khan. Cuando muere a los 65 años a causa de una caída del caballo, digamos que su imperio es inmenso y será agrandado todavía más por sus hijos y nietos, de los cuales el más eminente será Kubilai, justamente el jovencito al cual le da su bendición el moribundo. Y si el Papa tiene a bien enviarme 6 hombres sabios de fe cristiana, instruidas en las 7 artes y que sepan debatir y probar claramente a los idólatras que la fe de Cristo es la mejor, que todas las demás leyes son malas y falsas, yo, el gran Khan y todos aquellos sobre quienes detento el poder, nos volveremos católicos y nos uniremos a la iglesia. He aquí el mensaje que el gran Khan Kubilai dijo a los hermanos Polo, prósperos mercaderes de Venecia, cuando partieron hace 2 años. Regresaron entonces a su patria. Su hijo y sobrino Marco los acompañaba.
2: ¡Ey! ¿Está bien? Vamos a ir a Zipango y Catay, pero antes haremos una escala en Acre. Debemos ver al Papa Gregorio de Plasencia. Miren Acre, amigos. Estoy afligido, pero tendremos que separarnos.
3: ¿No crees que podrías necesitar a un muchacho tan fuerte como él?
2: ¿Y alguien tan brillante como mi compañero? Esperen un momento. Padre, ¿podríamos llevar a estos 2 valientes muchachos con nosotros? Podrían sernos útiles.
4: Es buena idea que viajen con nosotros.
2: Gracias, padre, se los diré. Desde hoy serán nuestros compañeros.
3: ¡Ah! ¡Bravo, bravo!

0: muy santo padre, el gran Khan al cual vamos a visitar, apreciaría mucho que algunos emisarios comisionados por su santidad fueran a darle testimonio del occidente y del cristianismo. Este signo de respeto lo pondrá de nuestro lado.
1: Esto servirá para el negocio, filio mío.
0: Pero, santo padre...
1: Hay también los santos óleos.
0: Pero necesitamos también embajadores, como esos venerables hermanos.
1: Es verdad, comisiona a aquellos dos.
2: ¿No piensa que podríamos serle mucho más útiles aquí, santo padre?
1: ¿Les conviene así?
0: Bueno, me hubiera gustado que vinieran cuando menos seis.
1: ¡Ay, ni lo piense! ¡Seis hermanos nunca te los daré!
0: Entonces que sean cinco.
1: ¡No, no!
0: ¿Y cuatro?
1: ¡No, dije que no!
0: Bueno, que sean dos.
1: No tengo más que una palabra, te doy dos. Repito que el hermano Nicolás de Vicenza y el hermano Guillermo de Trípoli... ¿Pero a dónde se fue? ¡Hermano Guillermo! ¡Hermano Guillermo! ¡Pero por Dios, dónde está! ¡Ah! ¡Quiere bajar inmediatamente! ¡Nadie puede subir allá sin mi permiso!
3: ¡Eh! ¡Padre nuestro que estás en los cielos! ¡Protégeme!
0: Escuchen, regresan. ¿Ustedes son hombres del sultán del Cairo que vienen a invadirnos?

0: que no, venimos de Venecia, tengan.
1: ¿Qué dirían ustedes de esta bolsa de oro?
2: ¿Y por qué conformarse con esta pequeña bolsa cuando podemos tener todo lo que poseen? Además, ¿quién nos impide hacerlos prisioneros y venderlos como esclavos?
3: ¡Atrapen a estos extranjeros!
2: Sí, es una maravillosa misión si salimos vivos.
0: Pero son las órdenes del Santo Papa.
2: No nos va a creer, pero no estamos hechos para los viajes.
0: Como ustedes quieran, hermanos. Vayan con Dios.
2: Rezaremos por ustedes.
0: Esperen. Que Dios los proteja.
2: Y a ustedes.
0: Y con Dios.
4: La caravana de nuestros amigos avanza hacia el Medio Oriente cuando...
5: ¡Vean! El Arca de Noé.
0: ¡No perdamos tiempo!
3: ¡Son sus huellas! Un esfuerzo más y van a saber verdaderamente quién soy yo. ¡Arre, camelo!
4: Otro día en Mosul.
3: ¡Ale! ¡Vamos!
5: Perdone, ¿qué es ese líquido negro que está en las ánforas?
6: Es petróleo.
4: Nuestros amigos van a alcanzar Bagdad.
3: Esperen a que los atrape y van a ver. ¡Arre, jamelgo!
4: Donde un pequeño velero los va a llevar hasta el puerto de Hormuz sobre el Golfo Pérsico.
3: ¡Los atraparemos! ¡Arre, jamelgo!
7: Puedo poner a su disposición este magnífico barco. Se lo garantizo, extranjeros.
0: Me pregunto si será sólido.
3: ¿Y ustedes, miserables? ¿No han visto a nadie que se parezca a estos?
8: Si te preguntan por nosotros, dices que nos hicimos a la mar. ¿No ha visto a estos?
6: Se hicieron a la mar, ¿los ve?
2: Entonces esta vez los tenemos, ¡vamos, embarquen rápido!
6: ¡Ay, auxilio! ¡No, auxilio! ¡Auxilio, no sé nadar!
4: Suben hasta el Corazán. De pronto se desata una tormenta de arena. Facilita las emboscadas del camino.
2: ¡Cuidado!
3: Esta vez los tenemos. ¡Vamos! ¡Ahora al ataque! ¡Vamos!
2: ¡Ay, ay, ay, ay!
3: ¡Ay! ¡Ay! ¡Ay! ¡Ay!
4: Con este asunto arreglado, nuestros amigos pueden continuar tranquilamente su camino hasta llegar a las primeras cuestas del Indo Kush, cuya travesía será muy pesada. Pesada y peligrosa. Sin embargo, menos que la del desierto de Gobi, con sus temibles tormentas de arena.
8: Hola.
4: Una vez atravesado el desierto, Polo y los suyos van a llegar a la ciudad de Chamul, cuyos habitantes tienen reputación de ser hospitalarios.
9: ¡Pasen! ¡Pasen!
0: ¡Los bandidos, huyamos!
9: ¡Entren! ¡Entren! ¡Entren!
4: Pero los hombres, incluso los más feroces, necesitan a veces descansar.

Pero, ¿acaso no son ellos? ¿Y aquel? ¿No será nuestro amigo el gordo? Curiosa raza la de los mongoles.

0: La vida se organiza en el campamento.
1: ¡Quítate de aquí! ¡Te voy a enseñar quién soy, animal estúpido!
0: Mientras que los cazadores van en busca del lobo, en el campamento la vida cotidiana sigue su curso.

0: ¡Hola!
1: ¡Hola!
2: ¡Hola, hola!
3: ¡Vamos! Esos bandidos me robaron mis pollos.
4: Dime, ¿conoces la ley? ¡Paga!
0: ¡Sí, pago! ¡El saco!
5: ¡El saco!
6: ¡El saco!
7: Si el ladrón puede rescatar y devolver 9 veces el valor de lo que ha robado, será absuelto.
0: 7, 8, 9.
4: Dime, ¿no tienes nada más que ofrecer?
5: No tengo más, está vacío.
7: Si no, recibirás 7 bastonazos o 17. O 37. Hasta 107 según el mal que haya hecho. Y si alguien hurta a un caballo, pagará esto con su vida. Lo partirán en 2 con una espada.
0: Creo que nuestros perseguidores han desaparecido.
5: Ahora nos vamos a divertir.
0: Vas a ver.
4: Su majestad, tu virrey, enterado de su visita, me ha encargado que los escolte y que los ayude y asista en todo.
0: Lo seguiremos con alegría hasta el palacio del gran Kubilai.
4: ¡15, 16, 17, 18, 19!
7: Las últimas curvas del río Amarillo y al final, Pekín, el fin. Ya son cerca de 4 años que dura el viaje de los Polo.
4: ¡Hola!
7: El emperador es el soberano más poderoso que haya existido desde Adán hasta ese día. De bellas formas, ni pequeño ni grande, un poco gordo, muy afilados todos sus miembros, su cara es blanca y bermeja, los ojos negros, la nariz bien hecha. Tiene 4 mujeres como esposas legítimas y también alguna que otra concubina. Es sabido que tenía un gran criadero de yeguas blancas sin ninguna mancha y a su haber más de 10.000. Bebía, como todos los de su linaje, la leche de estas yeguas, de la cual nadie más podía beber.
8: El astro del día brilla sobre los hijos del cielo. Nuestro soberano todopoderoso recibió a visitantes extranjeros que vinieron del otro lado del mundo. ¡Es tiempo de ir a trabajar! ¡Dense prisa!
9: ¡Mira!
4: ¡Sí!
9: ¿Le gusta?
4: ¿Puedo probármela?
9: ¡Claro! ¿Tiene algo de mi talla?
10: Sí, honorable extranjero, espera.

0: ¡Mira!
1: Muy bien, muy bien.
0: ¿Cómo me veo? Mm-mm. Solo tengo una moneda.
1: Oh, así está bien, así está bien. ¿Mm?
2: Quiero la túnica más bella que tengas.
3: Soy su humilde servidor. Está esplendoroso, honorable señor, como la estrella de la mañana.
2: ¿Cuánto pides por ella?
1: Cuatro monedas.
2: Bien, te daré cinco.
4: Esta misión les permitirá demostrar sus cualidades. ¡Pórtense con dignidad!
3: Nuestros amigos se dirigen con el general que tiene sitiada la ciudad de Shanfu.
5: Bienvenido. Mire eso, noble extranjero. Todos nuestros asaltos no han tenido éxito. Mis hombres están agotados por los combates. Verdaderamente ya no sé qué hacer.
6: Yo creo que podríamos intentarlo con esas famosas catapultas de las que hemos oído hablar.
5: Formidable.
3: Sucedió que Marco aprendió muy rápido las costumbres de los tártaros, su lenguaje, a escribir sus caracteres, mostrándose sagaz y prudente en todos los campos. Cada vez que regresaba Marco contaba al emperador todas las cosas nuevas y extrañas que había visto. Lo hacía de una manera agradable e inteligente y le exponía las soluciones que había aportado. Este se maravillaba mucho y le atestiguó una gran amistad y un gran fervor.
4: Unos veneran a Jesús, otros a Mahoma, otros a Buda. Yo le rezo a todos para que me protejan, es más seguro. He aquí tu nueva misión. Toma.
7: A sus órdenes, gran Kubilai.
3: De misión en misión, los años van pasando. Ya son 17 años que nuestros amigos están a las órdenes de Kubilai. Ya quisieran regresar al hogar, pero el gran Khan se opone, pues les tiene mucho cariño. Comienzan a perder las esperanzas de volver a ver su patria. Y un día tres varones que venían de la lejana Persia llegan a la corte. Su señor desea que el emperador le conceda una nueva esposa porque la suya ha muerto.
2: ¡Oh, es muy bella!
8: Los Polo podrían acompañarnos de regreso. Son viajeros sagaces y le estaríamos infinitamente agradecidos.
3: El jefe tenía un gran cariño por los latinos y no quería dejarlos marchar. Pero se dejó convencer y les pidió que acompañaran a los varones y la joven princesa. Forzosamente tuvo que conseguirse otros consejeros.
2: Verdaderamente no hay nada más que hacer.
4: Sí.
3: El gran Khan les da a nuestros amigos unos mensajes para que los lleven a los reyes de la cristiandad y... ...13 barcos para llevarlos con buen camino. Para el viaje que les esperaba, no significaba mucho. El viaje de regreso duró 3 años y veamos en qué estado se encuentran nuestros amigos. Comprendamos muy bien que este no fue un viaje muy descansado.

0: ¿Otra vez ustedes? Está bien, entren. Pero esta vez dormirán en el establo.
1: Al establo. Al día siguiente, delante de toda la familia reunida. Ya son 24 años que los Polo dejaron su casa.
2: El palacio del Gran Khan. El salón es tan grande que 6.000 personas podrían comer cómodamente. Y hay tantas recámaras que nadie las ha podido contar. Todo es tan bello, tan grande, que faltan palabras para poderlo describir. Creo que nadie en el mundo podría hacer algo parecido.
3: ¿Qué dice usted?
2: Los miserables, los ancianos, los huérfanos son alojados por el Gran Khan y se les distribuye pan caliente. En la provincia de Sardandán, cuando las mujeres han dado a luz, se levantan enseguida y se van a trabajar. Y el marido se mete en la cama. Tiene al bebé junto a él y permanece así 40 días, durante los cuales parientes y amigos vienen a felicitarlo.
4: Vámonos, esto es insensato.
2: Pero eso no es todo, todavía hay más. El gran señor hace cosechar la médula de la morera que se encuentra entre la madera del árbol y la corteza. Con la médula se hace un papel negro, el cual se

0: corta. El más pequeño de estos papeles vale medio denario. Si es más grande, vale un besante de oro, y así continúan hasta 10 besantes. Todos estos papeles están sellados por el señor y manda hacer una cantidad tan grande que con ella podría pagar todas las joyas del mundo, incluso las más excepcionales que puedan imaginar los soberanos más poderosos de este planeta. Y por esto afirmo que su tesoro no tiene fin. El mundo entero terminará por pertenecerle. A la capital llegan más objetos preciosos que a ninguna otra ciudad del mundo. De seda solamente llegan cada día más de 1000 carretas. Nadie sueña en vestirse con otra cosa que no sean las sedas más raras.
1: Nada más que con sedas.
0: En toda la provincia de Catay hay una especie de piedra negra que se saca de las montañas. Estas piedras sirven como antorchas y mantienen el fuego de tal manera que si se encienden en la noche, a la mañana siguiente continúan así.
1: ¿Piedras qué?
0: Hay un río que es el más grande del mundo y por el cual navegan 15.000 barcos. Y en Hangzhou, la capital que él atraviesa, se pueden admirar 12.000 puentes de piedra tan altos que por abajo podrían pasar las velas de las naves más grandes que la flota veneciana haya tenido. Agrego que esta maravillosa ciudad está enteramente construida sobre el agua.
1: ¡Ya cállese!
2: 1298. Venecia está en guerra con Génova, ciudad rival. Cerca de la isla de Cursola, a bordo de un barco veneciano.
0: Son numerosos y bien armados. El combate va a ser duro.
3: ¡A vuestros puestos! ¡Preparados para el combate!
2: Y a pesar del esfuerzo de los nuestros...
1: Amigos...
4: Regresaremos, Marco.
2: Nunca ningún hombre que fuera cristiano, sarraceno, tártaro o pagano ha viajado por el mundo tanto como lo hizo el noble e ilustre ciudadano de Venecia, Marco Polo. A pesar de algunos errores y leyendas, el occidente conocerá por primera vez una descripción real de ese extremo oriente desconocido hasta entonces. Dos siglos más tarde, Cristóbal Colón va a partir hacia el oeste en la búsqueda de Catay, de las Indias, descritas por Marco Polo, y así descubrir América.

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1: y servicios oncohematológicos. El uso de mascarilla busca cuidarte y cuidar a tu familia de los virus respiratorios en periodos de alta circulación. Esta medida de prevención se extenderá hasta el 31 de agosto.
2: Trabajando para usted.

0: Veamos si necesita ayuda.
1: Ya recibió ayuda. Tiene la visa de no mover.
0: Bueno, es que no lo vi.
1: Sí. Por fortuna hoy es día de entrenamiento. Y te hace falta, ¿eh?
0: Sí, espléndido. Así poder dormir en esa sección tediosa de Gifford.

0: 7 David, aquí 7 Mary 3. Solicito ayuda para un 1182 en Hazleton y Olympic.
1: 7 Mary 3, aquí 7 David, enterado.
0: ¡Deténganse alto todos! Bien, amigos, no ocurrió nada. Vayan a sus autos y circulen, por favor. ¡Ey, tú fuera de ahí! ¡No te hagas el muerto!

0: vienen.
1: Salgan del vehículo, por favor.
2: ¡Cuánta amabilidad!
1: Adelante del auto.
2: Salgan, salgan.
3: Jovencitos, acaban de llegar a su propio funeral. Vuélvanse. Vuélvanse.

presentada por Larry Wilcox como John Baker y Eric Estrada como Punch.

0: presentamos el día de la graduación.
1: Oye, John,
2: ¿viste la cara que pusieron cuando el sargento llamó a su director?
1: Sí, creo que los ciudadanos no verán esa carroza durante un tiempo. Oye, Bunch, ¿has visto eso?
2: Si nos dice que no va en sentido contrario, le levantaré dos infracciones.
1: ¡Ey! ¡Pare el auto!

0: Atiéndelo tú.
1: Creí que tú ibas a hacerlo.
0: ¿Quieres hacerlo tú, por favor?
2: Oficiales, esto es extremadamente lamentable, pero tengo una justificación.
0: John, tú atiéndelo, por favor.
1: Como quieras, Punch.
2: ¿Punch? Hey, ¿eres tú? ¿Eres tú, Francis? ¿Francis Lowlin Poncharello?
0: ¿Lowlin? ¿Lowlin? ¿Eso quiere decir la L?
2: Debe ser tú. En el mundo no habría sitio para dos Poncharello, pero déjame verte.
0: Es grato verle de nuevo.
2: No estoy tan seguro, Francis. Yo había elegido una ocasión menos comprometedora.
0: Oye, Lowly, ¿no me vas a presentar a tu amigo?
3: Señor Singleton, es el oficial Baker.
0: John Baker.
2: ¿Qué tal?
3: John, es el señor Singleton, director de la poli secundaria.
0: ¿Tu alma mater?
2: Sí. Recuerdo cuando el vigilante lo atrapaba. Debo admitir que no esperaba verte de este lado de la ley. A ti que casi siempre estabas castigado.
0: Castigado, ¿eh?
3: Creo que tuve algunas dificultades.
2: ¿Algunas? Estableciste un récord escolar de visitas a la dirección.
0: Oye, un momento. Tú me dijiste que habías establecido un récord escolar en básquetbol.
2: ¿Qué pasó, Francis? ¿Cómo cambiaste tan radicalmente?
0: Ah.
2: Debimos haber sido muy convincentes en la polisecundaria.
0: Sí, señor, creo que lo fueron.
2: Y supongo que sigues agradecido por nuestro continuo interés en tu bienestar.
0: Sí, señor, lo agradezco de veras. Pero aún así debo decirle que estaba usted violando la ley.
2: Es que tengo muchas cosas en la cabeza. Una de ellas, el comportamiento futuro de muchachos como tú.
0: Esa es la mejor excusa que he escuchado.
2: Francis, ¿vas a levantarme una infracción?

0: mucho respeto. Señor.
1: Excelente. Magnífico. Veo que aprendiste de nosotros. Eres un buen hombre. Jamás imaginé que pudiera decir esto, pero estoy orgulloso de ti. Ahora levanta la infracción.
0: Sí, señor.
1: John, ¿cómo está su ortografía actualmente?
0: ¿Qué? Oh, está...
1: Ya veo. No ha mejorado.
2: Esos semáforos se instalaron la semana pasada y Tránsito espera instalar más la próxima semana a lo largo de San Bernardino. Hasta aquí los semáforos con paradas precautorias. Davis, guarda la pantalla, por favor. ¿Alguna pregunta?
3: Baker, Poncharello.
4: ¿Puedes explicarme? La verdad, yo no entendí nada.
3: Le preguntaría, sargento. Entendimos correctamente. Con luz roja nos detenemos y con verde continuamos, ¿no?
2: Siéntense. Y ahora bien, algo más sobre el ladrón del periférico. Según la comisaría, ayer dio otro golpe y saqueó una residencia en el periférico San Bernardino.
3: ¿Sigue estacionándose en los periféricos?
2: Sí, en la comisaría creen que hace como si su auto estuviese averiado, por eso no le prestamos atención.
3: Un momento, ¿él mismo se pone el aviso?
2: Sí, tendremos que revisar bien todas las descomposturas hasta que logremos sorprender al tipo.
3: ¿Tendremos que investigar cada auto con aviso?
2: Solamente tú, Poncharello, porque el resto de nosotros va a investigar camiones y camionetas, ya que ha estado robando televisores y otras mercancías de valor. Señores, es todo.
5: Los Ángeles, a unidades en el periférico Ventura, hay un bloqueo en el tránsito a la altura de Atlanta. Las unidades disponibles acudan inmediatamente.

0: quiero verla. Perfecto, una más.
1: ¿Habías visto un bloqueo más divertido?
2: No, en realidad nunca.
1: Oh, mira eso. Ahí la respuesta.
2: Sí, si Hitler lo hubiera sabido, no te habría enviado.
1: No, seguro vendría él mismo. Usted, muévase.
3: Ya voy, oficial.
1: Ya voy. Y rápido.
3: ¿Puede soltarlo?
2: No. Vamos.

0: Oye, yo me encargo de las chicas y tú te encargas del conductor.
1: ¿Qué?
0: Es que las chicas se quedarían admirándote y nunca terminaríamos con este desorden.
1: Escucha, arrojemos.
0: ¿De acuerdo? Si tú quieres. No, cambié de opinión. Tú atiende al conductor.
1: Eres un auténtico aguafiestas, ¿lo sabías? ¿Y qué quieres que haga?
0: A ver, chicas, un poco más de encanto, un poco más de ánimo.
1: Susan, Susan, con más estilo.
0: Sí, eso es, muy bien.
1: ¿A qué la espalda, Sara? Ahora sonrían.
0: Oh, sí, eso es, eso me gusta. Estupendo, estupendo.
1: Ahora denme otro poco. Vamos, demuestren que les gusta.
0: Señor, ¿quiere mostrarme usted su permiso?
2: ¿Permiso en propiedad pública? Debe estar bromeando.
0: No, señor, su permiso.
2: No tengo.
0: Tendrán que marcharse, están entorpeciendo el tránsito.
2: No soy responsable de que la gente tenga instintos animales.
1: Aguarde, amigo, no puede estacionarse ahí.
3: ¿Cuál es el problema? Nadie se está moviendo, además la vista desde allá es pésima.
1: Lo lamento, le conseguiré mejor sitio la próxima vez, ¿de acuerdo?
3: Pero es que...
1: Escuche, actualmente el acarreo de una grúa le va a costar $100.
0: Oiga, le dije que tiene, está entorpeciendo el tránsito. Hay una fila como de
1: dos Matzinger.
4: Esa es mi chica.
0: No voy a repetírselo.
2: Por favor, por favor. Voy a perder el sol y necesito un poco de tiempo.
0: Termine usted con esto ahora mismo.
2: Sea razonable. Tengo fijado un plazo y Nueva York espera.
0: Sí, también espera a la gente en sus vehículos. Empaque su equipo. Lo siento, nenas. Pónganse sus batas y vuelvan a sus autos.
1: Chicas, chicas, explíquenle, explíquenle. Yo no puedo.
5: Mírelo de este modo. Disminuimos la velocidad de esos autos.
6: Y claro, estamos ahorrando gasolina. Estoy viviendo accidentes,
0: sí,
6: ¿no es cierto?
0: Bueno, no exactamente. Me refiero a que tienen 2 millas de automóviles parados y no podemos... ¿Qué se supone que podemos hacer?
3: Es usted un aguafiesta.
0: Me han llamado peores cosas.
3: Mire, si su compañero está allá, usted debería acompañarlo.
0: Sí, es verdad. Así que entre más pronto aborde su vehículo, más pronto podré ir allá. ¡Vamos, circule! ¡Usted aguarde! ¡Vamos! ¡Vamos! Detestaría tomar medidas más drásticas.
7: ¿Habla de la cárcel?
5: ¡Oh, no!
7: ¿Cárcel? Uh-huh. No se atrevería.
0: No. Tengo que despejar toda esta área. Facilítenme las cosas, por favor. Vamos, muchachas.
2: ¿La cárcel?
0: Sí, se está convirtiendo en una buena posibilidad.
2: Es una idea muy interesante. Largas barras verticales, sombras tenebrosas. Sería un escenario muy original.
0: Puedo llevarlos en 10 minutos allá.
5: Oh, no. No.
7: Lo siento mucho, pero yo no puedo. Adiós.
0: Muy bien pensado. ¿Por qué no las acompaña?
2: Me veré obligado a llamar al comisionado.
0: Sí, pues... estoy seguro de que le gustará escuchar.
1: Óyeme, debiste retenerlas un rato para tu compañero.
0: No era necesario.
1: ¿No era necesario? ¿Cómo que no era necesario? Eres muy agradecido. Yo estaba en el rincón Charles Atlas y tú aquí en el paraíso terrenal.
0: Oh, calma tus ímpetus de conquistador.

0: soy conquistador. Tengo sus números de teléfono.
1: ¿En serio?
0: ¡Circule! Oye, Poch. Poch, tienes un 1021.
1: ¿Cuándo?
0: Desde hace un rato. El sargento quiere que lo llames lo antes posible.
1: Oh, no. ¿Qué tengo que explicar ahora?
0: ¿Te importaría explicarme algo, Frank?
1: Claro que no, sargento. Lo que quieras saber.
0: ¿Por qué debo enviar a uno de mis hombres, a uno de mis oficiales uniformados a la oficina de un director?
1: ¿Qué dijiste?
0: Llamo al señor Singleton. ¿Te es familiar ese nombre, Frank?
1: Oh, sí, iba en sentido contrario.
0: ¿En sentido contrario?
1: Sí, lo infraccioné esta mañana.
0: Pues él no mencionó nada respecto a esa infracción. Solo pidió que su antiguo alumno, Francis Llewellyn Poncharello, se presente en su oficina lo antes posible.
1: Pues puedes contar con una cosa, sargento. No me convencerá de anular la multa.
0: Claro lo que tú digas, Frank. Pero ve a verlo. Si él pudo soportarte 3 años, merece un poco de consideración.
1: Está bien, sargento. Si tú lo dices,
0: creo que debes ir. Hasta pronto, Llewellyn.

0: Oye, Punch, creo saber de qué se trata. Olvidaste devolver un libro y ahora sabe dónde localizarte. O tal vez descubrió que falsificaste tu diploma.
1: Muy gracioso. No, Singleton supone que puede llevarme a su hipódromo y espolearme. Pero ni en broma.
0: A mí no me pareció mala persona.
1: ¿No? ¿Y por qué crees que le llamábamos el Frankenstein de la polisecundaria?
0: Tal vez porque tenía de secretaria Morticia Adams.
1: Muy ingenioso.

0: soy un bebé. Soy un oficial audaz. He manejado tipos más rudos que Singleton. Oye, ¿me estás escuchando?
1: Sí.
0: ¿Recuerdas cuando arresté a Herr Nussmann y eso que era alcalde?
1: ¿Cómo podría olvidarlo?
0: Pues la infracción se queda como está.
1: Oye, Casanova, creo que olvidaste poner el soporte. ¿Listo?
0: Sí, a las tres.
1: Una, dos, tres. Ya está.
2: ¡Bravo!
1: ¡Oh, Punch! Se estropeó el cable de la bujía. Y el carburador está goteando en el diafragma.
0: Y a ver si el viejo Singleton hubiera aceptado como buen ciudadano sus infracciones, eso no hubiera pasado.
1: Sí, te diré un remolque.
0: Ya estoy harto. Me colmó la paciencia. Tengo que arreglar las cosas con él definitivamente.
1: Central Los Ángeles, aquí 7 Mary 3. ¿Quiere enviar un remolque a motocicletas a la administración de la poli secundaria?
0: John, por favor, dame mi macana.
1: No, porque el director es capaz de golpearte con ella.
0: La ley es la ley. Estabas ahí, viste la violación, ya puedes pelearlo hasta en la Suprema Corte.
1: Vamos, Punch, tranquilízate, me refiero
3: a que el señor... Qué gusto verte.
0: Aquí estoy, señor Singleton, pero no le va a servir de nada. No podrá amenazarme para que anule esta infracción. ¿Me ha entendido?
3: Por supuesto, tienes mucha razón.
0: ¿Puede llamar a un abogado o...?
3: Por supuesto.
0: ¿Dijo qué? ¿Tengo mucha razón?
3: Me enorgullece en lo que te has convertido. Mírate, desde el abismo profundo hasta las alturas del cielo. Creo que serías una inspiración para todo el cuerpo estudiantil. Y quisiera que te dirigieras a ellos el día de la carrera.
0: ¿De veras?
3: Tienes una asombrosa historia de éxito, Francis.
0: ¿Lo dije en serio?
3: Francis.

0: Creo que puedes relacionarte con nuestros alumnos más difíciles. Sabes hablar su lenguaje. Y la verdad, hasta sabías escribir su lenguaje en las paredes.
1: Hey, lo haré por mi querida escuela. Y por usted, señor Singleton. ¿Por qué no?
0: Magnífico, gracias, Francis. Te veré en el auditorio el viernes próximo a la 1:15.
1: Entendido. A las 13:15 minutos. ¿Escuchaste? ¿Qué se siente ser amigo del héroe que vuelve, eh?
2: No lo sabremos hasta que el héroe no haya arreglado su motocicleta.
1: No eches a perder la inspiración de mis admiradores.

0: ¿Vas a contarle tu exitosa historia antes o después de que coma?
1: Antes. Puede no haber un después.
0: Hola, sargento.
2: Escuche, sargento, antes de que diga algo, tengo grandes noticias para los...
3: Vas a renunciar para ingresar al negocio de la chatarra.
2: Sargento, créame, ese pequeño problema no es nada comparado con la estupenda, con la magnífica...
3: No, no hables. Solo escucha. Tenemos más de 100 vehículos operando en la central. 99 pasan la mayor parte del tiempo en la calle, pero uno de ellos pasa la mayor parte del tiempo en el taller. ¿Sabes a quién pertenece ese vehículo, Frank?
2: Permíteme explicarlo.
3: No, yo te lo explicaré. Tu trabajo no es mantener ocupados a los mecánicos. Tu trabajo es patrullar. Y tú no puedes patrullar los periféricos a pie.
2: Sí, lo sé, pero...
3: No lo sabes, Frank. De lo contrario, no estarías desgastando el remolque y haciendo trabajar como burros a los mecánicos. Tal vez deberías ingresar a la montada, Frank. Si tratas a tu caballo como tratas a tu motocicleta, al menos él puede patearte.
2: Sargento, pensarás muy diferente cuando escuches toda la historia.

0: emisor. Verás, estaba en mi motocicleta cuando repentinamente...
1: Sí. Y entonces...

0: es que no me escuchaste?
1: Conozco todas tus excusas de memoria. Incluso las tengo numeradas. Esta me parece que fue la número 24.
2: Sargento, ¿cuál es el plan? ¿Le buscamos otra motocicleta?
1: No hay más motocicletas de momento.
0: Pero escúchame, ¿qué me dice de tu motocicleta?
1: Ni lo pienses. La última vez que te presté mi motocicleta, tú... olvídalo. Baker, a tu patrulla. Poncharello, a tu escritorio.
0: ¿Escritorio?
1: A mí me falta una secretaria y a ti te hace falta una motocicleta.
0: Soy alérgico al papel.

0: Leo, sargento, me sale urticaria.
1: No conduzcas la silla, exceso de velocidad.
2: Hola, Joe. ¿Cómo estás?
3: Bien, ¿y tú, Marty?
2: Bien, necesito un vigía. ¿Tienes a alguien disponible?
3: Sí, revisaré la lista.
0: Yo estoy disponible.
3: No, espera un poco, Frank.
0: Lo sé, normalmente tendrías a alguien más disponible, ¿cierto? Pero tú dijiste que estabas escaso de personal y con mucho gusto yo me ofrezco para ayudarte.
3: Ah, es inútil. Está bien, Frank. Ve.
0: Gracias, sargento. Cuídame el casco, ¿quieres? Una cosa, Frank.
3: Cuide el helicóptero.
0: No tenemos muchos de la policía.

0: parece ser el ladrón.
1: Negativo, es un limpiador de piscinas.
2: Los Ángeles a unidades Golden State y helicóptero 5. La comisaría reporta un niño extraviado. Se le vio por última vez en el vecindario de Valley Hack y Estel. Viste camiseta roja y pantalón azul. Unidades disponibles, notifiquen a Los Ángeles.
0: Los Ángeles 7 Mary 3 enterado de la ubicación.
1: Helicóptero 5, 10-4.

0: Helicóptero 5, aquí 7 Mary 3, ¿me escuchan?
1: Adelante, 7 Mary 3.
0: Valley Heart está cerca del río Los Ángeles y para los niños ejerce mucha atracción.
1: Investigaremos.

0: ¡Ahí está! ¡Ahí, junto al muro!
1: ¡De Los Ángeles, aquí el helicóptero 5!
0: ¡Hallamos al niño extraviado!
1: Río Los Ángeles, en el desnivel Witten.
0: 7, Mary 3 enterado, ETM 2. ¡Hijo, ponte a cubierto! ¡Vamos a descender!

0: Hola, hijito.
1: ¿Vas a retarme?
0: No, quiero hablarte de la pesca.
1: ¿La pesca?
0: Sí, ¿sabías que una vez en este mismo lugar del río oí que un chico pescó un enorme pedazo de cemento y luego... ¿Cómo te llamas?
1: Mikey.
0: Mikey. Dime algo, Mikey. ¿Buscas aquí lo que la mayoría...

0: día de los chicos se encuentra?
1: ¿Qué?
0: Nada, Mikey. Este tonto río de cemento no tiene absolutamente nada valioso que ofrecer. Probablemente ya lo sabías, ¿no?
1: Creo que sí.
0: Sí. Y no queremos que tu madre se preocupe por ti, ¿verdad? ¿De acuerdo?
1: Creo que no.
0: Muy bien. Ahora escúchame. Como ya viniste a verlo, no tiene ningún caso que regreses aquí.
1: Supongo que no. ¡No!
0: Muy bien. Ahora hagamos un trato entre tú y yo. Que te lleve de regreso a casa.
1: Trato hecho.
0: Oye, Mike, ¿te gustaría viajar en helicóptero?
1: Ya lo creo.
0: ¿O tal vez en motocicleta?
1: Ningún amigo mío ha viajado en helicóptero.
2: No siempre se gana, compañero.
3: Adiós.

0: Oye, Punch, tienes una gran calidad humana. Puedes contarlo en la polisecundaria.
1: ¿Estás loco? Les voy a contar lo más importante, lo realmente emocionante de mi trabajo.
0: ¿Ah, sí? ¿Cómo qué?
1: Como la vez que salvé al chofer del camión de gas incendiado, o la vez que traje al mundo a los gemelos.
0: Un momento. Fui yo quien recibió a los gemelos y fui yo quien salvó al chofer. No sé por qué.
1: John, ¿es un auditorio estudiantil? ¿Crees que les interese realmente los detalles?
0: Pues depende de lo que tú llames detalles.
1: Hasta ahora tengo una docena de puntos clave para mi discurso.
0: ¿Crees que tendrás tiempo para una docena?
1: No, mi viejo. Tendrán que acortar los aplausos.
2: ¿Los aplausos? Sí, creo que será un problema.
1: ¿Cómo lo siento?
3: Hey, Punch. Si no volvemos a la patrulla, creerán que nos extraviamos.
2: Sí, te veré luego, Erwin.
1: Está bien, John. Oye, Marty, ¿puedes darme una información? Voy a hablar en la polisecundaria y creo que a los chicos les interesaría saber realmente cómo volamos esas cosas.

0: Procede, Martín. Quiero verificar algo. Helicóptero 5, unidades periférico Ventura.
1: ¿Alguien etiquetó camioneta azul al oeste de Huenesca?
2: Helicóptero 5, aquí 7 Adam, negativo.
3: Helicóptero 5, aquí 7 Mary 3, negativo.
1: En lo que respecta a la camioneta.
4: Helicóptero 5, aquí 15, 7 David, negativo.
0: Solo hay 3 unidades al oeste de Ventura hoy. Podría ser nuestro 459.
3: 7 Mary 3, ¿quieres investigarlo? 10-4 helicóptero 5, rumbo este en Haskell.

0: Helicóptero 5-7 Mary 3 tiene un ETA D2.
1: Sospechosos se dirigen al oeste sobre Ventura, cerca a Lech. Es una camioneta azul clara, último modelo. Intervengan, unidades disponibles.
2: Enterado, Poncho.

Cadê?

0: llevar. Sí. ¿Crees que estas personas quieran registrarse en el hotel Barras de Acero?
1: Sí, creo que les conseguiré un par de vacantes.
0: Magnífico.
2: No está mal, compañero. Creo que te mencionaré en mi discurso, amigo.
3: Gracias.

0: Heno aquí, jóvenes. Francis Lowling Poncharello, tal como apareció en nuestro libro anual escolar. Y hoy tenemos aquí a un preclaro joven de California. Me siento muy orgulloso en presentar a ustedes a uno de los jóvenes estudiantes más destacados que ha pisado esta poli secundaria, el señor Francis, o como le decimos hoy, Frank Poncharello.
1: ¿Nervioso? Estás bromeando. Será como una balsa sobre aceite, observa.
2: Gracias, señor Singleton.
3: ¡Qué galán! Y ahora, compañeros.
4: Yo

Yo, mi nombre es John Baker. Él es mi compañero Francis, al cual... Bueno, lo llamaremos Punch. Es demasiado modesto para hablar de su persona, pero... Verán, la semana pasada casi cerró todo el sistema periférico local para salvar a un perrito tembloroso que estaba en mitad de la vía pública. Está bien, sé lo que están pensando. Todo un oficial con placas, armas y demás, pero con toda sinceridad. Punch, aquí presente, ayer dirigió completamente solo una cacería de maleantes y al mismo tiempo el rescate de un niño de 6 años de edad.

0: Y también salvó la vida a dos ancianos que viajaban en un autobús completamente fuera de control.
1: Es que eso no fue nada. Debieron haber visto cuando perseguía a esos ladrones del banco allá en el periférico y... ¡Oh, fue algo salvaje! ¡Una cacería! Habían 8... ¡No, 9 sujetos en un auto!

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0: Cuidado, cuidado.
1: Aunque Wegener fue ridiculizado por la comunidad científica, eventualmente se descubrió que era acertada su teoría de un supercontinente antiguo llamado Pangea.
2: ¿Ven con papá?
1: Hola, Leonard.
3: Hola, hermano.
4: Viejo, hoy vas a ser feliz.
1: ¿Por qué?
4: Está Kitsens.
1: Entiendo. Hola.
5: Trevor, mi estimado colega.
1: ¿Cómo estás?
5: Estoy bien.
1: ¿Sí?
5: ¿Qué tal tu clase de deriva continental?
1: Bien.
5: ¿No hay un eco en el salón con tan pocos estudiantes?
1: ¿Y cuál es la emergencia? Estamos ocupados, Kitsens.
5: Sí, sí, se nota. Lo ocupados que están. Así que trataré de ser lo más breve posible. La universidad le pondrá fin al laboratorio de tu hermano.
1: ¿Ponerle fin?
5: Sí, vamos a usar todo este lugar como almacén.
1: Aclaremos una cosa. El laboratorio está dedicado a la investigación de las teorías que Maxwell Anderson expuso prediciendo las fisuras volcánicas del manto de la...
5: Que jamás se demostraron. Dime, ¿hay al menos sensores de tu hermano que aún estén activos? ¿Uno o dos?
1: Tres.
5: Había 29 antes.
1: Es una mala época para cerrarlo. He captado actividad sísmica en Bolivia, un cambio de 13 milímetros en Mongolia. Alan, no cierres este lugar. Conserva abierto el laboratorio. Es lo único que me queda de Max.
5: Ya pasaron 10 años de lo de Max, Trevor. Lamento mucho que pase esto. De verdad.

0: ¿Estás ahí? Soy Elizabeth. Contesta, por favor.
1: Ok, estamos en la 95 y vamos a tu casa. ¿Quieres saludar a tu tío Trevor Shaw?
2: No.
0: Oye, salúdalo.
2: Pero no quiero.
3: Ay, no.
1: Hola, es tu cuñada otra vez. Solo quería saber a qué hora vas a llegar porque estaremos ahí como a las 6. Ok, bien. Traigo mi celular.
3: Dios mío.
1: No tiene ganas de verte. ¿Verdad, Shaw?
2: Por nada.
1: Me preocupa que se haya cruzado la línea o algo. Por favor, llámame.
4: No estoy en casa, deja tu mensaje.
1: Trevor, ya estamos enfrente de tu casa. Trevor, ¿estás ahí?
3: Hola.
5: Hola.
3: ¿Cómo estás?
5: Estás, Elizabeth, en casa.
3: Qué gusto verte.
5: Igualmente.
3: ¿Cómo estás?
5: Ay.
3: Escuché tus mensajes.
5: Ajá. Lo olvidaste, ¿no?
3: No lo olvidé. ¿Cómo podría olvidarlo?
5: ¿No lo olvidaste?
3: Es que... lo olvidé.

0: No significa que no tuviera ganas de pasar un tiempo con mi sobrino. Es más, no lo he visto desde que tenía 9.
1: No, 7.
0: Wow. Entonces, ¿cuántos días se va a quedar aquí?
1: 10 días.
0: ¿Quedamos en eso? ¡Hola, Sean! ¿Cómo estás? ¿Te ves bien? ¿Jugando con tu Game Boy?
2: Es un PSP.
0: Claro.
1: Sean, baja. Dile hola a tu tío.
2: Hola a tu tío.
0: La última vez que te vi, eras como de esta estatura. ¡Oh!
2: ¡Qué gracioso!
1: Ten. Ya está. Ok, tienes todos mis números. Tienes tu boleto y el pasaporte en la mochila. Te voy a estar esperando en el aeropuerto de Ottawa. Para entonces tendremos casa nueva y comenzará nuestra emocionante aventura. Será divertido, ¿no?
2: Sí, claro, seremos canadienses. De lujo. Ey.
0: Siéntete como en casa.
1: Le va a servir pasarla contigo.
2: Sí.
1: Tal vez también te servirá a ti. Esto es para ti.
0: ¿Y esto es de Sean o qué?
1: No, de Max.
0: ¿De Max?
1: Sí.

0: ¿Qué hay, campeón? Esto será divertido, ¿no? Dos amigos pasándola bien, 5 días, 1 semana, ¿no? Haciendo las cosas que hacen los chicos. ¿Te gusta el béisbol? Oye, ¿sabes qué? Hay que ir a la jaula de bateo.
1: Sí, escucha, odio esto tanto como tú. Así que si hay refresco en el refrigerador y televisión con cable, todo estará bien.
0: ¡Claro!
1: ¡Ah, guau! ¡Qué buena colección de monedas!
0: Ah, pues es un pequeño proyecto mío.
1: Sí, es excelente.
0: Gracias. ¿Tienes hambre? Si quieres, ordeno algo, ¿sí? ¿Te gusta la pizza? ¿Comida china, tailandesa, hamburguesas, algo como eso? ¿Mm? ¡Wow!
1: ¿Qué es eso?
0: Es un montón de posesiones de un hombre fantástico, tu padre. Su guante de catcher.
1: Mamá no habla mucho de mi padre.
0: Puedes confiar en mi palabra. Él era una de esas pocas personas que son excepcionales en todo lo que hacen. ¿Y esto? Esto es lo que para ti es el PSP.
1: ¿Un yo-yo?
0: No te burles del yo-yo. Esto es física en realidad. Tiene fuerza centrífuga, acción gravitacional, la energía potencial. Y en siglos remotos, ¿tienes idea de que esto era usado en cacería como un arma?
1: Déjame intentarlo.
0: Sí, es muy buena idea. Y esta cosa no sé qué sea. Hola. Oh, wow. Su libro favorito. Julio Verne. Viaje al centro de la Tierra.
1: Creo que estaba en mi lista de lectura de verano. Jamás lo leí.
0: Qué lástima. Es estupendo. Para él no solo era ciencia ficción, era su inspiración. Me lo leía siempre cuando yo era niño. ¿Qué son estas notas? La temperatura del magma alcanza 621 en Mongolia, Bolivia, Hawái.
1: ¡Cuidado!
0: Oye, Sean, hay que ir al laboratorio.
1: ¿No podías esperar a mañana?
0: Tu padre decía, la física tectónica es la ciencia de la hora, no del mañana. Los eventos sísmicos ocurren en instantes. Escucha esto. Está en Hawái, Bolivia, Mongolia, y las condiciones de hoy son como las que había en julio del 97.
1: ¿Por qué el alboroto por julio del 97?
0: Sean, fue el año en que tu padre se